0: chan, chan, chan, chan, chan. Bueno, Piroberta, venga para acá, si no le pellizco a Janáquila. Nalgona.
1: Tan chévere que la estamos pasando con Olímpica Estéreo. Y mira aquí un gordote.
0: Ey, ¿por
1: gordo,
0: qué conmigo?
1: Gordo, gordo, gordo.
0: Bueno,
1: gordo,
0: está bien.
1: Gordo. Y estaba diciendo, ay, vea, ay, si vea. Así gordo rompo corazones. Uy, usted se imagina donde vaya al gimnasio.
0: ¿Qué pasaría?
1: Rompe las máquinas.

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Gracias por esta invitación, es linda. Esto se lo va a agradecer todo el pueblo colombiano, la gente que me quiere y mis hijos que irán a decir.

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0: Ya son las 7 de la noche, 20 minutos, 7:20 en Olímpica, la emisora que se metió en Bogotá, la emisora del primer lugar. Coménteme, por favor, cómo se encuentra la movilidad en Bogotá, si en Fontibón quizá hay trancón, si de pronto hay trancón por la autopista norte, por la autopista sur, si de pronto se fueron al Cerro de Guadalupe, por allá a Choachí, a las Agüitas Termales, si hay trancón, coménteme la jugada, por favor, para ver qué vía alterna podemos tomar para que la gente llegue más rápido a su casa, más rápido a su trabajo, porque a esta hora ya hay personas que van rumbo al camello, escuchando Olímpica Estéreo, la emisora del primer lugar. ¡Aló, Olímpica, te complace!
1: Gacha, buenas tardes, reportando sintonía, Fidelino Roldán desde por acá, desde el Fontibón, desde el sitio de trabajo. Para ver si me complace con la canción Romanza de Silvio Brito, que estoy haciendo, escuchando Olímpica Estéreo, se metió.
0: Pero por supuesto, ya se la colocamos, mi amiguito hermoso, ni más faltaba, papá lindo. Aló, Olímpica, Olímpica Estéreo. Se metió, se metió.

0: Olímpica Estéreo. Te complace. ¿Quién está por acá? ¿Aló, Olímpica?
1: Cachita, cachita, cachita, buenas cachita, noches.
0: Buenas noches.
1: Aló, Olímpica. Cachita, para escuchar la canción Penas de un Soldado de Diomedes Díaz. Muchas gracias.
0: Penas de un Soldado. Con gusto, compadre. Penas de un Soldado. Ya vamos con dos. Vamos a ver cómo están las redes sociales a esta hora de la noche. En Olímpica Estéreo, arroba Olímpica Bogotá, arroba Olímpica Bogotá, para que me pidan canciones. También a través de nuestra página de Instagram y también en TikTok. En TikTok estamos como Olímpica Se Metió. Hágame el favor. O también por Facebook, Olímpica Estéreo Bogotá 105.9. Ahí me pueden pedir las canciones. Vamos con la de Silvio Brito. Vamos con Penas de un Soldado del señor Diomedes Díaz. Vamos con una canción que me piden a través de arroba Olímpica. Arroba Olímpica Bogotá. Me haces tanto bien. Uy, esa canción te la dedico. Ese es el planchenato de la hora prácticamente. En Olímpica Estéreo, emisora del primer lugar. Tenemos humor también, el amor para todos los oyentes de la emisora del primer lugar. Venga para acá. No lo puedo creer. Mira nomás quien acaba de llegar. Otilita. Otilita, mi amor, ¿cómo estás?
2: Oiga, estaba el peladito, el peladito que es una chanda, ¿no? Y ahí estudiando con Dulce, con la niña, con Dulce Olímpica.
0: Sí,
2: ahí.
0: Me imagino.
2: Y le dicen a Jaimito, es que, a ver, Jaimito, dígame algo redondo y con pelos.
0: Sí.
2: Dijo, las bolas de billar. Yo, papito, pero si las bolas de billar no tienen pelos. Dijo, sí tienen, billar, muéstrale las bolas.
0: Un clásico del señor Silvio Brito. En Olímpica Estéreo. Se metió. ¡Aló!

cómo se hace. Cierto, el olímpico estadio se metió. Casi que la junta Diomedes Díaz. Oiga, Diomedes le compuso, hasta los soldados le compuso Diomedes. ¿Ah?

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0: 7:44 y vamos dándole la bienvenida a todos aquellos que ya llegan a la terminal del Salitre, a la terminal del Sur, a la terminal del Norte y por supuesto también a la terminal aérea El Dorado, ahí donde van llegando hasta ahora o también van saliendo y van conectaditos con la emisora del primer lugar. Muchas gracias a usted, mi señora, a usted, mi señor, a los niños también, porque los niños se conectan con la emisora del primer lugar. ¡Olímpica Estéreo! ¡No, hombre! Hasta, hombre, ey, me van a... Bueno, yo no sé, Olímpica se metió, buenas tardes.
3: Cachamigo, quiero que me ponga el contentoso del señorazo.
0: Ah, bueno, yo le pongo el señorazo, el contentoso, papito. Olímpica Estéreo se metió. Qué susto tan bravo, nene. Aló, Olímpica, buenas tardes.
4: Oye, Cacha, regálame ahí la gemela de Beto Zabaleta.
0: Oiga, con mucho gusto, compadre. Aló, Olímpica, buenas tardes. Ay, Dios mío, señor bendito, papito Dios. ¡Aló!
5: ¡Ring, ring, ring! Oh,
0: ¿quién
5: ring.
0: Es?
5: ¡Aló, aló, aló! ¡Aló, Olímpica con el Cacha! Cacha, mi hermano, una de Yonales.
0: Ah, bueno.
5: Mamá, perdón.
0: Mamá, perdón. Oiga, me metieron un susto aquí en la cabina. Muchas gracias, muchachos. 7:45 en Olímpica. La emisora que se metió en Bogotá, la emisora del primer lugar. Olímpica Estéreo se metió. Y a través de arroba Olímpica Bogotá me piden distintos destinos. Bueno, no lo dijo, pero lo pensó. Melanie en Olímpica Estéreo, la emisora del primer lugar. Olímpica se metió. Tenemos humor, pero por supuesto. Tenemos humor. Tenemos humor, tenemos humor. El mejor humor lo tiene Olímpica, la emisora del primer lugar. La emisora que se metió en Bogotá. ¿A quién? No le creo. ¿En serio? Ah, ¿pero cómo va a ser? Venga para acá, Nancy, hombre. No, te lo puedo creer, Nancy. ¿En serio, mi amor? Ven.
6: Pues puerca, madre, la otra vez yo hablando con la comadre Rosalba.
0: ¿Qué le pasó
6: la comadre,
0: a la Rosalba?
6: Usted sí es bien tóxica, mana. Relájese, mita, ¿usted por qué es así? ¿Qué pasa, mamita? ¿Usted por qué me dice eso? Mire, yo no sé usted cómo hace para ser tan tóxica, mana. Y le revisa hasta 100 veces el perfil a su pareja en redes sociales. Digo, ¿cómo así, Nancy? ¿Usted no le revisa? Y después yo le reviso nada más 98 veces, pero ya tienen mucho, es mucho.
0: Y así son muchas, son muchas. Aquí está una canción de Beto Zabaleta, La Gemela. Un saludo para todos aquellos que ya encontraron su media mitad, su media costilla. Que ya están con... ¿cómo se llama cuando usted encuentra a la persona que quiere? Su alma gemela. ¿La qué?
7: Media naranja.
0: Ah, ok, media naranja. Aquí está Beto Zabaleta, el todoterreno del vallenato en Olímpica Estéreo.

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Ya son las 8 de la noche, 14 minutos en Olímpica. 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Acá entre nos, bueno, entre todos, pues.

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8 de la noche, 40 minutos. ¿A quién le darás todo lo que no me diste a mí? No, si a mí me lo dio todo. Ya lo que hay ahí, pues no digamos, no, mejor no digo nada. 8, bueno, no lo dije, pero lo pensé. 8 de la noche, 40 minutos en Olímpica, la emisora que se metió en Bogotá. Aquí está el ruiseñor de César, el jilguero de América, el Pacífico.

0: En Olímpica Estéreo ya son las 8 de la noche, 52 minutos. 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
0: A esta hora de la noche llega el señor Alex Campos con una canción para que ustedes piensen muy pero muy bien, para que ustedes desarrollen el sentir de su corazón hacia las demás personas, para que ustedes sean solidarios, para que amen sin tener medida alguna, para que sean felices, para que la pasen muy pero muy bien. Recuerde, Dios los ama y Olímpica también.

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cacique de la Junta. Y dice, saludo especial para aquella que estuvo y ya no está. Para aquella que vino por aquí pero ya se fue. O para aquel, no sabemos. Atécese, ese sí sabe. Quiero el amor. El amor incondicional sobre todo. 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

0: Ni amansas en tu jaula. ¿Cuál será esa jaula, bebé? Es que las canciones tienen su... ¡Ay! Analízala, papi, analízala, mami. De una vez, vamos para esa.
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0: Primero fue el susto con el león aquel. Después era prohibido fumar y me encontré con dinamita.
3: Esta es una de las muchas historias que suceden conmigo.
0: 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Ah, no, 945, 943.
3: León aquel. Después era prohibido fumar.
0: Y me encontré con dinamita.
3: Todo eso sin contar el tremendo impacto que me llevé con la historia de la chica del gorro.

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1: 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Bueno, ustedes me perdonan, pero ahora yo me voy. Existen mil muchachas que quieren salir conmigo, pero todo es por causa de mi cacharro, ¿sabe? Voy. Bye. Chao.
2: Te saluda Iván Villazón. 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
1: La verdad, mi amor, en estos días he pensado tantas cosas que volver a hablar de ese tema no quiero, pero yo te quiero decir esto.

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0: 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Son las

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1: Agradécele a Dios cada día por lo que te da. Dile, Padre, gracias por todo. Cuando el creyente olvida lo que ha recibido de parte de Dios, aparece la ingratitud. Y aparece y lo aleja de Dios, adormeciendo con ello su corazón. El que fue pecador olvida que fue perdonado. El que estuvo enfermo olvida que fue sanado. El que tenía su corazón quebrantado olvida que Dios lo restauró. Mi amigo, no seas desagradecido, no seas ingrato. Agradécele a Dios. No olvides lo que Dios hizo por ti. No lo olvides. Lamentablemente, a veces el creyente es más rápido para pedirle ayuda a Dios que para agradecer su respuesta. Pero siempre hay razones por las cuales agradecer, sea por una o sea por otra. Hoy no seas de los que se le olvida agradecer a Dios por todas las bendiciones que ha recibido. Hoy no seas ingrato. Agradécele a Dios. Dale gracias a Dios por lo que ha hecho por ti, por lo que hace por ti cada día.
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0: 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Son las 4. 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

0: Bogotá. Buenos días. ¿Cómo estamos, señores? Feliz mañana. Estamos conectados a través de los 105.9 de la emisora que se metió en Bogotá. Mi nombre es Carlos Panda y aquí estoy acompañándoles en esta madrugada, iniciando semana, última semana de septiembre. Esta semana tiene su partecita de septiembre, su partecita de octubre, y estamos iniciando aquí en el Ranchenato de Olímpica Estéreo. Mi nombre es Carlos Panda y junto al Gato Gómez estaremos acompañándoles en esta madrugada. Madrugada pasada por agua en la capital, ha llovido en Bogotá. Y bueno, aquí estamos empezando, señores. Buenos días, escuchando Olímpica. Alma conectada con Olímpica Estéreo a esta hora. Buenos días. 4:02 de la mañana. Estamos escuchando Olímpica. Gato, muy buenos días.
1: Bueno, mi estimado Carlos Panda, Pandas Forum, un fuerte saludo para usted y para todos los que llegan a la sintonía de los 105.9 de Olímpica Estéreo. Una mañana muy fría, ya como usted lo dijo, ya lloviendo aquí en Bogotá. Mucho frío, hay que sacar el paraguas, la buena chaqueta, las buenas botas para que no se deje sorprender con el frío. Saque una buena bufanda y protéjase, porque también los estados gripales nos están o están pegando a varios ciudadanos. A mí ya me ha tocado y este fin de semana me tocó bastante. Y bueno, a tomar, como se dice, mucha aspirina, mucho, como era antes, el desenfriol, antigripales, para que no se deje sorprender por los estados de gripa. Bueno, vamos con los principales titulares de las noticias cuando las manecillas del reloj marcan las 4 de la mañana, 3 minutos. Cerca de 3.000 personas dieron inicio a la Semana de la Bicicleta y Seguridad Vial en Bogotá. El festival La Bici Nos Integra abrió la programación, que tendrá más de 30 actividades gratuitas hasta el próximo 3 de octubre. Bueno, más información a esta hora. Dos mujeres fueron capturadas tras presunta agresión a guarda de Transmilenio. Ya les contamos la historia porque tenemos la voz de la Policía Metropolitana de Bogotá hablando sobre este importante tema. De otro lado, maltrato animal, ay, no es justo, hombre. La Fiscalía reporta una imputación y dos condenas por caso en 3 departamentos. Las noticias. ¿Cuál es el trazado y mapa de la segunda línea del Metro de Bogotá? Atravesaría 4 localidades. Conozca las localidades de Bogotá que conectará la segunda línea del metro y cuánto dura el recorrido. Están las noticias a esta hora, 4 de la mañana, 4 minutos. Que no se le haga tarde. 2 hechos de inseguridad en Usaquén. Investigan crimen y policía capturó a 2 ladrones. La inseguridad, como dicen, al 100%. De otro lado, les contamos de las noticias que le pusieron los ganchos al responsable de hurto violento a una mujer en la localidad de Usaquén. Y de otro lado, es hora de ponerse los tenis. Cundinamarca se prepara para correr. Hoy sobre las 7:30 de la mañana se realizará en la gobernación de Cundinamarca el lanzamiento de la media maratón de Cundinamarca, que tendrá como escenario Anapoima. Para los amantes del atletismo, del running, estamos ahí pendientes. Esperemos el proceso de recuperación. Bueno, es como desde el 20 hacia arriba, 22, 23, algo así. Operativos en Kennedy, 257 cierres en lo corrido del año. Dejan 1.600 operativos a bares en Kennedy. Javier Prieto Tristancho, alcalde local de Kennedy, más adelante nos va a contar más información. Les contamos que 3 personas fueron enviadas a prisión por presunto secuestro de conductor en Soacha. 4 de la mañana, 5 minutos. Estamos todavía con esa todos.
0: 4 de la mañana, 5 minutos. Estás escuchando el Ranchenato de Olímpica Estéreo a través de los 105.9 en esta mañana. Mañana de lunes 28 de septiembre.
1: Bueno, tras detectar presuntas irregularidades en la Agencia de Renovación del Territorio y la Dirección de Sustitución de Cultivos Ilícitos, el gobierno inició una revisión rigurosa a estas entidades. Estamos con los principales titulares de las noticias. 4 de la mañana, 5 minutos. Señor, señora, que no se le haga tarde. Les contamos que tarifa especial en Jardín Botánico de Bogotá para estudiantes de universidades y colegios públicos. Buena noticia. De otro lado, sigue la preocupación por parte de los deportistas para el año 2027, porque se habla todavía que el presupuesto contempla que el Ministerio del Deporte pase de aproximadamente de 496.100 pesos. ¿Sí? O 4, sí, oiga, esto es duro, ¿no?
0: Millones
1: de pesos, exactamente, 496.000 millones de pesos a 297.000 millones, cerca de 200 millones menos en una reducción del 40%. Una situación que está preocupando demasiado a los deportistas. Por ahí también salió a hablar el Pibe Valderrama y dijo, no es justo que le corten el presupuesto a los deportistas. Bueno, riña y homicidio en Facatativá, en la Crónica Roja. Traemos por aquí también el periódico El Kiwi y nos dice que hay un homicidio en Facatativá. Una fuerte discusión terminó en un crimen de manera fatal. Y de otro lado, en Antonio Nariño, el hecho ocurrió en la autopista sur con carrera 50, siniestro vial, deja lamentablemente dos muertos. De otro lado, oferta de trabajo terminó en hurto. La víctima fue engañada o encañonada y secuestrado por 4 horas. Imagínense ustedes, ahí está la situación de la inseguridad fuerte en Bogotá. Hubo sicariato en las últimas horas en la capital de la República. Al norte, un empresario fue baleado dentro de su vehículo. Y de otro lado, a la cárcel por robar y secuestrar a conductor. Noticias a esta hora. La hora con mucho gusto, 4:07. 4:07 a nivel de lo que tiene que ver las noticias. Luis Carlos Mojica Guzmán perdió la vida en medio de un operativo militar. Piden aclarar la muerte de un campesino en el Meta. Situaciones que suceden en las últimas horas aquí en Bogotá. De otro lado, fue abatido el cabecilla Robinson Gutiérrez en el Huila. Y a nivel también nacional, el gobierno avanza en ruta para garantizar el pago de pensiones. 4:08, algunos de los principales titulares de las noticias aquí en Olímpica Estéreo, para que usted salga muy, pero muy bien enterado, mi estimado Carlos Panda, Panda Sport.
0: 4:08, señores, buenos días. Estamos conectados con Olímpica Estéreo, la emisora que se metió en Bogotá. Ya saben, les estamos acompañando en esta madrugada. Así que es momento de que los reporteros Olímpica comiencen a enviarnos su notica de voz y nos cuenten qué es lo que está pasando en las vías, cómo va la ciudad a esta hora de la mañana, dónde está lloviendo, dónde hay charcos que se puedan presentar a esta hora. Saludito para Carolina Moncada, buenos días. Alejo, buenos días. Lucía, buenos días. Fergu, buenos días, escuchando Olímpica Estéreo se metió. JB, buenos días. Rosa, escuchando Olímpica. Modesta, escuchando Olímpica. Por acá, ¿quién más? Vitelva, buenos días. Lorena Bonilla, muy buenos días, reportando sintonía. Jensi también a esta hora de la mañana. Ernesto, buenos días, Olímpica. Buenos días, Carmenza. Alexa, buenos días, escuchando Olímpica. Andrés Castiblanco, llueve por la zona. Checho, buenos días. Luz Elena, buenos días. MH, buenos días. Saulina Guzmán, buenos días. Orlando, buenos días desde San José Fragua, reportando sintonía. Alexa, Karen Nana, buenos días, reportando sintonía. 320-650-1059, 320-650-1059, escuchando Olímpica. Por acá estoy en Cali, JB. Bueno, Alejo, buenos días desde Gandia, España. Gavín, buenos días. En Soacha llueve a esta hora toda la noche. Sandra Rocío, buenos días. Ay, no. María Muñoz, Pilar Moreno, Flor Alba, buenos días. Diel Chévere, tembló en Pereira, sí, ha temblado en las últimas horas. Escuchando Olímpica también en el sector de Ibagué, se sintió. Hola María, buenos días, reportando sintonía. Así que es momento de iniciar esta mañana en compañía del Ranchenato Olímpica Estéreo. Por acá, buenos días.
2: Buenos días, Olímpica. Ubicada por aquí en el trabajo, está lloviendo, señora de servicios generales.
0: Bueno, por acá, doña Amanda.
3: Muy buenos días, Carlos Panda, gato mío. Llueve. Llueve con la sintonía de Olímpica Estéreo. Se metió a zona cuarta, San Cristóbal, barrio Valparaíso. Soy Amanda Camino. Un saludito especial a todos los que escuchan Olímpica Estéreo en el nombre de Dios. Excelente día.
0: Bueno, Martín desde Ecuador, buenos días. Iniciamos este ranchenato con buen vallenato. ¡Vamos!

0: Yo escucho Olímpica, buenos días, sí, 4 de la mañana, 16 minutos, 4:16. Oiga, la violencia no para y la agresión a servidores en las estaciones de servicio, sí, estaciones de Transmilenio. Se siguen presentando, Gato, en las últimas horas, ¿qué sucedió?
1: Bueno, lo ha dicho este mi querido Carlos Panda, Panda Sport, siguen las agresiones contra funcionarios de Transmilenio, pero... La policía logró capturar a dos ciudadanas, imagínense ustedes, dos ciudadanas que estaban golpeando a puño y pata a una guarda de seguridad. Escuchemos a la teniente coronel Marian Moreno, quien es la comandante del Grupo Transporte Masivo de Transmilenio, hablando precisamente sobre este importante tema y sobre la forma como lograron capturar a estas personas que estaban agrediendo a una guarda de seguridad.
2: Capturados en flagrancia dos mujeres señaladas de agredir físicamente a una funcionaria de seguridad Transmilenio. Los hechos se presentaron en la estación de Avenida Chile de la Tranca al Quito, donde los policías acudieron tras escuchar voces de auxilio por una alteración en el orden público. Al llegar al lugar, encontraron a las dos mujeres agrediendo a la funcionaria, quien manifestó su intención de interponer la respectiva denuncia. Las capturadas fueron dejadas a disposición de la autoridad competente para responder por el presunto delito de lesiones personales, garantizando en todo momento sus derechos. En lo corrido del año 2026, el Grupo Transporte Masivo ha realizado 1.498 capturas en flagrancia por diferentes delitos. Desde la Policía Nacional hacemos un llamado a la tolerancia, al respeto, como principios fundamentales para fortalecer la sana convivencia en el transporte público.
1: Ahí está entonces la teniente coronel Marian Moreno, quien es la comandante del Grupo Transporte Masivo de Transmilenio, hablando sobre este buen positivo, mucha tolerancia pide ella, e igualmente nosotros a través de estos medios de comunicación y en especial de Olímpica Estéreo, mucha tolerancia con todas estas situaciones que se presentan en Bogotá. Más información, numeral Olímpica te informa.
0: 4 de la mañana, 18 minutos. Olímpica. 4:18, estamos avanzando en esta madrugada, escuchando el Ranchenato de Olímpica Estéreo. Me dice que llueve por arborizadora. En varios sitios, en la sabana occidente de Bogotá también está lloviendo a esta hora. Estamos escuchando el Ranchenato de Olímpica Estéreo. ¿Qué dice Juanca? Buenos días. Yo escucho Olímpica.
3: Buenos días, Juanca. Buenos días, Gato. Para informarle, así está ya ahí en el Romboid de Bosa.
0: Ok.
3: Con particular, Romboid de Bosa.
0: Bueno, muchas gracias.
3: Gracias, Olímpica Amarillito, Juan Carlos Arruela. Bueno. El 798. Que estoy sentido escuchando Olímpica Estéreo de Metió. Y esto pasa, Suacha.
0: Suacha compuestos a esta hora escuchando Olímpica. Buenos días. Yo escucho Olímpica Estéreo a esta hora de la mañana, 320-650-1059. Por acá, buenos días. Me dice que por Villas de Granada está lloviendo, lo dice Don Polo, en Bosa, Laureles. La Moni dice que llueve, Neis de León, buenos días. Pegado a Olímpica, 320-650-1059. Hola, buenos días.
4: Buenos días, Platico, buenos días, Pandita. Accidente en las Américas, 30 con América, ahí debajo del puente, por un motero. Y aquí han entrado, nacieron los pitujos, están haciendo filatunas de oriente a occidente. La vía rápida.
0: En la curva de la muerte hay accidente hasta ahora. Bueno, esperemos que todo esté en regla, escuchando Olímpica. Hola, buenos días, yo escucho Olímpica por acá. Jules, buenos días, desde Cibaté, escuchando Olímpica, llueve en forma. Otra persona en Cibaloco, en Jason, allá en Cibaté, llueve duro. Ray Pacheco, buenos días, escuchando Olímpica Estéreo. Fernando, ahí en Jugos de Naranja, La Ñapita, en Soacha. Jonathan, Johan Duarte, buenos días, escuchando Olímpica. Henry Moreno, buenos días, desde Estados Unidos, escuchando Olímpica Estéreo se metió. Yamile, buenos días, en Sarasota Sur, Bochica, llueve duro a esta hora, escuchando Olímpica. Está más bien como para quedarse uno debajo de las cobijas. Jonathan Rondón en Corabastos, buenos días, escuchando Olímpica Estéreo se metió. En Cali llueve, qué bueno, ¿vis? Bárbara Aldana, buenos días, está lloviendo a esta hora en la vía Lubal. Jonathan, buenos

0: Un violento altercado registrado en el oriente del municipio de Facatativá terminó en tragedia luego de que un hombre fuera agredido de gravedad en medio de una confrontación entre varias personas. Los hechos se desencadenaron hacia las 5 de la madrugada en inmediaciones de los barrios El Chicó y Mana Blanca. De acuerdo con los reportes preliminares, la situación comenzó cuando un grupo de ciudadanos que se encontraba compartiendo la zona se vio involucrado en una fuerte discusión. El desacuerdo escaló rápidamente y terminó en hechos de violencia. En medio de la riña, la víctima fue atacada con un arma blanca y sufrió heridas de extrema gravedad que le causaron la muerte. En este momento, la Policía Metropolitana de Cundinamarca o la Policía de Cundinamarca realiza todas las investigaciones pertinentes. Pues tras el llamado de la comunidad, la Policía de Cundinamarca acudió al sitio del altercado durante el procedimiento y los uniformados lograron la captura de varias personas que habrían participado en la riña y que estarían presuntamente relacionadas con el homicidio, mi querido Carlos Panda, Panda Sport.
1: Bueno, señores, vamos avanzando, 4:22, sigan enviando su notica de voz, vamos saludando a todos los que se conectan a través de TikTok, buenos días, denle tac tac, comparta, si no nos sigue, comiencen a seguirnos, y ya, facilito en esta mañana, buen día Bogotá, buen día Colombia, buen día mundo, llueve en la nevera, llega Pipe Bueno, ay, ay, ay.

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2: 4 de la mañana, 27 minutos, 4:27. Estás escuchando el rancherato de
3: la
2: mañana. Vamos avanzando a esta hora y siguen robando y siguen haciendo de las suyas, Gato Gómez. Los ladrones no dan tregua. Usted da papaya y mire, a papaya puesta, papaya comida.
3: Bueno, es muy cierto, mi querido Carlos Panda Pandasport, porque en las últimas horas le pusieron los ganchos a la Policía Metropolitana de Bogotá a un sujeto responsable de hurto violento a una mujer en Usaquén. El hombre le disparó a la dama, la golpeó y luego huyó. Pero gracias a la oportuna reacción de la Policía Metropolitana de Bogotá, lograron ponerle los ganchos a este hombre. Teniente Coronel Juan Arango, comandante de Estación de Policía Usaquén, cuéntenos. ¿Cómo fue esta historia?
4: La Policía Nacional en Bogotá en las últimas horas logra la captura de una persona de 26 años de edad quien momentos antes en el sector de Santa Bárbara Oriental de la localidad de Usaquén habría hurtado la pulsera a una mujer y le causó una lesión con arma traumática. La víctima no reviste gravedad. El resultado operativo se logra gracias a la ayuda de la comunidad y la oportuna reacción de las zonas de atención. El capturado fue dejado a disposición de la autoridad competente por los delitos de hurto y porte de armas de fuego. Es de resaltar que en el procedimiento se logra la inmovilización de una motocicleta donde se movilizaba el presunto delincuente y se recupera el elemento hurtado. Policía Nacional invita a la comunidad a denunciar cualquier hecho que afecte la seguridad y convivencia ciudadana a través de la línea de emergencia 123.
3: Bueno, muy amable el teniente coronel Juan Arango, quien es el comandante de la estación de policía de la localidad de Usaquén. Más información, numeral Olímpica te informa.
2: Yo escucho Olímpica, 4 de la mañana, 28 minutos, 4:28. Saludo para Geraldine Ángela Hablarte, que está reportando sintonía. Todos los que están en TikTok, buenos días. Los que están a través del WhatsApp, buenos días. Los que están a través de Facebook, buenos días. Todos los que se van conectando con Olímpica, Víctor, buenos días. Víctor Manuel, escuchando Olímpica. Buenos días, buenos días, María Galeano. Envíen rápidamente su notica de voz. Cuéntenos qué es lo que está pasando a esta hora en la capital de la República. ¿Cómo va la movilidad? Buen día.
5: Pandita Gatico, muy buenos días. ¿Qué estoy haciendo? Escuchando Olímpica Estéreo. Se metió en el ranchinato. Aquí es del barrio Aguas Claras. Llueve, llueve muy fuerte desde la madrugada. Desde muy temprano está lloviendo. ¿Qué estoy haciendo? Escuchando Olímpica Estéreo. Holística para salir a mi trabajo. En sintonía de Olímpica Estéreo. Se metió.
2: Eso, 320-650-1059. Tilcia Castiblanco, escuchando Olímpica. ¿Qué hubo?
6: Hombre, Gatico, Pandita, buenos días, feliz inicio de semana, esta hora de la mañana, bueno, ya vamos en la ruta, lloviendo bastante fuerte, precaución ahí con el tema de la velocidad, movilidad bastante 55 aquí por la avenida Ciudad de Cali, Cali hacia el sur, hacia la Esperanza, muy 55, la calle 26, vamos con la 30, donde a esta hora hay retén de los pitufos, así que pongan cuidado porque hay cámaras de velocidad. Voy aquí en la ruta con Hyper, el 582, rumbo, ya vamos rumbo al camello, escuchando la número uno de Olímpica Estéreo, se metió.
2: 320-650-1059, Chucho dice, y llueve, llueve, llovía, llovía, ¿qué dice el Faber?
7: Muy buenos días, Pandita, buenos días, Gatico, reportó la movilidad desde Jardín Botánico, anteriormente en Fontibón y más anteriormente en Soacha, Soacha por la Cali, muy 55, por la 13 hasta la 130, muy 55. Y me subo acá por la 63, 55. Oiga, no puede ser que en la curva de la muerte, en donde hay una cámara salvavidas, haya un accidente. Eso sí es insólito.
2: Pero es que la cámara no salva, es lo único. La cámara está ahí como para que bajen un poquitico de la velocidad.
8: Olímpica Estéreo se metió. Yo voy bajando aquí por la casa, lo que fue el sector de arriba de Silvania, delante de Bogotá. La autopista sube aquí por la Boyacá. Voy aquí ya llegando a la casa, a la Soya, ¿no? La Casa Blanca. Está lloviendo de ahí. No, no lloviendo así de locos, pero está lloviznandito ya.
2: Bueno, 320-650-1059. ¿Qué dice Ernesto? Ernest.
9: ¿Dónde están? A todos muy, pero muy buenos días, que Dios los bendiga, un feliz inicio de semana, gracias por acompañarnos toda la semana reportando sintonías de Chía con Dinamarca, Ernesto Espitia. ¿Qué estoy haciendo? Escuchando el Ranchenato de Olímpica Estéreo. Un saludo muy especial para la familia Spitia Ruiz y para mi esposita Patricia Méndez. Desde septiembre se siente que viene diciembre y por acá por la sabana está lloviendo. Precaución para todos. Un feliz y bendecido día. Gracias.
2: Bueno, con gusto, 4 de la mañana, 32 minutos, 4:32, escuchando Olímpica Estéreo a esta hora de la mañana. Lucho, buenos días.
1: Señores Olímpica, muy buenos días. ¿Qué andas haciendo yo? Escuchando Olímpica Estéreo. Este buen amanecer. Con agüita, lloviendo. Ciudad Bolívar. Allá voy acá, carrera 24 y la carrera 30. Está lloviendo. Gracias a Dios que caiga agüita porque se necesita. ¿Qué ando haciendo yo? Escuchando Olímpica Estéreo. Bendecido día para ustedes.
2: Bueno. André, buenos días. Milau, buenos días. Escuchando Olímpica. Anabello, buenos días por acá. Buenos días, Lubeita, desde Nueva York. Un saludito a la familia de Lubeita Valencia, en Ibagué y en Bogotá. Joana V, buenos días desde la Alameda, Ciudad Bolívar. Escuchando Olímpica, Gio Rondón, Luz Marina Rojas. Buenos días, Luz Marina Castro, Carolina Romero. Vamos avanzando a esta hora. Rafael Manga, escuchando Olímpica. Llueve en el Puente Guaduas, Anabello. Eso, conectada con Olímpica Estéreo, Evangelina Lara. Hola, buenos días. Yo escucho Olímpica, que dice Lucho.
10: Bandita, buen día. Y al gatico, buen día. Por acá, por el bestiario, ya se está formando el trancón. Trancón ahí de los maletines, de la entrada del puente aéreo. ¿Y qué estoy haciendo? Escuchando Olímpica Estéreo. ¡Se metió!
2: Jackie, yo vine en Chapinero. ¿Por qué estás al mejor estilo? Buenos días.
11: Buenos días.
12: Bandita, gatico, tengan ustedes muy buenos días. Somos numeral porque estás al mejor estilo. Bandita, para que lo tengan en cuenta, sobre la 235 con séptima, a esta hora tenemos un equino suelto. Está sueltico por ahí y puede ocasionar un accidente. Usted sabe que ellos se asustan y ellos se atraviesan, entonces para que lo tengan en cuenta o nos ayuden a avisar a las personas correspondientes, las autoridades, para que miren este animalito por ahí suelto. Gracias, escuchando Olímpica Estéreo, se metió.
2: Por acá, hola Tinjaca, buenos días.
13: Ranchenato, buen día. Carlitos Panda y Gato Gómez, feliz y bendecido día. Nuevamente reportando sintonía y reportando movilidad. En esta ocasión me encuentro aquí por el Prado Veraniego, calle 130 con autopista norte. Bastante lluvia, bastante frío, pero en la mejor compañía, Olímpica Estéreo se metió.
2: Eso, Fanny, buenos días desde Perú, escuchando Olímpica y el Gato con más información.
3: Bueno, más información a esta hora, mucha atención, que la UNO expresó su preocupación por la muerte de Donovan Balanta, un hombre de 34 años que falleció el pasado 21 de septiembre mientras se encontraba bajo custodia policial en Soacha. La organización recordó que el Estado debe garantizar la vida e integridad de las personas privadas de la libertad y pidió aplicar los estándares internacionales sobre el uso de la fuerza y además exigió esclarecer lo ocurrido y determinar las responsabilidades. Ahora la Organización de las Naciones Unidas pide investigación por la muerte de este señor de 34 años, Donovan Balanta, que falleció el pasado 21 de septiembre en Soacha cuando estaba bajo custodia policial. 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
2: 4 de la mañana, 35 minutos, 4:35, yo escucho Olímpica. Vamos a seguir disfrutando de buena programación, de buena música en esta madrugada. No olvide, saque el paraguas, saque la sombrilla, buena bufanda, porque el frío en las vías está... ¿Qué? Espanta. 4:35. Lucho, Luis, buenos días. Hola, Julia, buenos días. Antonella, buenos días. Escuchando Olímpica. Marina Barrera, buenos días. Llueve en Suba. Llegan los inquietos a la casa oficial del Vallenato Olímpica. ¡Vaya!

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2: Y yo escucho Olímpica. Oiga, saludando a toda la gente en Manizales, en Bucaramanga, en Medellín, en el Caquetá, en Ibagué, en cada uno de los departamentos, los 32 departamentos de Colombia. También a nivel nacional e internacional. Aquí les estamos acompañando. Buenos días, buenos días, buenos días, buenos días. Miren, Texas, Antonella, Marina Barrera, escuchando Olímpica Estéreo se metió. Pues Gato Gómez, hablemos de noticias, noticias, noticias.
3: Bueno, la crónica judicial, le cuento que la tranquilidad de los vecinos y comerciantes del norte de Bogotá se vio interrumpida el pasado sábado. Hacia las 9 de la noche, una ráfaga de disparos encendió las alarmas en el barrio Andalucía de la localidad de Usaquén. Esto es exactamente en la calle 181 con carrera 11. Un hombre que se encontraba dentro de un vehículo particular fue atacado a tiros y murió en el lugar de los hechos, mientras que su acompañante habría resultado gravemente herida. De acuerdo con las versiones preliminares recopiladas por las autoridades competentes, en el sitio las víctimas permanecían estacionadas a bordo de su vehículo cuando fueron interceptadas, según testigos, por sujetos que se movilizaban en una moto, se aproximaron rápidamente al costado del automóvil, el parrillero se bajó, les disparó en varias oportunidades, quitándole la vida a este hombre y dejando mal herida a la acompañante. En este momento, las unidades del Cuerpo Técnico de Investigación de la Fiscalía, junto a la policía, están realizando todas las inspecciones y las investigaciones pertinentes con el fin de conocer qué fue lo que pasó exactamente. La víctima fue identificada de forma preliminar como Rodolfo Trinidad González Mogollón, un empresario de nacionalidad venezolana proveniente de Maracaibo, Venezuela. Más información, numeral Olímpica te informa.
2: Olímpica. Yo escucho Olímpica, buenos días Bogotá, buenos días, buenos días. Escuchando Olímpica, María, buenos días. Escuchando el Rancherato de Olímpica Estéreo que te acompaña y te informa por acá. Buenos días, ¿cómo vamos? Feliz mañana.
4: Buenos días, buenos días, buenos días, buenos días. Olímpica Estéreo se metió. Subiendo de La Vega, Cundinamarca, al Alto El Vino, para entrar por Siberia a Bogotá. Está lloviznando y viene lloviendo desde Puerto Salgar. Incluso cuando uno va para Medellín o para la costa.
2: Ahí donde está el Corán.
4: ¿Ves? Por aquí Alejandro. Olímpica Estéreo se metió.
2: Qué bien, buenos días.
4: Full sintonía.
2: Eso. Hola, buenos días, yo escucho Olímpica. Aris, buenos días. Noraclis, buenos días. Por acá, hola.
5: Olímpica, buenos días, escuchándola por aquí de Leticia Amazona. También salúdenos. Eso. Yo soy oyente fiel de Olímpica.
2: Eso, en Leticia, escuchando Olímpica. Allá, en la triple frontera, Perú, Brasil y Colombia. Yo escucho Olímpica Estéreo, se metió por acá. Roballo, buenos días. Nelly Pérez, buenos días. Yo escucho Olímpica, 320-650-1059. Si usted es reportero Olímpica, envíenos su reporte de movilidad y cuéntenos qué está pasando a esta hora.
6: Muy buenos días. Bendiciones para el gato y Pandita. Vamos. Dios los bendiga, los ilumine, que tengan un excelente comienzo de semana. Para informarles, aeropuerto, entrando 00. Saliendo un 5-3. Dios los bendiga y los ilumine. ¿Quién que estoy haciendo? Escuchando Olímpica Estéreo se metió.
2: Eso, el viejo John Q.
7: Muy buenos días, yo escucho Olímpica Estéreo haciendo un recorrido desde el barrio Galán hacia el aeropuerto. Avenida de las Américas 55, Avenida 68-55, en la calle 26. 55 llegando al aeropuerto, un poquito de trancón ahí subiendo la rampa. Yo escucho Olímpica Estéreo, se metió.
2: Bueno, señores, vamos avanzando. 320-650-1059. 320-650-1059. Sigan enviando sus datos, sigan reportando sintonía y sigan disfrutando de este mes, de este septiembre, porque desde septiembre se siente que viene diciembre.

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2: Yo escucho Olímpica, vamos avanzando a esta hora, 320-650-1059, nuestro WhatsApp, para que ustedes sigan enviando sus datos, sigan reportando sintonía y sigan conectados con el Ranchenato de Olímpica Estéreo. Gato, más noticias a esta hora de la mañana.
3: Bueno, más noticias, le cuento que una oferta de trabajo terminó en hurto. Lo que prometía ser una esperanzadora oportunidad laboral para salir del desempleo terminó convertido en una aterradora pesadilla de violencia y extorsión en el sur de la capital. Andrés León, un contador público de 27 años, cayó en la trampa de una red criminal que lo engañó mediante una aparente oferta de trabajo enviada a través del WhatsApp. Pilas con esto. El hecho terminó en un dramático secuestro de 4 horas, agresiones verbales y físicas y un millonario despojo. Oiga, tremenda la situación. Porque
2: cerca de 17 millones.
3: Sí, hubo tortura psicológica, agresiones y un video extorsivo. Mejor dicho, hubo de todo. La suma que le lograron robar, 15 millones de pesos. Sí.
2: Estaban pidiéndole 150 millones de
3: pesos. Pues imagínese usted. Entonces, ahora ofertas de trabajo. Por eso es que no hay que dejarse engañar con supuestas o supuestos mensajes alusivos a encuentros, a supuestos trabajos, porque la violencia y las redes, como dicen, de delincuencia están pululando por todo lado.
2: Pero es que también, mire, uno tiene que tener cuidado siempre. Y pues lo citaron en Usme, en Alfonso López, ya saliendo casi de Bogotá.
3: Yo sí no le hago.
2: Pues uno tiene que ponerle un poquitico a veces de malicia.
3: Claro, obvio.
2: A las cosas. Así que hay que tener cuidado. Y siempre, por ejemplo, dejen activada la vuelta, o sea, déjele la ubicación a algún conocido, si usted no sabe para dónde va,
3: mande. O vaya acompañado.
2: Vaya acompañado, o mejor dicho, que varias personas sepan cuál va a ser su paradero y la ubicación es importante.
3: No vaya solo, mejor dicho.
2: No vaya solo, no de papaya. 320-650-1059. Escuchando el Ranchenato de Olímpica Estéreo a esta hora de la mañana. No lo olvide, sigan enviando sus datos, sigan enviando la palabra panda o la palabra reportero. Luz Dari Calderón, escuchando Olímpica. Jorge Luis Gómez, buenos días, reportando sintonía. 320-650-1059. Escuchando el Ranchenato de Olímpica Estéreo, que te acompaña y te informa. Buen día.
4: Feliz inicio de semana. Gato, gato, ¿qué pasa con las iluminarias de la Avenida de las Américas entre Boyacá y el Portal Bandera? Eso está oscuro, sale el cupo. Señor alcalde, despertar.
2: Eso sí, siguen apagadas esas luminarias. 320-650-1059.
5: Pandita, gatico, muy buenos días. Reporto sintonía, localidad de Kennedy, barrio Pío 12. ¿Y qué estoy haciendo? Yo, escuchando Olímpica Estéreo, escuchando Olímpica Estéreo. Olímpica Estéreo, se metió.
2: Milena desde Barranquilla, buenos días. Escuchando Olímpica, vamos avanzando. Llegan los diablitos a esta hora de la mañana. Cuando se puede tomar un juguito de naranja para que le suba las defensas. Algo del Fercho en San Mateo, escuchando Olímpica.

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1: ¡Se 4 de la mañana, 56, que no se le haga tarde, llega Chente Fernández y esto es El Rey sonando en Olímpica. 4

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2: 5 de la mañana en punto, Bogotá. Muy buenos días. Avanzamos en esta mañana del lunes 28 de septiembre. Quedan 3 días. Hoy, mañana y pasado. Y chao, Lola. Se fue septiembre y se vienen los 3 últimos meses. Más o menos son como 92 días lo que nos quedarían ya. Ay, se acabó esta vaina. Y lo que se hizo, se hizo. Y lo que no, papi, sígalo apuntando para el próximo año. Consiéntame el gallo para que no le coja la tarde. Consiéntalo a esta hora. Estamos escuchando el Rancherato de Olímpica Estéreo, que te acompaña y te informa. 320-650-1059. 320-650-1059. A esta hora vamos avanzando. Saludamos a Adri Petulante, a Jess. Buenos días a José, está conectado con Olímpica, y el Gato Gómez, que llega con los titulares cuando me canta el gallo. Gato Gómez, titulares a esta hora.
3: Bueno, sí, señor, las 5 de la mañana en punto. Vamos con los principales titulares de las noticias que ha pasado en las últimas horas en Bogotá, en Cundinamarca, a nivel nacional, también a nivel internacional y también con ese tinte deportivo. Cerca de 3.000 personas dieron inicio a la Semana de la Bicicleta y Seguridad Vial en Bogotá. El Festival La Bici nos integra, vio la programación, que tendrá más de 30 actividades gratuitas hasta el 3 de octubre.
2: ¡Ay, caray!
3: 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Noticias, noticias, mucho frío en Bogotá, está lloviendo fuertemente. Las afecciones gripales los tiene acosados. Toca sacarle un poquito más de fuerza. Aquí nosotros estamos, como dicen, haciéndole fuerza, porque siempre la afección gripal nos tiene, como dice, acosados. Dos mujeres fueron capturadas tras presunta agresión a guarda de Transmilenio. Hay un pronunciamiento por parte nuevamente de Transmilenio, pero también los usuarios dicen hasta cuándo y hasta dónde va a llegar esta situación, porque todos los días agreden a la lata a estos guardas. Maltrato animal. La fiscalía reporta una imputación y 2 condenas por casos en 3 departamentos. La pregunta: ¿cuál es el trazado y mapa de la segunda línea del metro de Bogotá? Atravesaría 4 localidades. La localidad de Bogotá, que conectará la segunda línea del metro, y 4 dura el recorrido. ¿Y cuánto dura el recorrido? Ya les vamos a informar un poco más adelante. Olímpica. 2 hechos de inseguridad en Usaquén. Investigan asesinato y un policía capturó a presuntos ladrones. 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Bueno, las noticias a esta hora, 5 de la mañana, 2 minutos, que no se le haga tarde, señor, señora. Bueno, 3 personas fueron enviadas a prisión por presunto secuestro de conductor en Soacha. La víctima habría sido intimidada con armas, atada y obligada a realizar transacciones electrónicas. También le habrían hurtado el vehículo y pertenencias, nada menos que avaladas en 60 millones de barras. Bueno, hay una tarifa especial en el Jardín Botánico de Bogotá para estudiantes de universidades y colegios públicos. Las noticias, 5 de la mañana, 3 minutos, que no se le haga tarde, señor, señora. Levante a estos chicos que están ahí todavía entre mantas, y que como está lloviendo, ay, Dios mío, va a ser más difícil, pero toca cumplir lo que es la responsabilidad. Explosión en laboratorio farmacéutico obligó a cerrar vía en Bogotá. 3 personas fueron atendidas. 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Caravana de vehículos eléctricos, vea pues, e híbrido recorrerá Bogotá por el bienestar de las mascotas. Más de 30 vehículos se desplazarán por diferentes vías de Bogotá y la Sabana Norte. 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Bueno, más información a esta hora. Les contamos que le pusieron los ganchos a un sujeto responsable de hurto violento a una mujer en Usaquén. Fuera que la golpeó, le disparó y la robó. Bueno, pero cayó en las manos de la policía. Así lo dio a indicar el teniente coronel Juan Arango, comandante de la estación de policía de Usaquén. Bueno, las noticias, según las agresiones contra funcionarios de, o siguen las agresiones contra funcionarios de Transmilenio, pero la policía logró capturar a 2 ciudadanas, imagínense, 2 joyitas que estaban golpeando, pero duro, a puño y pata, a una guarda de seguridad. Ahí estuvo la policía, estuvo la teniente coronel Marín Moreno, comandante del grupo de transporte masivo de Transmilenio, y estas joyas ya están a órdenes de las autoridades competentes. 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Bueno, para todos los amigos, los atletas, los running, los que nos gusta el deporte del atletismo de fondo alto o de largo fondo o de largo aliento, es hora de ponerse los tenis. Cundinamarca se prepara para correr y hoy a las 7:30 de la mañana se realizará en la gobernación de Cundinamarca el lanzamiento de la media maratón de Cundinamarca, que tendrá como escenario Anapoima. ¡Qué bueno!
2: ¡Qué hervidero, qué calor!
3: Barao es Anapoima, ¿no? Olímpica. Bueno, yo creo que eso saldrá por ahí tipo 5:30 de la mañana para poder como aguantar un poquito ese calor. Uy, que siempre son mucho clima, mucho sol. Bueno, operativos en Kennedy, 257 cierres en lo corrido del año, dejan 160 operativos a bares en Kennedy. Así lo indicó el alcalde local de la localidad octava de Kennedy. Bueno, seguimos con las noticias judiciales porque Cundinamarca fue escenario de una violenta riña que terminó lamentablemente en homicidio. Riña, homicidio y homicidio en Facatativá. Y ahora con mucho gusto, 5 de la mañana, 5 minutos, las manecillas del reloj van rodando rápidamente y nosotros les vamos contando que la Organización de Naciones Unidas expresó su preocupación por la muerte de Donovan Balanta, un hombre de 34 años que falleció el pasado 21 de septiembre mientras se encontraba bajo custodia policial en el municipio de Soacha, en Cundinamarca. Ay, Dios mío, es una situación que hay que analizarla muy, pero muy bien. Bueno, tras detectar presuntas irregularidades en la Agencia de Renovación de Territorio y en la Dirección de Sustitución de Cultivos Ilícitos, el gobierno inició una revisión rigurosa de estas entidades. Valeria Lafori, directora encargada de la ART, aseguró un incremento significativo en gastos administrativos y contratos a prestación de servicios, además de recursos comprometidos con una ejecución que no supera el 40%. Hay una denuncia grave sobre esta situación. Bueno, más noticias a esta hora. Les contamos que buscan por cielo y tierra a un feminicida. El feminicida de Ingrid, Carlos Alberto Arizméndez Lava, es señalado de propinarle 49 heridas con arma blanca a Ingrid Vanessa Castro Piso en el año 2024. Sobre el pesa una orden de captura, pero no se sabe absolutamente nada de este mal nacido. Bueno, la hora con mucho gusto, la hora 5 de la mañana, 7 minutos, señor, señora, a levantar a esos chicos que están ahí dormidos y ahora con más veras, porque como está lloviendo y está haciendo un frío el berraco, pues es mejor que usted se ponga una buena chaqueta, unas buenas botas, un buen impermeable, una buena chamarra y salga a, como dice, a luchar por la justicia como los superhéroes. 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O si no, que lo diga Carlos Panda, que tiene el buzo de Superman.
2: Olímpica. Bueno, escucho Olímpica, 5 de la mañana, 8 minutos, 5-8 minutos. Aquí estamos conectaditos. Pico y placa para el día de hoy, 9-0 para los taxis. 9-0 para los taxis. 1, 2, 3, 4, 5. Nada más y nada menos que para los vehículos particulares. Sigue lloviendo en la capital.
3: Mucho.
2: Salga muy abrigado, salga con muchas. Bueno, un buen busito, sí, una buena
3: bufanda.
2: Bota, una bufanda, los zapatones para que no se le mojen si va en bicicleta. Bueno, es 26.50, 105.9. Yo escucho Olímpica, hola.
1: Buenos días, Carlitos Panda, Gato Gómez. Ahí sintonizáis escuchando El Rancherato. Y mañana bastante lluviosa.
3: Uy, sí.
1: Y le habla su reportero Luis Fernando Moreno. Voy aquí por toda la avenida Boyacá con Avenida La Esperanza. En el transporte público, por estos laditos, la movilidad está 5555, fluyendo con normalidad. Tener un poquito de cuidado, señor motociclista, señor conductor, porque el piso está un poco resbaloso, mojadito. Tener un poquito de cuidado. ¿Y qué estoy haciendo? Yo escuchando el Olímpica Estéreo, Olímpica se metió. Y desde septiembre, que viene diciembre. Feliz inicio de semana para todos, bendiciones
2: mi hermano. Marita, buenos días, Lizeth, buenos días, Carito Espina. Y yo escucho Olímpica.

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2: 5 de la mañana, 14 minutos. Saludito. Buenos días, Bogotá. Abríguese bien. Me dicen que está lloviendo por todos lados. No. Si no tiene que salir, ¿qué?
3: Quédese en casa, no bien, ¿no?
2: En casa escuchando Olímpica. Zenaida, Diana, buenos días. Escuchando Olímpica Estéreo. A esta hora me dicen que llueve Faca, que llueve en Madrid, en Mosquera.
3: Y no lo dudo.
2: Sí, en Usme, la vía al llano. Así que abríguese bien escuchando Olímpica, Gato Gómez. Abramos la ventanita, pero un poquitico porque se entra el sereno.
3: Sí.
2: Y contémosles a los oyentes los positivos, porque en la localidad de Kennedy le pusieron los ganchos.
3: Bueno, sí, señor. Abrimos la ventanita del gato a esta hora. La abrimos un poquito porque la lluvia se puede filtrar y otro chiflón nos puede seguir perjudicando. Bueno, en la ventanita del gato vamos a hablar sobre operativos, sobre lo que ha pasado en las diferentes localidades. Y les contamos a todos los amigos, bueno, y los estamos invitando a que ustedes participen en la ventanita del gato, nos escriban cualquier anomalía, cualquier situación que estén pasando en sus 20 localidades y en los diferentes barrios. Pues se produjeron 5 capturas por porte de armas de fuego en Kennedy. Uno era falso funcionario del acueducto. En diferentes procedimientos realizados en la localidad octava de Kennedy, la policía logró capturar a 5 personas por el delito de fabricación, tráfico y porte de armas de fuego. Entre los casos se destaca la captura de un sujeto que ingresó a una vivienda, ¿qué tal?, haciéndose pasar por funcionario del acueducto de Bogotá bajo el argumento de realizar una revisión de la presión del agua. ¡Ay, cómo no! Una revisión la vamos a hacer, vecina. Pues lo dejaron entrar y el tipo con una pistola traumática y 5 cartuchos en el interior de una maleta amenazó a los que estaban adentro y se logró robar un poco de enseres y bueno, un billete. Pero la policía estaba ahí estaba cerquita y logró pues realizar una excelente persecución y lograron ponerle los ganchos. La teniente coronel Mesa Gallo Yerli Yamile, oficial de guarnición de la Policía Metropolitana de Bogotá, nos va a contar aquí en la ventanita del gato cómo se realizó y cómo se ejecutó la captura de este sujeto que venía creando el pánico en la localidad octava de Kennedy.
4: En la localidad de Kennedy, la Policía Nacional capturó a 4 personas por el delito de fabricación, tráfico y porte de armas de fuego. Entre los casos está un hombre que ingresó a una vivienda haciéndose pasar por funcionario del acueducto de Bogotá con el propósito de revisar la presión del agua. Al ser sorprendido, le fue encontrado una pistola traumática, 5 cartuchos, al parecer pretendía hurtar el inmueble. En los demás procedimientos fueron incautadas 3 armas de fuego. Los capturados y los elementos incautados fueron dejados a disposición de la Fiscalía General de la Nación. Invitamos a toda la ciudadanía a no abrir las puertas de sus viviendas a personas que no pueden acreditar su identidad y a denunciar cualquier hecho sospechoso ante el CAI o a través de la línea 123.
2: Ay, ay, ay.
3: Bueno, ahí está entonces los operativos por parte de la Policía Metropolitana de Bogotá y en este caso la vocería de la teniente coronel Mesa Gallo Yerli Yamile, quien es la oficial de guarnición de la Policía Metropolitana de Bogotá, dándonos a conocer estos detalles y las advertencias. Si usted ve un tipo ahí que está con uniforme de alguna entidad del distrito o de salud, bueno, o del alcantarillado, donde sea, sí, párele bolas, pero llame primero a la policía, verifique o llame al sitio, si es Codensa, si es en él, y pregunte que si verdaderamente hay cuadrillas en este momento trabajando. Pero es mejor llame a la policía y con eso se cura uno en salud. En la ventanita del gato, las quejas, las denuncias, y con mucho gusto nosotros se las damos a conocer a ustedes para que no vayan a caer en la trampa de los fascinerosos, mi querido Carlos Panda, Panda Sport.
2: 5 de la mañana, 18 minutos. Buenos días, Javier Madera. Alex Romero, mi hermano, un abrazo. Conectado con Olímpica desde Estados Unidos. Vi, buenos días, gracias por seguirnos. Ya lo saben, si no nos siguen, síganos. Si ya nos siguen, dele tac, comparta y ya. Conectaditos con Olímpica Estéreo.
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2: 5 de la mañana con 18 minutos a las 5:18. Si quieren enviar regalitos, bienvenidos sean a esta hora. Me voy para la central mayorista, para Cora Bastos, donde me imagino que llueve a esta hora. Y bueno, estamos conectados con Olímpica Estéreo. Pedro, ¿cómo va el comportamiento en este inicio de semana?
1: Muy buenos días. Cordial saludo desde Corabastos a todos los oyentes de Olímpica Estéreo. A ustedes, Carlitos Panda y al Gato Gómez, un feliz lunes. Lunes 28 de septiembre del 2026. Vehículos con carga 624 para 4.219 toneladas. A pocos días de terminar el mes de septiembre, los mercados mayoristas registran impacto por el fenómeno del Niño e incendios que terminaron con grandes extensiones de cultivos. Frutas sobremaduradas, cosechas atrasadas en los departamentos de Cundinamarca, Tolima, Boyacá y Meta, entre otros. Corabasto reporta precios altos en la papa criolla, la habichuela, el cilantro. La criolla, la libra al consumidor está en 4.000 pesos, la habichuela está en 6.000 y el cilantro tres ramitas por 1.000 pesos porque el atado está llegando a 120.000 pesos. Hoy es lunes, hay que hacer mercado, hay que rendir el presupuesto familiar, hay que tener en cuenta la buena oferta de granos y procesados, lenteja, garbanzo, pastas, cuchucos, arroz, arveja verde seca, panela, queso. La buena oferta de huevo, al igual que las frutas, las hortalizas, la carne de res, el pollo, el pescado. Hay que tener en cuenta el pescado de río, mar y cultivo que está llegando en buena cantidad a la red de frío de Corabastos. Es el panorama de oferta y demanda que se registra hoy en la central mayorista de Bogotá, donde Olímpica Estéreo se metió.
2: Muchas gracias, don Pedro Triviño, que está conectado con Olímpica Estéreo. Saludito para todos los que van llegando. Buenos días, buenos días, buenos días. Y esta agrupación que viene a continuación se presentó el fin de semana en Madrid, España, en la Europea. Del Grupo Firme, y eso es El Beneficio de la Duda. Y suenan Olímpica en esta mañana de Ranchenato.

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1: 5 de la mañana, 25 minutos, 5:25. Yo escucho Olímpica, vamos avanzando a esta hora en esta mañana lluviosa en la capital de la República. 320-650-1059 es nuestro WhatsApp. A esta hora reportando, saludito para Dial Estéreo, buenos días a Irmita, a Erika, que está por ahí conectada con Olímpica desde España, desde Barcelona, a Joanita Vargas, un besito para ella, mi amor. Escuchando Olímpica, 320-650-1059, gato. A esta hora, pues quiero que nos cuente qué es lo que está pasando a esta hora y qué fue lo que sucedió en la localidad de Kennedy.
2: Bueno, hay operativos fuertes en la localidad octava de Kennedy, no paran los operativos. Y es una buena campaña que se está haciendo en esta importante localidad. 250 cierres en lo corrido del año, que eso es un buen balance. Dejan 160 operativos a bares en la localidad octava. Así lo ha explicado en las últimas horas Javier Prieto Tristancho, quien es el alcalde local encargado de la localidad de Kennedy. Escuchémoslo aquí en Olímpica Estéreo.
3: En Kennedy seguimos comprometidos con el orden y la convivencia pacífica de la localidad. Junto con la Policía Nacional hemos visitado en 160 operativos más de 600 establecimientos de comercio de alto impacto, logrando el cierre de más de 260 de ellos. 10 han sido sellados por 90 días. Son 3 meses en los cuales comerciantes que han reiterado su conducta en contra de la convivencia pacífica han tenido que cerrar su negocio. Algunos de ellos por exceso de ruido. En solo septiembre hemos cerrado 25 establecimientos de estos comercios, 6 de ellos por 90 días. Seguimos trabajando de acuerdo a sus denuncias para combatir la falta del cumplimiento de las normas de convivencia.
2: Bueno, los operativos hacen parte de una estrategia de control focalizado a establecimientos considerados de alto impacto, con especial atención a aquellos que puedan generar afectaciones a la convivencia, entre ellas las relaciones con los niveles de intensidad auditiva. Ahí estuvo entonces Javier Prieto Tristancho, alcalde local encargado de la localidad octava de Kennedy. Más información, numeral Olímpica te informa.
1: 5 de la mañana, 27 minutos, 5:27. Yo escucho Olímpica, no lo olviden, 320-650-1059, 320.

0: 50 105.9, escuchando Olímpica Estéreo a las 5 de la mañana, 27 minutos. Sigue lloviendo, abríguese bien, tome tintico, tome aromática y no se desconecte del ranchenato de Olímpica Estéreo. Vamos avanzando. Si usted es reportero Olímpica, cuéntenos qué es lo que está pasando a esta hora de la mañana. 320-650-105.9. Oiga, no sé, me están preguntando, ¿será que en Villa de Leyva está lloviendo? ¿Hay alguien que esté conectado en Villa de Leyva para saber si ha llovido? Aunque creo que el fin de semana llevan en el 95% de extinción del de los juegos de esa zona, gato.
1: Mejor dicho, y si está lloviendo, pues mejor, ¿no?
0: Pues si está lloviendo,
1: obviamente.
0: Eso le sirve a uno. Por acá, hola.
2: A 120 mil.
3: Buenos días, Olímpica Estéreo. Mi nombre es Carlos Roa, reportando sintonía por acá desde la central de abastos, desde la Turbo LRN 507. ¿Qué estoy haciendo yo? Escuchando Olímpica Estéreo. Se metió Carlitos Panda, Gatico Gómez, ahí para participar por los premios. Y por acá está lloviendo en Corabastos. ¿Qué estás haciendo yo? Escuchando Olímpica Estéreo. Se metió.
0: Hola, buenos días. Yo escucho Olímpica.
4: Muy buenos días, Olímpica, Pandita y el apochorradito del gato. Aquí les habla un biciusuario viniendo desde Bosa.
0: Sí.
4: Complicada la salida de Bosa en el rumbo y la avenida.
1: ¿Qué va?
4: Venía Nueva Bosa con Dalgolto Mejía. El rumbo y una estrellada está totalmente colapsado el transporte.
1: Pero eso con lluvia, ¿no?
4: Prosiguiendo ahí por Agoberto, todo fluye bien. Hasta allá Bastos donde están haciendo las obras. Ay. Y se complica otra vez aquí subiendo la avenida Boyacá, la Boyacá, en el puente sobre las Américas, accidente de moto. Parece que el señor se cayó porque no se ve por el piso mojado, porque está lloviendo, está lloviznando durito todo el camino. Entonces, ahí en Aboyacá también se complica por accidente motero. Está en su paso a un carril ahí.
0: Bueno.
4: Les habló y su usuario. Dios los bendiga. Buen día.
1: Qué buen trabajo.
0: Bueno,
1: ¿no?
0: En Fontibón, Mir le dice que está lloviendo. Hay un trancón y el berraco, Luis Romero, buenos días. Aguirre dice, voy en mi camión rumbo a Barranquilla, voy por el sector de las Lomas. JW277, creo que le faltó algo de la placa.
1: ¿Cierto?
0: Vamos avanzando, 320-650-1059. Karen Chávez, Luis Romero, muchas gracias. Bueno, en este momento van a dejar de escribir las personas al WhatsApp y solamente me van a escribir los que tienen el mensaje de cumpleaños. Si usted está cumpliendo años, si alguien cercano a usted está cumpliendo años, es el momento de que envíe la palabra cumpleaños, porque ya mismo los vamos a saludar a esta hora de la mañana. Envíe cumpleaños y me envíe el mensajito. ¡La chinita!

por acá dice, buenos días, un saludito para mi hijo Miguelito Díaz, de parte de la familia, hoy está cumpliendo 13 años, que Dios lo bendiga, escuchando Olímpica Estéreo se metió por acá. Hola, buenos días a toda la mesa de trabajo, saludos desde Quebec, Canadá, escuchando Olímpica Estéreo se metió. Y dice, bueno, no dice a quién está saludando, quiero saludar a mi prima Laudit, mil bendiciones, Olímpica Estéreo se metió, escuchando Olímpica. Por acá quiero saludar a mi hijo Brandon Daza, que está cumpliendo 16 años. Que Dios lo guarde y lo bendiga a esta hora de la mañana. Saludito para Luz Marina Castro, una oyente fiel de Olímpica. ¡Felicitaciones, Luz Marina! De parte de todo Olímpica, de toda su familia. Gracias por estar conectadita con Olímpica Estéreo se metió. 320-650-1059. Hola, buenos días. Yo escucho Olímpica Estéreo se metió. Bueno, pues dice cumpleaños, pero no manda el saludo. Saludo para Mariana Parra, cumple 15 añitos, escuchando Olímpica. Hola, buenos días. Quiero felicitar a mi hija Lina Andrea Murillo Barraza, de parte de su papá. Gracias, escuchando Olímpica. Hola, feliz cumpleaños para Wilson Mojica, de parte de toda la familia ahí conectados con el Ranchenato. Buenos días, Olímpica Estéreo se metió. Un mensaje especial para mi nieto y Martín en sus 4 añitos. Su nieto Martín está ahí conectado con Olímpica. Hola, buenos días, Olímpica Estéreo se metió. Feliz cumpleaños para Brandon Daza, ya lo saludamos. Hola, buenos días, quiero felicitar a Lauren Isabel Perilla, que Dios la bendiga y que cumpla muchos años más. Por acá, hola, buenos días, Olímpica Estéreo se metió. Feliz cumpleaños a Gonzalo, de parte de toda su familia, escuchando Olímpica. Hola, buenos días, escuchando Olímpica Estéreo se metió, reportando sintonía. Saludito de cumpleaños a esta hora para Ricardo Guatajira, que está reportando sintonía a esta hora, escuchando Olímpica Estéreo. Hola, un saludito para mi hija Carol Patiño, cumple 20 añitos, que la amo montones, de parte de Diana. Hola, buenos días. Olímpica Estéreo se metió, escuchando Olímpica. Saludito para Laudil. Laudit, mil bendiciones, feliz día. Gracias por estar conectada con Olímpica Estéreo se metió. 320-650-1059. 320-650-1059. Saludito para Diana Marcela Castaño, que está cumpliendo años, de parte de su hermana Zoraida, escuchando Olímpica. Sarita Cárdenas dice un saludo para mi ex, que está cumpliendo años. Bueno, ahí está. Para Guadalupe Báez también reportando sintonía, feliz cumpleaños. Para mi esposa Lady Onofre y a mi suegra Lilia Daza, que están cumpliendo años, feliz día. Hola, buenos días para mi amiga Sonia Moreno, que cumplió el sábado 50. Feliz cumpleaños de parte de Luz Olmos. Hola, buenos días a Olguita Spitia, de parte de su gordo bello. ¡Ay! Hola, buenos días. Olímpica Estéreo se metió. Bendiciones a esta hora de parte para ¿qué? Para Lucho y mi mamá Ana Ortiz. Un abrazo. Quieren felicitar a Yolandita Ortiz, que está cumpliendo años por acá. Hola, buenos días, Olímpica Estéreo se metió. Claudia Flores, el día de hoy, feliz cumpleaños. Y por acá, buenos días a Jacob Chacón, que está cumpliendo años. Que Dios los guarde, los bendiga y los proteja. Y para Samuel Matías, que Dios lo bendiga, de parte de Ginette y su mamá, escuchando Olímpica. Para todos ustedes, este es nuestro regalo.

0: bendición.
1: Saludito para Dairo, que Dios lo bendiga. A esta hora conectado con Olímpica Estéreo. 320-650-1059. Y para Aranza Gordones desde Venezuela. Te amo mucho, Belkis. Bueno, felicitaciones a esta hora de la mañana. Yo escucho Olímpica.
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1: Bueno, vamos avanzando a esta hora. 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Que Dios los bendiga a esta hora. Gracias por estar conectados con Olímpica. 5:34, avanzamos. Es el binomio de oro y suena la Olímpica.

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2: 5:39, 5:39. Yo escucho Olímpica Estéreo a esta hora de la mañana. Gato Gómez, las tres noticias más importantes del momento.
3: Bueno, mi querido Carlos Panda Pandas, por las tres noticias más importantes. La primera, el gobierno avanza en la ruta para poder garantizar el pago de pensiones. La segunda información aquí en el Pincho Informativo, oferta de trabajo terminó en hurto. La víctima fue encañonada y secuestrada por nada menos cuatro horas. Y la tercera información, pilas bogotanos, pilas a los amigos de Cundinamarca, porque llueve y llueve en toda Bogotá, en toda la ciudad y en varios municipios de Cundinamarca. Hay que abrigarse muy bien, utilizar los zapatones, una buena chaqueta, porque la lluvia pues va a seguir todavía. Eso es lo que parece aquí en Bogotá y Cundinamarca.
2: Saludos para Sebastián Vallejo allá desde España, conectado con Olímpica Estéreo esta hora de la mañana, 5:40, que no se le haga tarde.
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2: Hablemos de números, Gato Gómez.
3: Bueno, hablemos de números, mi querido Carlos Panda. Panda Sport, 9 y 0 para los amigos taxistas. 1, 2, 3, 4 y 5 para los amigos de carros particulares.
2: Pues yo escucho Olímpica, esta hora dorada noche, 58-10, cayó la culona, 95-49, Astroluna, 11-27, signo Géminis, Pijao de Oro, 60-92, cayó.
3: ¿Quién?
2: La paisita.
4: ¡Uy! ¡Voy con todo!
2: Paisita día 28-78, paisita noche 22-43, chontico día 21-70, chontico noche 84-19, cafeterito noche 54-70, sinuano día 46-88, sinuano noche 16-66, escuchando Olímpica, Castri día 202, Castri noche 147, Playford día 22-75, Playford noche 91-86, si jugó y ganó, felicitaciones, si no, siga intentando, estás conectado con el rancho Nato de Olímpica Estéreo en esta mañana de lunes. Fría, pero sabrosa con Olímpica. Vamos avanzando, porque desde

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1: 5 de la mañana, 44 minutos. No lo olviden, a esta hora que llueve en Bogotá, envíen sus reportes y cuéntenos cómo está la movilidad de la capital de la República. Cómo está la capital de la República a esta hora mientras llueve. Mientras don Fran Solano se está tomando un tinto porque supongo que está lloviendo. Nosotros aquí estamos conectados con el Ranchinato Olímpica Estéreo. Francito, buenos días.
2: Aquí estoy para que veas que no es mentira lo suyo. Estoy tomando café. Café, ¿sí? Fran Solano.
1: Está tomando, madrugando ando. Y el que madruga, Olímpica le ayuda con un buen tintico.
2: Oiga, exactamente. Qué maravilla. Qué maravilla en las que estamos con esta lluvia. No ha visto que... Cuando está lloviendo mucho, entonces uno dice que pereza la lluvia, que pereza Bogotá, que cansancio, que llueve todos los días. No es sino que hay un fenómeno del Niño, porque digamos, pero si la lluvia es una bendición celestial, y la lluvia siempre será una bendición celestial. A la gente pueda que le moleste mucho, pero la verdad, yo sí agradezco mucho la lluvia. La lluvia me parece de los fenómenos naturales, lo que más me gusta fuera de la brisa, es la lluvia. Y esta lluvia en estos momentos, uy, esos arbolitos y esas plantas, Ave María, si le cae bien. Y cuando claro, uno ha tenido más o menos una experiencia en el campo, sabe lo que ayuda la lluvia, sabe lo que está ayudando. ¿Usted por cuál de las tendencias de hoy es que más le llama la atención?
1: Ahí hablan de tanto.
2: A usted.
1: Hablan de la selección Colombia. Hablan de Daniel Briceño, andan de Carlos Ramón González, no, mejor dicho, de la fiscal. Eso hay de todo un poco, Fran.
2: Por eso le pregunto por primera vez que cuál es la que le llama la atención a usted, porque hoy hay tantas tendencias que uno dice, pero son tan variadas.
1: La de la fiscalía estuvo interesante.
3: Claro.
2: La de la señora Adriana Camargo.
1: Sí, la entrevista que
2: ¿por qué la fiscal no hizo nada contra alias Calarcá en 2 años?
1: Exacto.
2: Una entrevista que le hizo
1: Roberto.
2: Juan Roberto de Caracol.
1: Sí, señor.
2: Ah, bueno, entonces uno dice, bueno, pero la señora Luz Adriana Camargo es la fiscal y la fiscalía tiene más de 28.300 funcionarios. Y uno dice, ¿les alcanza o no les alcanza? Pero siempre nos hemos preguntado es por qué el gobierno, por qué el Estado, por qué las fuerzas militares no atacan a Calarcá si les sabían dónde estaba, quién no los dejaba. ¿Sí? Entonces, ahora es a la fiscal a quien la atacan, pero dice uno, ¿y las fuerzas militares no eran los que sabían de Calarcá? Pues, lo que pasa es que si la fiscal dice que no tiene suficiente personal, cuando le preguntan por Calarcá, que entonces ahí es donde uno dice, 28.300 funcionarios tiene la fiscalía, ¿se necesitan más? No puede ser. No puede ser que entonces este sea un país lleno de delincuentes cuando 28.300 funcionarios no alcancen para mantener la fiscalía. Bueno, yo lo que creo es que hay que trabajar es al lado de la ley, al lado de la Constitución. Eso sí hay que hacerlo definitivamente, con tanto escándalo, con tanto corrupto. No sé cómo será la cosa, no sé qué opinión tengan ustedes. A mí me parece que ha sido una buena fiscal, pero que...
1: Pero le hicieron la del proceso 8000, todo fue espaldas mías.
2: Todo fue espaldas mías, exactamente. Ay. No, lo que pasa es que también dice uno, entre 28.350 o entre 20, más de 28.000, en la fiscalía hay mucha corrupción. Total. Y uno sabe que hay mucha corrupción y siempre se ha dicho que la justicia es para los de Ruana, que hay mucha plata por debajo, que se mueve una cosa, que se mueve lo otro. acuérdese de un escándalo, pues, por ejemplo, con las cosas del narcotráfico y en eso que tiene que en la extinción de dominio, y en eso quién le mete el diente, si en eso hay escándalo, y hay un poco de gente enriqueciéndose con esos bienes que son ajenos y que después el Estado tiene que responder. Si nos vamos a meter con la fiscalía caso por caso, yo le voy a decir una cosa. No queda Estado, no queda nada.
1: De esto y
2: ya
1: más
2: lo ampliamos.
1: Estaremos hablando en minuticos porque ya viene temprano un más bacano en este lunes. Último lunes de septiembre. Y yo escucho Olímpica.
3: Más

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12: Agradécele a Dios cada día por lo que te da. Dile, Padre, gracias por todo. Cuando el creyente olvida lo que ha recibido de parte de Dios, aparece la ingratitud. Y aparece y lo aleja de Dios, adormeciendo con ello su corazón. El que fue pecador olvida que fue perdonado. El que estuvo enfermo olvida que fue sanado. El que tenía su corazón quebrantado olvida que Dios lo restauró. Mi amigo, no seas desagradecido, no seas ingrato, agradécele a Dios. No olvides lo que Dios hizo por ti, no lo olvides. Lamentablemente, a veces el creyente es más rápido para pedirle ayuda a Dios que para agradecer su respuesta. Pero siempre hay razones por las cuales agradecer, sea por una o sea por otra. Hoy no seas de los que se le olvida agradecer a Dios por todas las bendiciones que ha recibido. Hoy no seas ingrato, agradécele a Dios. Dale gracias a Dios por lo que ha hecho por ti, por lo que hace por ti cada día.
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0: mañana, 2 minutos. Hola, ¿qué tal? Buenos días a todos. Gato, buenos días. Ahí lo escucho hablando de fondo. ¿Cómo le va, Gato?
1: Señorita Dalia, muy buenos días. Aquí, como se dice, dándole duro a estas noticias y todo porque el frío es tremendo en Bogotá. Oiga, llueve en toda la capital de la República, en las 20 localidades, en los diferentes barrios. Y hay que cuidarse, hay que, como dicen, arroparse muy bien. Chaqueta, una buena bufanda, unas buenas botas y la chamarra porque el frío está fuerte y está dando un estado gripal bastante grave y nos toca a todos cuidarnos para evitar que nos congestionamos o nos congestionemos las vías aéreas.
0: Tranquilo, Gato, ya.
2: Despachó. Se quedó sin aire.
3: Yo pensé que estaba hablando del más allá, pero bien, acá están en Baja.
0: Pues, señores, tenemos una temperatura de 9 grados centígrados en Bogotá. Les decimos buenos días, gracias por conectarse con Olímpica Estéreo. Ya estamos en vivo a través de www.olimpicaestereo.com.co y recuerden que este programa todos los días usted encuentra el resumen en el canal de YouTube Olímpica Estéreo FM. Carlito, buenos días.
3: Dale, a una mañana pasada por agua, bueno, una noche, porque de ayer en horas de la tarde y la noche está que llueve todo. Uy, sí. Bogotá, en la Sabana Occidente, también me dicen que por el lado de Tunja, por el lado de Barbosa, está que llueve. Importante que llueva donde se presentaron los incendios.
2: En Santa Marta también.
3: Santa Marta. Oiga, qué aguacero el de Santa Marta.
2: Y con avalancha y todo.
0: Sí, sí, ahí estuvimos viendo. Pues, señores, bienvenidos todos. Negrita, ¿cómo le va? Buenos días.
4: Señorita Dalia, muy buenos días. Qué bueno que llueva, en mi opinión, porque así, por ejemplo, se pueden combatir un poco todos los incendios que están acabando con toda la vegetación en varias regiones de Colombia, especialmente por aquí en Cundinamarca.
1: Muy cierto.
0: Pues está bien, porque aunque estamos en fenómeno del Niño, la lluvia le cae como anillo al dedo a todo. Así que, señores, bienvenidos. Hoy Pirata Morgan, buenos días.
2: Señorita Dalia, cordialísimo saludo y un abrazo muy especial a toda la hermosísima audiencia de Olímpica Estéreo. Hoy, 28 de septiembre. Gatico, un feliz día porque hoy es el Día Internacional de las Noticias.
1: Para
2: el Día Mundial de las Noticias.
1: Qué bueno, qué bueno.
2: Un abrazo muy especial para toda la gente que se dedica a compartir la información. Calmados, relajados. Hoy es el Día Mundial contra la Rabia. No, pero creo que la rabia de perros y de gatos y de eso. Bueno, por favor, vacunen a los niños. Entonces, digo, a los niños, pero es que como ahora es niño perro. Ahora ya no tienen hijos, tienen hijo perro, mi hijo perro, mi hijo gato, mi hijo perruno.
3: ¿Perruno o gatuno?
2: Hombre, no, que sé. Y pero de todas maneras, si ustedes quieren estar así como tranquilos, vayan a misa. ¿Sabe qué, pandita? ¿Qué? Mire, ayer me fui a misa, ayer domingo me fui a misa por la mañana.
3: Sí.
2: Y por la tarde.
3: ¿Y eso?
2: Por la mañana adoré al niño.
3: ¿Sí?
5: Por la tarde.
2: A su Santísima Madre.
3: 6 de la mañana, 5 minutos. Estamos iniciando temprano. 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

0: la mañana, 11 minutos en Olímpica. Póngame la cortina de humor, porque hay que saludar a la señora que viene desde el departamento de Boyacá, y ella es doña Otilia. Doña Otilia, buenos días.
1: Yo soy la Boyaca, pero de Temu.
0: De Temu.
1: La Boyaca de Temu. Voy a hacer un poema, David José.
2: Ah, ¿va a hacer poema?
1: Voy a hacer un poema.
2: Ya le cambio la pista.
1: Mira, para ya ver cómo aprendió yo el boyaquito para hacer los poemas. Yo le digo, ya que yo puedo hacer un poema, mi hijo, depende.
3: Arranque también con los platters, con Only You.
1: Only You, los platters. Y la tendencia de no bañarse, Gato Gómez.
2: Ay,
1: no se baña, Gato.
4: Toca bañarse.
1: No, Gato, no se baña, pues esa jeta apestada.
2: Al Gato le perdona porque está enfermito. Sí. No se bañe, que dura una semana sin bañarse.
1: Le da neumonía y se muere, La gente adulta le da neumonía y se muere. Bueno,
4: toca bañarse.
1: Hoy por fin llovió, porque este calor no está dejando. Así dijo mi marido ayer cuando vio el sol. Y dijo, mija, ¿qué ha pasado? Que usted no me lo está mandando.
2: Ay, no.
1: Lo cambio.
2: Por favor, otro final.
1: Mañana lluviosa, ¿qué hace David Perilla?
2: Esa me gusta.
1: ¿Que lo permite a uno abrazar? Así, Perilla. ¿Lo permite a uno abrazar? Pues corro y barreras. Pero yo eso le dije a mi marido. Le dije, póngase usted y se lo mocho si se va a almorzar. Ahora sí, jefecita. Jefecita, ¿qué opinión le merece mi poema de esta mañana con la lluvia?
2: No pregunté eso, Tilita.
1: Porque ni trajo regalos de
3: viaje. Oye, Roy Barrera se dedicó a escribir poesía, debe estar en la misma.
1: Se retiró y se dedicó a escribir.
3: A escribir.
5: Ya había publicado un libro de poesía y como 4 libros más. Se ha escrito toda la vida.
1: Pero, negra, ya ahora no quiere ser político, sino solo escribe.
0: Poeta.
2: Mejor sí, que se diga eso.
5: Y él había escrito poesía.
1: Sí.
5: ¿Pero para qué? Pues ya fue político, anduvo en todos los partidos. Pues ahora que se dedique a lo que
0: se dedique al poema, mejor.
3: Poesía.
0: Dedíquele poeta a los políticos.
1: Eso.
0: Bueno, señores, a las 6 de la mañana, 13 minutos en Olímpica, titulamos el panorama de Bogotá y del país.
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0: Gato Gómez, cuénteme, ¿quiénes tienen pico y placa hoy?
4: Bueno, señorita Dalia, 1, 2, 3, 4 y 5 para carros particulares y los amigos taxistas, 9 y 0. ¿Qué ha pasado en las últimas horas en Bogotá, en Cundinamarca, a nivel nacional, a nivel internacional y también con el tinte deportivo? El gobierno avanza en la ruta para garantizar el pago de pensiones. Oferta de trabajo, oiga, eso es increíble, una oferta de trabajo terminó en hurto, la víctima fue encañonada y secuestrada por 4 horas, increíble lo que ha sucedido. Bueno, ya lo dijimos nosotros, llueve en toda la capital de la República y en varios municipios del departamento de Cundinamarca. Gran parte del sector de Villa de Granada, esto es en la localidad de Engativá, está sin luz. Vamos a estar investigando qué es lo que pasa porque, hombre, está lloviendo sin luz. Bueno, la cosa es fregada. Cerca de 3.000 personas dieron inicio a la Semana de la Bicicleta y Seguridad Vial aquí en Bogotá. Oiga, salió una encuesta donde dice que Bogotá está entre las 10 ciudades con más trancones del mundo. Imagínense ustedes, 10, en el puesto 10 de las más trancadas.
3: Y tuvieron que hacer un estudio para eso.
4: Imagínense usted.
1: Yo le hubiera dicho que sí.
2: Pensaba que está en el top 5.
4: Top 5. Bueno, residentes de estratos 4, 5 y 6 tendrán que hacer de nuevo pago obligatorio en Bogotá desde el año 2027. Ya les vamos a contar esta historia. Estaban hablando ustedes de David Murcia, pues está de nuevo en todos los titulares y lo trasladaron a la cárcel de máxima seguridad. Ya un poco más adelante les vamos a contar más detalles. Oiga, esto es increíble, no paran las agresiones contra funcionarios de Transmilenio, pero la policía logró capturar a 2 ciudadanas, unas joyitas, que estaban golpeando a punta de puño y pata a una guarda de seguridad. Ya les contamos las historias porque están durmiendo en este momento en una de las unidades de reacción inmediata. Más información, le pusieron los ganchos al responsable de hurto violento a una mujer en Usaquén. También la había golpeado y le había disparado. 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Bueno, señorita Dalia, ya es hora de ponerse los tenis, porque Cundinamarca se prepara para correr hoy a las 7:30 de la mañana. Se realizará en la gobernación de Cundinamarca el lanzamiento de la media maratón de Cundinamarca, que tendrá como escenario Anapoima. Qué calor tan bravo allá en Anapoima, pero todo está completamente listo. Yo creo que esa prueba debe salir tipo 5 de la mañana porque es muy fuerte.
1: Qué calor es
4: eso. Operativos y más operativos en la localidad octava de Kennedy. 257 cierres en lo corrido del año dejan 160 operativos a bares en Kennedy. Ya les contamos porque habló el alcalde local. Pues tras detectar presuntas irregularidades en la Agencia de Renovación del Territorio y en la Dirección de Sustitución de Cultivos Ilícitos, el gobierno inició una revisión rigurosa a estas entidades. Ya les vamos a contar. Bueno, sigue la preocupación por parte de los deportistas para el año 2027, porque el presupuesto contempla que el Ministerio del Deporte pase de aproximadamente de 496 mil millones de pesos a 297 mil. Bueno, siguen los operativos por parte de la Policía Metropolitana de Bogotá en el sector de Los Mártires y ha logrado desarticular varias bandas que han venido creando el pánico en este sector. Ya les contamos detalles porque han descubierto armas de fuego y miles de armas cortopunzantes. Bueno, hay una noticia importante porque buscan desde el año 2024 a un feminicida. Lo buscan por cielo y tierra por la muerte de una joven. Esto ha sucedido al sur de la capital. Ya les contamos detalles, señorita.
0: Hoy se va el agua en Bogotá en las siguientes localidades. En Puente Aranda se va en el barrio Los Ejidos a partir de las 7 de la mañana y por 24 horas. En La Candelaria, en el barrio La Catedral, a partir de las 7 de la mañana, o mejor, en La Catedral, que está ubicada en La Candelaria. En Fontibón, en el barrio Sabana Grande. En San Cristóbal, en Los Puentes, Ayacucho, Dianaturbay, Arrayanes, La Fiscala, Danubio Azul y Porvenir. Y en San Cristóbal Sur, en Dianaturbay, Fiscala, Cultivos, Danubio, La Paz, Ayacucho y Palermo. Estos son los servicios de cortes de agua. También se va la luz. Prepárense porque se va a quedar sin luz Bosa a partir de las 8 de la mañana, al sector de Escocia, en la localidad de Puente Aranda y en la estación central. Se va a quedar sin luz a partir de las 8:15 de la mañana. En Rafael Uribe Uribe, el barrio Arboleda Sur, se queda sin luz a partir de las 9 de la mañana. En la localidad de Santa Fe, barrios como La Macarena, San Diego y Bosque Izquierdo, se van a quedar sin servicio de luz a partir de las 8 de la mañana. En Suba, en Lombardía, en Teusaquillo, en el barrio Quesada y en el barrio Fátima de Tunjuelito también se van a quedar sin luz. En la localidad de Usaquén, en Las Acacias, Santa Cecilia, Puente Norte, se van a quedar sin servicio de luz. Y en Chía se va la luz hoy también, como en Fusca, y en Tobia se va la luz a partir de las 8 de la mañana.
4: Bueno, señorita Dalia, Doña Paz, les cuento que buscan a Evelyn Natalia Tiki, una joven de 19 años que desapareció tras salir hacia el centro de Bogotá. Y otra de las ñapas, a plena luz del día y con un arma. Así quedó captado el robo a una mujer en un restaurante en la localidad de Usaquén. Las tres noticias, o mejor, las noticias aquí en Olímpica Estéreo.
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0: Mi querido Franzolano, buenos días.
7: Buenos días, señorita Dalia.
1: ¿Cómo amanece?
0: ¿Cómo amaneció,
1: señor?
0: Compañero.
1: Bien peinado, tan bello.
7: Excelente, señorita Dalia.
0: Gracias.
1: Excelente.
0: Descansó el fin de semana.
7: Dándole gracias a Dios por la lluvia, sí.
0: Sí, qué bueno que está lloviendo, porque los más afectados han sido los campesinos, la gente que está cultivando. Con el tema del fenómeno del Niño ha afectado bastante.
1: Ya no lo habían dicho, ¿no, Francisco?
7: Sí, señorita Dalia, estábamos advertidos. Pero estas agüitas son
1: bálsamo.
7: Ay, son un bálsamo en medio de tanto calor. Ayer hizo un calor en Bogotá.
1: Impresionante. Sí, fuerte. De tiras, Fran.
7: Sí.
1: Es que no da para más.
7: Y en chores. Y la gente en la calle ayer en la ciclovía. Pero yo decía, Dios mío, Barranquilla, Cartagena.
1: Se disparó la venta de bloqueadores.
7: Sí, exactamente.
3: ¿Cómo era que los de Girardot se vinieron a veranear acá a Bogotá?
1: ¿Sí?
3: Uy, impresionante.
7: Señorita Dalia, en las tendencias comenzamos con Robinson Gutiérrez. Y usted me dirá, ¿y ese por qué? Es que es famoso. Pues el presidente Abelardo de la Espriella confirmó la muerte de Robinson Gutiérrez, uno de las cabecillas de la segunda Marquetalia, pues después de un operativo conjunto del ejército, la policía y la fuerza aérea en el departamento del Huila. Este señor Robinson Gutiérrez ha sido señalado de financiar el magnicidio de Miguel Uribe Turbay. La pregunta que se siguen haciendo es quién dio la orden, y al final de cuentas ya mataron al que la financió, pero quién está detrás del que la financió, y que se aclare pues la todo lo que gira alrededor y toda la oscuridad que hay en torno a la muerte de Miguel Uribe Turbay. Bueno, entonces, chao Robinson Gutiérrez, colabórame con la salida. Bueno, de otro lado, señorita Dalia, tenemos a Carlos Ramón González como este es tendencia.
1: Ese es otro.
7: ¿Ustedes se acuerdan quién es Carlos Ramón González? El dueño, porque era el dueño del Partido Verde, porque él era el que daba los avales del Partido Verde, que nació como la opción sin corrupción, no sé qué.
2: Pues así nació, ¿no?
7: Sí. Nació, se fue dañando con el gateo. Gateó, caminó, robó y luego corrió, se fue del país. Carlos, la fiscal general Luz Adriana Camargo, que está en el ojo del huracán por muchas cosas que estaremos analizando aquí en Temprano Más Bacán, reconoció que hubo problemas en la expedición de las órdenes de captura que terminaron favoreciendo la salida del país de Carlos Ramón González, uno de los principales involucrados en el escándalo de corrupción de la ONG Heredé.

0: Yo creo que ya va a haber que quitarle el presunto, y se lo digo porque hay noticias desde la corte donde ya pues la presunción de inocencia no se va a dar. Pero digamos nosotros el presunto entramado de corrupción en la Unidad Nacional para la Gestión del Riesgo de Desastres. La fiscal admitió que la fiscalía tuvo dificultades con la expedición de las órdenes de captura y reconoció que esa situación colaboró con que él saliera del país. A tus espaldas, querida. Bueno, y le seguiremos preguntando. Y Cali, el Deportivo Cali. El Deportivo Cali, una buena del Deportivo Cali, es tendencia.
1: El Deportivo Cali y se convierte
2: doblete
1: en el máximo. Bello. No, todavía no es doblete, gato.
2: Bello no hizo dos goles.
1: Uy, pero no me. Ahí sí puede gritar, hable duro. Ahí sí puede gritar.
2: Bueno, la emoción está y después no agarramos.
1: Bueno, oiga, nada más y nada menos que el Deportivo Cali se coronó el fin de semana campeón. Estamos hablando de las chicas, gato.
2: Ah, bueno.
1: A ver, chicas. Frente a Independiente Santa Fe, partido.
3: Por favor, no me grite tampoco, o sea, cálmese también. También.
1: Llegó arañando.
3: Sí.
1: Por acá.
4: Calzado llegó calmado, que es Frank.
1: Pues mire, nada más y nada menos que el Cali ganó el fin de semana 4-2 en el Estadio Palma Seca. Ajá. Y recordemos que en Tunja habían quedado 3-2 para un marcador global de 7-4 a favor de las azucareras.
4: ¿Cómo no?
1: Con esto, Cali se convierte en el equipo femenino con más títulos en el momento en su vitrina.
3: Ah, bueno.
1: Bien por el Deportivo Cali, por las chicas que están haciendo muy buen trabajo, y felicitaciones a ellas que nos van a representar en la Copa Libertadores Femenina,
3: bueno,
1: de la próxima edición. Oiga,
0: pero hablando de la Copa Femenina, usted vio a Luis Agudelo atajando 2 penaltis.
1: ¿Sí? Sí, le fue muy bien a Luis Agudelo, por el tercer y cuarto puesto, quedamos de terceras en el podio, la selección Colombia frente a Italia. Bien por Colombia. Luis Agudelo le sirvió en cierta manera como para reivindicarse debido a algunos errores que presentó en el partido contra Corea, pero las chicas siguen el proceso y le ha ido muy bien a ella y a Luis Agudelo, que tiene un poconón de fan, la muchacha. Que
3: sí, es que tiene con qué la muchacha.
1: ¿Tiene con qué?
3: Tiene con qué.
1: Y por el otro lado, Pirata, ¿usted cómo le pareció el partido de la Selección Colombia contra México?
5: Hombre, no podemos pedirle mucho a un equipo que hasta ahora se reúne.
1: Se están conociendo.
5: Sí, hay 10 jugadores nuevos, hay que darles una espera. Realmente México sí, obviamente, mantuvo mucho más el balón. A pesar de que sigue México sin poderle ganar a Colombia.
1: Exactamente.
5: Pero obviamente el gol de Luis Suárez le da confianza, ya que en el Mundial no le fue muy bien a Luis Suárez. Pero todavía tiene unos vacíos en términos futbolísticos. Hay que darle un poquito de espera. Yo creo que esto no...
2: Mucho cambio hubo, ¿no? Sí, Matías Orozco.
5: Esperemos.
1: Son 15 jugadores nuevos.
5: Esperemos que todavía falta que se una Lucho Díaz y otros jugadores. Yo creo que hay que esperarlo y hay que darle un compás de espera, ¿no? Porque si no van a salir algunos a decir, ay, pero ¿por qué no vuelven a traer a James y a Quintero? Ya no, ya.
1: Ellos dijeron que ya se iban.
5: Nuevo proceso, sí, pero ustedes saben cómo es esto. Hay una noticia en México un poco triste. A mí, yo soy un seguidor asiduo del boxeo,
1: sí.
5: Pero muere el boxeador Arturo Lobito Torres.
2: Oiga, qué cosa tan ¿no?
5: Fue, pues, digamos, una pelea donde le daban y le daban, pero la gente sí estaba preguntándose por qué se ve tan amarillo. Ustedes saben que los boxeadores, pues, no tienen camiseta ni nada, entonces se veía como muy amarillo la piel.
4: Hígado, pues,
3: que finalmente... bloqueador o
5: no, yo creo que fue más bien la paliza que le dieron. Resulta que terminó mal, perdió el conocimiento y finalmente falleció. Así que vuelve a estar en entredicho el tema del boxeo, si es realmente un deporte o si termina volviéndose un
3: peligro. Ahora hay que analizar también en qué condiciones físicas y sobre todo de salud estaba este boxeador,
1: ¿no? Igual se hace un pesaje, se hace una revisión previa a la pelea, toca revisar qué es lo que le sucedió.
5: Ahora la próxima, cuando usted vea que un boxeador es así como más fuerte que usted, el consejo para los boxeadores, haga la de Gina Calderón,
1: saca el rabo, bote la toalla.
4: Paró y echó para atrás, güey, para la casa.
2: No, se llama sacada de jopo.
1: Saca el jopo. Y este año va a haber pelea también. Están para las peleas de los influencers y los artistas.
4: ¿Otra vez?
1: Jorge Barón. Jorge Barón está. Jorge Barón estaba pidiendo canoa para ir a pelear allá.
3: Pero ese no aguanta ni siquiera un segundo allá.
1: Pero con el padre Jaramillo, y si no sabemos.
0: No ponga el padre Jaramillo.
1: Él lo dijo.
0: No, pero en otra. No, pero a ver, pero no para pelea. El padre no aceptó pelea.
6: Eso es lo que nosotros opinamos. El padre piensa otra cosa. Él se subirá y ahí verá.
3: No, está las cosas de Dios, negrita. ¿Cómo va a pelear?
0: Pero ¿cómo van a poner ahora al padre a pelear? Por favor, si es un hombre de la paz absoluta.
5: Ay, tiene más de 90 años, hombre.

0: y la palabra tiene peso.
1: No, por eso.
2: Es una persona de Dios.
1: Van a pelear al padre.
3: Estaba farmeando aura, no más. Eso no es pelea.
4: Ah. Encomendamos el día que ya pasó y la noche que
3: llega. Farme aura.
1: No, déjelo ahí, déjelo ahí.
5: Bueno, señores, y hablemos ahora sí de chismes negras. ¿Qué hay por ahí para hoy?
6: Bueno, señorita Alia, le quiero contar que llegaron los 32 concursantes del desafío 2027 a la ciudad de Las Cajas.
0: ¿Ya tan rápido, negra, lo escogieron? ¿En qué momento?
6: Pues supuestamente lo habían aplazado, lo habían corrido, que parará ya entrante, pero no. Ya están todos reunidos allá, pues, en las locaciones que tienen últimamente para las grabaciones. Pero hay a puertas un escándalo de tamaño familiar donde esto continúe, porque resulta que, hablando de influenciadores, hay uno que es de la costa, quien está a la expectativa de lo que pasa esta semana, porque a él se comprometieron a que lo ponían a participar en el desafío siempre y cuando él hablara bien de los productos de Caracol Televisión. Y a última hora le sacaron el jopo, como dice don Fran, y no le cumplieron. Él está, pues, sorprendido, porque ya se creía ya en la ciudad de Las Cajas y resulta que no.
0: ¿Que no?
6: Y dice que si no le cumplen va a sacar todas las grabaciones, fotos y todo, porque le mandaron tiquete, lo trajeron desde donde él vive hasta Bogotá, mejor dicho.
0: Es el primer escándalo, todavía no salió en televisión y ya está armando escándalo.
4: ¡Qué horror! Eso es muy raro. A mí me llamaron de Caracol Televisión esta semana.
1: No digas, ¿lo llamaron?
4: Sí. ¿Para qué? Que por favor no vendieran más mazorcas ahí.

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0: pues, puchica, llegó la energía, dame la P. Dame la A. Dame la Dame la T. Dame la O. ¿Qué dice?
1: Nariño, Nariño, Nariño.
2: Puchica. Puchica, 6:34 a.m. Llegó la recocha, llegó la alegría, la llegó locura. Los más carismáticos somos nosotros, Uchuchuya, chachay, como pasto, no hay.
1: Los carismáticos de la mañana.
3: Chichay.
1: Eso.
3: Chichay. Ahora sí está haciendo frío, pero este es frío del chichay. ¿De qué chichay estoy aprovechando? Ay, ya, comadre, que le cuento que acabo de meter el periódico entre la nevera.
2: Uy. Espere, compadre, ¿cómo así que usted acaba de meter el periódico a la nevera?
3: Sí, es que hoy, como es el día de las noticias, metí el periódico entre la nevera.
2: ¿Y por qué?
3: Para mantener las noticias frescas.
2: Compadre.
1: Me gusta la idea.
2: ¿Y usted sabe, compadre, que los pastusos somos pioneros en la copla pastusa?
3: Eso sí, porque no se manda una.
2: No, y voy a mandar una y dice. Dice Perilla. Se la dedico a Perilla con todo el cariño. Y digo, ayer pasé por tu casa.
1: ¡Eso!
2: ¡Uy! Y escuché un tiroteo.
1: ¡Uy!
2: Me asomé por la ventana y era Perilla echándose pedo.
3: ¿Qué se puede comer bandeja paisa con cuy?
2: ¡Compadre, compadre!
3: Perilla, cuando coma cuy, quítele la cabeza.
1: Eso voy a hacer para la próxima.
3: ¡Ay, Perillita! Acabé de terminar la relación que tenía con mi novia.
1: ¿Cómo va a ser?
2: ¡Compadre!
1: ¿Pero está triste o está contento?
2: ¿Está enamorado?
3: Pues estoy como pensativo, compadre.
2: ¿Por qué, compadre?
3: Bueno, lo que pasa es que hicimos un acuerdo desde que tuvimos.
2: ¿Cuál es el acuerdo?
3: Y era que cada vez que fuéramos a motelear, cada uno guardaba un jaboncito de cuando fuimos al motel.
2: Claro, compadre.
3: Pero terminamos la relación.
2: ¿Por qué, compadre?
3: Porque nos pusimos a contar los jaboncitos. Yo tenía 29 y ella 44.
2: ¡Ay, compadre! Pues le llevaba la delantera, compadre. Voy a rematar esta sección con una copla inteligente. Sí.
1: A ver, serele.
2: Ayer pasé por tu casa.
1: Eso, yo la vi por allá.
2: Y me tiraste una flor. ¡Bush! Yo quedé en el piso porque era una flor explorer.
3: Quedó arribísima el rating.
2: Arriba, señorita Dalia.
4: A las 6:37 a.m, si usted quiere ser el reportero, cuente cómo está la movilidad en Bogotá hoy. Debe estar maravillosa por ese día lluvioso que tenemos hoy en Bogotá. Así que envíe su nota de voz ya al WhatsApp 320-650-1059 con la palabra reportero. Hoy, Perillita, el reportero se lleva sus pasaportes de Mundo Aventura y su bono de tanqueo. Pero además, voy a entregar pasaportes en familia para la familia que nos diga al que madruga olímpica le ayuda. Una nota de voz al WhatsApp de Olímpica y si te oye, ganas. Así que atentos porque aquí vienen los reporteros olímpicos.
1: Pues escuchamos a nuestros reporteros a esta hora. Nos están contando dónde está el taco, dónde está el trancón y cómo anda la capital del país. Hoy lunes, arrancando semana. A ver, escuchemos a nuestros reporteros. Hola, quien escucha Olímpica, buenos días.
5: ¿Qué estoy haciendo yo? Escuchando Olímpica Estéreo. Se metió.
1: Sí, señor. Sí, señor.
5: Sur norte por la Boyacá, a la altura de Meisel. ¡Qué tranco tan inmenso! Bastante tranco. Hay un bus del SITP varado ahí en el semáforo. Pero qué tranco. Ya no había corazón. ¿Qué estoy haciendo yo? Escuchando Olímpica. Se metió.
1: Muchas gracias, 6:38 a.m. a esta hora, más reporteros en el 320-650-1059. Muchas gracias, hola, ¿quién escucha Olímpica?
6: Buenos días, señores Olímpica, para todos muchas bendiciones. Reportamos movilidad por acá desde el sur de Bogotá, Avenida Caracas, en San Carlos, bastante trancón, 5-1 la movilidad. En adelante ya está 5-5, 5-4, hasta por acá el Gran San, carrera décima, calle sexta, todo está normalito todavía. ¿Y qué estoy haciendo? 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
1: Muchas gracias, 6:39 a.m, el que madruga Olímpica le ayuda hoy. Los reporteros están participando por bonos de tanqueo, pasaportes en Mundo Aventura y también hasta por el producido del día. Aquí están más reporteros a esta hora. Hola, buenos días, ¿quién escucha Olímpica?
7: ¿Qué estoy haciendo? Escuchando Olímpica Estéreo, se metió ahí. Reportando movilidad, carrera séptima con calle 36 frente al Parque Nacional. Hasta el momento súper normal de sur a norte y de norte a sur, ya llegando a la calle 40, la Universidad Javeriana, ahí bastante tranconcito y harto charco ahí para participar en la millonada olímpica. Feliz día para la mesa de trabajo de Olímpica Estéreo.
1: Don Jorge, muchas gracias. 6:40. Bueno, recomendación importante. Cato Gómez para todos los moteros, para todos los ciclistas, a la gente que va a esta hora. Hay mucho charco, mucho espejo. Y adicional a eso, súmele, obviamente, los huecos por las reparaciones que están haciendo en algunas vías. Así que con estas lluvias, pues hay que tener un poquito más de paciencia y sobre todo bajarle un poco la velocidad. Un oyente más, la ñapita a esta hora, de los reporteros en Olímpica. Hola, buenos días.
8: Buenos días. Para reportar movilidad, salgo del portal del 80, cojo el 80, está 55 por ambos sentidos, subo por la 85 hasta la 1555. ¿Qué estoy haciendo? Escuchando Olímpica Estéreo, escuchando Olímpica Estéreo, Olímpico Amarillito Jorge Hernández.
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4: Bueno, mi querido Fran Solano, ¿cuál es la pelea entre el exalcalde de Bogotá, Enrique Peñalosa, y Daniel Briceño?
10: Señorita Dalia, el exalcalde de Bogotá y Daniel Briceño, que ya es representante a la Cámara, se agarraron en X. No del pelo, hay poquito pelo.
1: Ay, lástima, eso era mejor.
10: La controversia se ha generado porque el Consejo de Bogotá dio luz verde a uno de los puntos centrales de la reforma tributaria, de la cual hemos hablado mucho aquí porque está impulsada por el alcalde Carlos Fernando Galán y por su equipo de trabajo. La creación de una sobretasa al impuesto predial para financiar la modernización del alumbrado público de la capital. De eso se ha tratado básicamente esta reforma. ¿Por qué hay que modernizarlo? Porque es que por un lado cuesta mucho dinero, por el otro lado es antiecológico, por el otro lado es insuficiente, señorita Ali, pero se necesita mucho dinero para el alumbrado público, aunque es un servicio pues que no es gratis, pero se necesita pues hacer toda la... todo el cambio.
4: Toda la infraestructura, Fran.
10: Todo el cambio, todas las luminarias deben ser cambiadas. Entonces, dice Briceño, escribió esto.
4: Y eso lo tenemos que pagar nosotros.
10: Nosotros, claro. Dice Briceño, hemos llegado como país a un nivel tan alto de estatismo que hay políticos y funcionarios que son capaces de celebrar el aumento de los impuestos como si fuera un gran logro, cuando evidentemente es un enorme fracaso. Todo eso entre comillas. Y ante esto, el alcalde Peñalosa, que sí ha administrado y que sí sabe que, cómo es que es la vaina aquí y para qué se necesita, le respondió, abro comillas, querido representante, muchos impuestos son necesarios para hacer obras como vías, metro, troncales, hospitales, parques, colegios y para prestar servicios fundamentales como la seguridad, la justicia, la salud, la educación. Eso no necesariamente es estatismo. Es posible y deseable contratar bien, puso entre paréntesis, contratar bien con privados la construcción de obras públicas y la prestación de servicios públicos, como el colegio donde usted estudió o la operación de los buses de Transmilenio. Pues señorita Dalia, ahí sigue. Daniel Briceño, desde que fue elegido representante a la Cámara, lanza trinos. Muchas veces uno dice, a este parece que a veces la necesidad de trinar es más importante que lo que tenga que decir. Pero a mí me encanta cuando alguien contesta y contesta con coherencia, como le contestó Enrique Peñalosa. No es que se celebren los impuestos, es que se celebre que la ciudad no se atrase, señorita Dalí.
4: Claro.
10: Y si se necesita, hay impuestos que son necesarios. Yo no creo que a los funcionarios, que a los electos les dé por, a los elegidos, a los electos, más bien, alcalde, se les dé por poner impuestos, porque es que ese, los impuestos le quitan además como toda la popularidad y el capital político que tienen, al menos un capital electoral. A nadie le gusta pagar impuestos, pero la ciudad necesita seguridad. Para necesitar seguridad se necesita alumbrado público. Y para hacer un cambiecito de una por una de las luminarias, no creo que nos alcance. Eso sí, lo que sí debe vigilar Daniel Briceño, como Enrique Peñalosa, como todos nosotros, es que no se nos roben la plata y de que definitivamente sí hagan lo que están prometiendo que van a hacer con la plata que nosotros vamos a pagar.
4: Bueno, Pues ahí está el pleque pleque, señores. A las 6:44 me voy a la sala de redacción de Pulso.com.
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4: 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Valentina Lara está con nosotros. No la veo. ¿Dónde está Valentina? Sí, buenos días,
11: aquí,
4: Valentina.
11: Aquí, aquí, aquí. ¿Me escuchan?
2: Ay, no, sí, fue a trabajar.
4: ¿Cómo ha estado, Vale? ¿Cómo va todo?
11: Uy, bien, con un helaje ustedes no se imaginan. O sea, si de por sí en Bogotá hace frío, hoy está el frío multiplicado por 10.000.
2: Pero hacía falta, me vale, hacía falta que llueva.
11: Bueno, sí, ojalá siga lloviendo en los lugares donde se necesita que llueva.
10: No. Esa sí es bobada tuya pidiéndole a Dios que llueva donde se necesita. Siempre llueve donde más estorba. Eso sí, olvida.
1: Eso queremos por lo menos el 75%.
10: Allá no cae una en el
2: embalse.
11: Esperemos que sí, esperemos que sí.
2: La peluquión.
1: Vamos a encender velitas, vale, por aquí. Vea para esa zona. Así frío no creo.
2: A enterrar tijeras y velones, como hace la viejita de León en los conciertos.
4: Bueno. Valentina Lara, mejor hablemos de noticias que está pasando en Pulso.com. Recuerde que usted escucha las noticias en Olímpica, usted las puede leer todos los días en www.pulso.com.
10: Pulso con Z.
4: Pulso con Z, por favor, para que no se van a equivocar. Así que saludamos a toda la gente que está entrando a esta hora a la transmisión en vivo, tanto de Pulso.com como de olimpicastereo.com.com.
1: Por favor.
4: Bueno, ya mencionamos la noticia de que fue abatido alias Robinson Gutiérrez, mano derecha de Iván Márquez, y vinculado al crimen de Miguel Uribe. Amplíeme un poquito más esta información.
11: Sí, señora, la baja de alias a Robinson Gutiérrez, pues señalado está involucrado en el asesinato de Miguel Uribe Turbay, fue dado de baja durante una operación de la fuerza pública en zona rural de Tello, Huila. Gutiérrez era señalado como cabecilla político y financiero de la estructura Teófilo Forero Castro y la segunda marca Italia, y hombre cercano a alias Ivana Márquez. Por su parte, el presidente Abelardo de las Priella confirmó este operativo y aseguró que con este resultado se le está haciendo justicia al asesinato de Miguel Uribe Turbay. Además, afirmó que ahora irá tras Iván Márquez y que seguirá exigiendo que se conozca con toda la verdad sobre el crimen del precandidato Miguel Uribe Turbay.
4: Bueno, la segunda noticia a las 6:46 con Pulso.com. Gracias a los que están saludando a esta hora y que nos envían también notas de voz al WhatsApp de Olímpica porque están viendo la transmisión en vivo. El presidente de la Espriella propone beneficios a investigados que entreguen pruebas de corrupción contra el gobierno anterior.
11: Sí, señora, mire, el presidente Abelardo de las Espriella propuso que los investigados por hechos de corrupción durante el gobierno de Gustavo Petro puedan recibir beneficios judiciales a cambio de entregar pruebas y colaborar con la justicia. Durante su alocución de ayer, el mandatario pidió evaluar negociaciones contempladas en el Código Penal para quienes aporten información que permita identificar a otros involucrados. De las Espriella hizo esta propuesta después de referirse a la decisión del Consejo de Estado sobre el exsenador y expresidente del Congreso Iván Nami, y cuestionó lo que calificó como hechos de corrupción del gobierno anterior. El presidente aseguró que quienes colaboren podrían recibir un castigo atenuado y les pidió a los investigados entregar información, señalar a sus cómplices y reparar el daño causado según sus declaraciones.
4: Y como cosa rara, Bogotá está entre las 10 ciudades más trancadas del mundo. Escuche esto,
11: sí,
4: cuénteme.
11: Sí, señora. Sí, señora, según el índice TomTom, la capital del país, Bogotá estaría entre las 10 ciudades con más congestión vehicular del mundo. Ocupó el puesto número 7 en el 2025 con cerca de 153 horas perdidas por conductor en los trancones, es decir, más de 6 días al año. Frente a este panorama, el sector de Salitre se plantea una alternativa basada en el concepto de la ciudad de 15 minutos. Tener vivienda, comercio, servicios, transporte y zonas verdes más cercanas para reducir los desplazamientos que sería en teoría pues también la causa de los trancones. El proyecto contempla 443 viviendas, más de 13.000 metros cuadrados de zonas verdes y espacios para facilitar los recorridos peatonales, buscando que los ciudadanos pasen menos tiempo en el tráfico y recuperen tiempo en su día a día.
4: Pues ahí está la información. Muchas gracias a Valentina Lara desde www.pulso.com. Si usted está escuchando Olímpica, si nos está viendo en la transmisión, también participa. Aquí todos ganan con Temprano es más bacano de Olímpica porque estamos en el mes de la millonada. Voy a entregar, ya anuncié, pasaportes de Mundo Aventura para el que me mande la frase, al que madruga Olímpica le ayuda. pero al que estaba viendo las noticias y escuchándolas, o a través de la aplicación de Olímpica, o a través de nuestra página web, simplemente mándeme la nota de voz al WhatsApp de Olímpica Estéreo. Si usted está viéndonos a través de la página, pone la palabra en vivo para saber que usted está conectado en la página. Y si no, igual aquí lo vamos a saludar y a felicitar y le entregamos pasaportes de Skyzoo en el segundo parque de trampolines más chévere que existe, el primer parque de trampolines que existe en Bogotá. Oye, ¿me vieron ustedes lo viral que se volvió el hombre que fingió ser capturado por la policía y terminó arrodillándose para pedirle matrimonio a la novia?
2: Ay, pero
4: pues mire, todo parecía una captura real. Varios policías rodearon a un hombre mientras su pareja contemplaba confundida, intentaba entender qué estaba pasando, pero en realidad todo hacía parte de una propuesta de matrimonio perfectamente planeada entre el tipo y la policía. ¿Se imagina eso? Esto tan berraco, esa muchacha.
2: Oye, es que los matrimonios han cambiado mucho, piratica. ¿Cómo le parece que había una vez una parejita y hablando, como decir, acostados ahí con la parejita? ¿Qué? Y empieza, oiga, Rodrigo, llama a Rodrigo.
1: Ah, Rodrigo.
2: Digo, Rodrigo, cuando yo me muera, ¿usted va a llorar? Dijo, claro, mami.
1: Claro, todo.
2: Sabe, pues, lógico. Sabe que yo la quiero mucho a usted. Y usted se volvería a enamorar una vez más cuando pase el duelo y todo eso. Dijo, no.
1: ¿No?
2: No, yo como a usted la quiero, a nadie. Dijo, pero yo no quiero que usted esté solo. Si usted encuentra una buena mujer, pues cásese.
1: Hágale, claro, claro.
2: Bueno, mamita. Dijo, pero usted va a vivir con ella acá en la casa. Dijo, pues sí, la vida es muy difícil como para claro, comprar otra casa, ¿no? Me tocará pues dormir acá.
1: Sí.
2: ¿Y usted va a dormir en nuestra cama? Dijo, no, no, yo compro una nueva. Dijo, y va a jugar con ella fútbol y todo. Y dijo, no, no, no, no.
1: No, con ella no, con ella.
2: No, no, no.
1: No, eso no.
2: Dijo, y, pero si va a comprar cama nueva y la va a acostar aquí donde yo se va a acostar. Dijo, no, no, no, ella es zurda, ella es zurda. Ya,
1: ya la voy a conseguir. A las 6 de la mañana con 50.

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0: A las 6 de la mañana con 57. 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
0: A las 6 de la mañana con 58. 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

0: estaría primero dentro yo, que soy Marsh.
1: ¡Eso!
0: Oye, Homero, ¿qué te pasa? ¿Qué te noto tan pensativo?
2: ¡Ay, Marsh! ¡Estás deprimido! ¿Cómo te parece que Elizabeth Loaiza contó en una entrevista que está haciendo contenido para adultos y llegó a más de 100 millones de pesos? Mejor dicho, ahora le están diciendo la cocaína.
0: ¿Ah? ¿Por qué?
2: ¡Porque es un polvo muy caro!
0: Homero, pero a mí me parece que ese es un mal mensaje para las jovencitas. Porque le están diciendo que ganan más plata empelotándose que estudiando.
2: ¡Ay, sí!
0: Menos mal, mis hermanas Patty y Selma prefieren estudiar.
2: ¡Ay, Marge! Si Patty y Selma tuvieran OnlyFans, yo les pagaría mucha plata.
0: Ay, Homero, ¿les pagarías por empelotarse?
2: ¡No, les pagaría para que se pusieran la ropa! Es que tus hermanas son muy feas. Mejor dicho, tus hermanas son más feas que madrugar a fiar.
0: ¡Ay, Homero! Pues aunque no lo creas, a Selma le tocó poner una denuncia porque el otro día le cogieron un seno en el Transmilenio.
2: ¡Ay, Marge! ¡Qué terrible! ¿El seno se lo cogió un acosador?
0: No, se lo cogió el conductor con la puerta del bus. Pero ahora te sigo contando, Homero, porque ahí viene Nelson.
3: ¡Hola, señora Simpson!
0: ¡Hola, Nelson! Nelson, me contaron que te cambiaste de colegio porque tu papá se quedó sin empleo.
3: ¡Sí, señora Simpson! ¡Ahora estudio en un colegio campestre!
0: ¡Oh! ¿En un colegio campestre, Nelson?
3: ¡Sí! ¡Es campestre porque eso es solo monte y un montón de bestias!
4: A las 7 de la mañana, 15 minutos, 7:15. Bueno, atención los oyentes, porque hoy lunes, pues vamos a recordar, muchachos, esas bandas sonoras que hacían parte en su época de las telenovelas o de los seriados colombianos, ¿no? Porque hasta en eso también ha cambiado mucho la televisión.
5: Claro, porque, por ejemplo, hay cantidad que uno con solo escucharlo ya lo reconoce.
4: Sí, es verdad. Pues atención, porque ya en minutos les vamos a hacer sonar una de las cuatro bandas sonoras que los oyentes deben identificar el día de hoy. Esto para participar por todos los regalos que tenemos, entre esos una de las ñapotas, le vamos a entregar un televisor sazo. Así que si usted quiere llevarse ese televisor sazo, cambiar o quizás de pronto estrenar, pues ya les vamos a contar, por supuesto, en minutos. Por ahora, escuchemos a nuestros reporteros en el 320-650-1059, que nos están contando cómo anda la capital del país en materia de movilidad. Hola, ¿quién escucha Olímpica? Buenos días.
6: Hola, hola, buenos días a la mesa de Olímpica. ¿Qué escucho? Olímpica Estéreo se metió y acá reportando las calles muy trancadas, mucho carro, supongo yo debido a la lluvia. Algunas vías están inundadas por la 80 sentido Oriente Occidente.
4: Sí, señor.
6: Sobre la carrera 50, sentido sur-norte, hay en varias zonas de la vía que están inundadas.
4: Sí, señor. Muchas gracias. Más reporteros a esta hora en el 320-650-1059. Nos están contando, por supuesto, qué está pasando a esta hora en materia de movilidad. ¿Dónde está el taco? ¿Dónde está el trancón a esta hora? Hola, ¿quién escucha Olímpica? Buenos días.
7: ¡Qué madruga, Olímpica, le ayuda!
4: ¿Quién escucha Olímpica? Buenos días.
7: Les habla su Olimpia Amarillito, 710, 710.
4: Sí, señor.
7: ¿Qué estoy haciendo escuchando Olímpica Estéreo? Se metió.
4: Adelante, señor.
7: Reportando desde la avenida Indubil, subiendo hacia el Altico, hacia la autopista sur. Un tranco fenomenal, 00 la movilidad. Bendiciones, un feliz día.
4: Muchas gracias, 7 de la mañana con 17. Más reporteros a esta hora. Hola, ¿quién escucha Olímpica? Buenos días.
8: Muy buenos días. El que madruga, Olímpica le ayuda. Olimpia Amarillito, Pablo Arandia Castillo. Muy buenos días para todos. Bendiciones. La Cali hasta el norte, a la altura del Portal Américas. Un 5-2, un 5-3, la movilidad por la Cali al norte. ¿Qué estoy haciendo? Escuchando Olímpica Estéreo se metió.
4: 7 de la mañana con 17, 7:17 en la mañana. Reporteros a esta hora, mientras nuestros oyentes se suman, por supuesto, a nuestra transmisión. Ya estamos en vivo a través de nuestra página y también en nuestra cuenta de TikTok para todos los tiktokeros. Estamos en vivo, 7:18. Hola, ¿quién escucha Olímpica? Buenos días. Uno más.
1: Olímpica Estéreo se metió. Muy buenos días, Nidia Alarcón, su reportera. Aquí rumbo a la universidad, llevar mi amada hija. 5-5 la movilidad. He cogido buenas calles, buenos sitios, sin trancón. Voy aquí por la sin cumbalar, sin problema. Hemos rodado súper bien. Su reportera Nidia Alarcón para Olímpica Estéreo, porque el que madruga, Dios lo ayuda. Y Olímpica Estéreo se metió.
9: A las 7 de la mañana, 18 minutos en Olímpica. Bueno, gato, ¿a quién capturaron?
10: Bueno, señorita Dalia, siguen las agresiones contra funcionarias del Transmilenio, una situación bastante, pues, grave en la capital de la República, pero la policía logró capturar a dos ciudadanas, unas joyitas estas jóvenes, estaban golpeando a puño y pata a una guarda de seguridad. La situación se volvió tensa y una vez las personas que estaban ahí, los testigos, dieron aviso a la Policía Metropolitana de Bogotá y lograron capturar a estas mujeres, que ya se encuentran a buen recaudo de las autoridades competentes. Así lo dio a conocer en las últimas horas la teniente coronel Marian Moreno, comandante del grupo transporte masivo de Transmilenio. Siguen entonces las golpizas a estas guardas de seguridad en las diferentes estaciones de Transmilenio. 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

0: querida Perilla, aquí está el cantante y suénemele la canción de cumpleaños porque hoy está de cumpleaños el cantante del gol.
1: Hoy sí es.
0: Hoy sí es, por fin. Aquí le adelantamos el cumpleaños como 5 días antes, ¿oyó?
2: Si pueden hacerlo todo el resto del mes.
3: Ay, tan lindo. Mira, que ellos
4: que les celebren ahora.
0: Buenos días.
2: Un abrazo, señorita Dalia, un abrazo, mil gracias a todos ustedes, mil gracias a la gente por esos mensajes tan lindos que entregan en mis redes sociales, gracias de verdad. Sí, es un cumpleaños muy especial para mí, porque se han vivido muchísimos años, por fortuna la gran mayoría de ellos alegres, bonitos. Y sobre todo ahora en compañía de ustedes que se han convertido como en mi familia. Así que cuando uno comparte gran parte, eso es como cuando uno va al colegio. El colegio es la casa de uno.
0: Así es.
4: Sí, es verdad.
2: Uno llega a las 7 de la mañana, o llegaba a las 7 de la mañana y salía a las 3, 4 de la tarde. Sí. La casa de uno.
0: La casa de uno. Tiene toda la razón.
2: Entonces, cuando uno comparte gran parte de esta mañana, además con tanta alegría siempre y con tanta cosa tan bonita como es aquí en Olímpica Estéreo, pues obviamente nos sentimos muy halagados y muy complacidos de estar aquí con ustedes. Y más cuando uno ve al Cali ganarse, ¿o no?
4: Ah, pero es que ya empezó.
5: Claro, y con doblete, ¿no?
1: Ya empezó.
2: No, mentira, no. Tiene mucho que ver con el entorno en el que uno vive. La gente queda callada.
1: ¿Qué pasó?
0: Bueno, ya le vamos a preguntar algo, tranquilo, cantante.
2: Bueno, ahora entremos a la información deportiva con un abrazo muy especial para todos, un abrazo de verdad. Un abrazo grandísimo para todos y con los agradecimientos de siempre. Este pechito nació un 28 de septiembre.
4: Belleza.
2: A las 6:30 de la tarde.
4: Es un bebé hermoso.
0: No, es que Fran le puede decir las características del signo.
2: Es que claro, ya por eso yo ya voy para allá.
4: Ya
2: para
4: sacó
2: que,
4: las bolas,
2: por eso
4: no,
2: le,
4: Fran.
2: Por eso le estoy dando hasta la hora, porque la hora sirve, ¿cierto, Fran?
5: Claro.
2: La hora es fundamental.
5: Pero es más importante el año y no me lo ha soltado todavía.
2: 1964.
4: Y no le da miedo.
2: No, pero ¿cómo así?
4: Como el modelo 64.
2: Es que estamos perfectos.
4: Está pero entero.
5: Es más joven que yo un año.
4: Cemental, le digo. Ayer un cemental.
0: ¿Vio, Fran? Además le voy a decir algo. Aparte de los años y de lo perfecto, hoy lo veo diferente.
5: ¿Sí? Ah, lo que pasa es que entró en la moda joyosa.
0: ¿Eso qué quiere decir?
5: Que tiene joyas. Que se ha puesto un diamante en la oreja.
2: No, es que yo siempre lo... Les voy a contar. Yo lo tuve. Yo lo tuve siempre. Lo que pasa es que hace poco que me lo... Antes de llegar acá, un día me lo quité y lo dejé encima de algo. Y yo no sé si se... No. Creo que lo cogieron. Fue en un baño de un gimnasio.
1: Ah, no.
2: Y entonces me demoré un poquito en comprarlo, pero lo volví a comprar.
5: Ah, no, es que
4: el diamante del gol.
1: Muestre la oreja.
4: Ay, qué belleza.
1: Topito, es como un topito.
4: Pero se ve muy lindo.
0: Pero es un diamante.
4: Y todo depilado.
5: Del mismo tamaño que el que tenía Diomedes en el diente. Así es que no vengas tú a decir topito.
2: Oiga, Javier.

0: Segundo, porque la primera fue
1: la primera vez que me pusieron un, en eso. Pero eso hace muchos años.
2: Te ves hermoso, Javier.
1: La verdad que hacía muchos años.
3: De luz
1: siempre lo he tenido.
2: Sí, el
3: muy Coca-Cola hoy, ¿no?
1: Muchas gracias.
2: Muy Coca-Cola, muy Coca-Cola. Muy pues, claro, es que Coca-Cola.
3: Las rojas, ese. Coca-Cola.
2: Con zapato de material, con zapato de material, zapato de material.
4: Pero ya los años no pasan solos.
3: Por eso.
0: Coca-Cola.
1: Eso viene con su vaina.
3: Claro.
1: Los años vienen con su vaina.
4: Vienen con su vaina. El hombre ya llegó con su diamante.
3: Eso está muy bien.
4: Ahora no es el cantante del gol, sino el diamante del gol. Vamos a saludar a la gente cantante que hoy le quiere decir feliz cumpleaños, que Dios lo bendiga, que sean muchísimos años más de vida y que se están conectando a través de TikTok. Salúdenme a la camarita que está allá, por favor, donde está la niña Zaira.
2: Hola, camarita. Hola, camarita.
3: La camarita, camarita.
1: Un abrazo para todos. Mil gracias por tanto cariño y tanta felicitación y gracias siempre por acompañar en los trabajos que uno hace. Eso es lo único que...
2: En todo lado donde usted está, usted es Javier el cantante del gol. En donde lo pongan, mijo.
1: Así. Con la gracia de Dios, por supuesto que sí. Siempre con la ayuda de Dios primero que todo.
2: Amén.
1: Bueno,
2: ahora despáchese, compadre.
1: ¿Se acuerda que yo les dije a ustedes que de pronto James Rodríguez podría regresar a la selección?
3: Sí, eso
1: iba a haber. Okay.
2: ¿Y qué pasó?
1: Lo cierto es que eso puede pasar.
3: ¿Ah, sí?
1: Eso puede pasar. Pero ¿saben qué? Me parece bien. Me parece bien que vuelva porque vuelve para despedirse como tiene que ser. Porque una persona que nos dio tanto con James Rodríguez al fútbol colombiano, que fue goleador de un mundial, que ha sido el único jugador que ha sido colombiano, que ha sido goleador de un campeonato del mundo,
3: sí,
1: que ha hecho el gol más importante, que así como recordamos desde 1962 a Marcos Coll por ese gol olímpico que hizo frente a Rusia, frente a Unión de Repúblicas Socialistas Soviéticas en ese año, pues tenemos que recordar a James como goleador de un mundial y tiene que irse de la selección como se van los grandes.
4: Pero le voy a decir
1: algo. Tienen que ir los grandes.
4: Pero le voy a decir algo igual. Tiene toda la razón, hay que hacerle una buena despedida, hay que hacerle todo porque se lo merece. Fue un gran goleador de la selección Colombia. Pero yo el partido de Nacional, fin de semana Nacional Millonarios, no lo vi a él como...
1: No, es que tenemos que ser claros, señorita Dalia.
2: Sí.
5: De olvidar, señorita.
1: Sí, sí, no, y eso. Y no nos metamos mentiras, de pronto James va y hace va y entrega uno, dos pases, goles y tal. Pero James está, por sus lesiones y su falta de fútbol, está deteriorado futbolísticamente, eso no lo podemos negar. Eso lo venimos viendo hace mucho rato y por eso él toma la decisión de irse de la selección. Uno con 35 años y jugando bien, es decir, estando bien, uno no se retira de la selección, señorita Dalia. Si Cristiano Ronaldo volvió a los 42.
2: Porque está regio.
1: ¿Me entiende? Porque está perfecto.
5: Pero ¿cómo?
1: Porque no así. Claro, mire cómo se cuida Cristiano Ronaldo. Claro, Messi se va a despedir y eso es una noticia. Messi se despide de la selección el 6 de octubre, Argentina frente a Benín. Se va a retirar. Merece que lo llamaron para que se retirara. A mí lo que me parece que es un tanto injusto es con otros jugadores que también fueron muy importantes y nunca les hicieron una despedida directamente con selección. Se fueron sin pena ni gloria.
4: Pero hagamos algo cantante.
1: Claro.
4: Vamos a ubicarlo, pero segundo hagamos lo siguiente. Vamos a preguntar a la gente que está en TikTok si estaría de acuerdo con que James vuelva a la selección a hacer su despedida.
3: Pero volvería solo para eso, profesor.
1: Sí,
3: lo acaba de decir.
1: Solo para eso.
3: O sea, la edad, los años, tantas...
2: Porque hizo mucho por la selección.
1: Pero claro, mucho.
2: A ver.
3: ¿Qué tal pase como esos ex que vuelven y terminan preñando? ¿Será?
4: Pero bueno. Vamos a hacer eso, que la gente opine en TikTok, @olímpica se metió, que veo que están muchos escribiendo, y el que quiera hacerlo a través del WhatsApp también al 320-650-1059.
5: Pero eso es más importante que un polvo de cangrejada, señorita Dalia, porque es preñada segura.
3: Lo dijo el morita. Ojalá haga muchos goles ese día.
5: Señorita Dalia, no lo estoy diciendo yo, lo está diciendo el pirata.
1: Lo único que yo sé es que no va a ser en esta convocatoria, en esta de los dos partidos que hacen falta, ya no fue. Pero el llamado de James.
2: ¿A quién va a preñar allá?
1: Lo que quiere decir el pirata simplemente es que de pronto llega a la selección, hace mucho gol, le dice, venga, quédese. Venga, quédese, que usted ya hizo goles. Me parece que el ciclo para mí debe terminar y debe terminar bien como tiene que ser. Yo estoy de acuerdo con que lo llamen, que le hagan un bonito homenaje porque se lo merece, así como se lo merecen seguramente muchos jugadores que estuvieron en la selección Colombia.

0: Esperemos que así sea. Por ahora Messi ya ha anunciado su retiro el 6 de octubre. Ese sí que merece. Porque gracias a él, Argentina sí que es campeón de América y otra vez campeón del mundo en este Qatar. Gracias a él, porque le dijeron, tenga señor Messi, usted no se puede retirar sin un campeonato del mundo, se lo vamos a entregar y se lo entregaron. Y casi que le entregan este que acaba de pasar en Estados Unidos.
1: Casi.
0: De no haber sido por el escándalo que se armó, le entregan otro mundial a Messi. Eso sí, cuenta con eso, pero no pudo ser. Bien, hablemos de nuestro fútbol local, porque ayer terminó la fecha del fin de semana. Envigado le ganó a Atlético FC 3-0, Atlético Fútbol Club. Jaguares perdió con Alianza 1-2. Fortaleza empató en el último minuto con un gol de tiro libre espectacular frente al Deportes Tolima 2-2. Deportivo Cali volvió a ganar, cuarto triunfo consecutivo, 2-0 frente a Águilas Doradas. La tesis nuestra aquí, de siempre, no se afanen por los técnicos. Cuando en este torneo se ganan dos partidos o se pierden dos, usted está en el lugar pero privilegiado. Cuando usted pierde dos, usted está en un lugar de la mala. ¿Por qué le voy a decir? Porque hoy el Deportivo Cali amanece con 21 puntos en el segundo puesto, después de ser 17 de la tabla. Después 12, después 11, después 9, 8, 7 y ahora es segundo. Primero es América, no sé hace cuánto los dos equipos de Cali no estaban primeros. Yo creo que hace muchos años. 24 puntos, Deportivo Cali 21, con 20 Atlético Bucaramanga. Manga. Está ahí, ahí, a un puntico.
1: Oliéndoselo, papito.
0: Y para elogiar al Atlético Bucaramanga, sin bullitas, sin nada.
2: No, gato,
3: no como usted.
0: Ahí está.
1: Aprenda.
0: Millonarios también tiene 20 puntos, 19 tiene Atlético Nacional. Lo de Nacional es preocupante.
1: Aprenda, ¿eh? Papito.
0: Lo de Nacional es preocupante de verdad. Porque Nacional no juega bien.
1: Oiga.
0: No juega bien.
1: Ni con James.
0: Independiente Medellín, es que James prácticamente jugó muy poquito, hizo un tiro libre al final y no más, no jugó ni siquiera de titular. Medellín 19, 18 Deportes Tolima, que es el séptimo. Independiente Santa Fe sigue octavo con 16 puntos. Hasta ahí los 8 que son realmente los que se clasifican a la semifinal. 7:31 minutos, ya la vi, señorita.
4: ¿Y por qué de pronto no vuelve también Falcao, ya que están hablando tanto de preñar? No,
0: venga, le voy a decir
3: ya
0: una
3: que
0: cosa.
3: Están hablando de preñadores, todo lo ha faltado.
0: Por ejemplo, ¿dónde está la despedida en selección de Radamel Falcao García? Es el máximo goleador de nuestra amada selección Colombia. Por eso le estoy diciendo, ¿por qué a otros no se las hace?
1: Le hicieron el feo.
0: Nunca le hicieron una despedida en selección a Freddy Rincón. ¿Cuándo se la hicieron?
4: No.
0: ¿Cuándo se la hicieron?
3: Moraleja.
0: Nunca.
4: No, yo me encontré.
1: Por favor.
0: Así es.
4: Me parece.
0: Hay deporte que es muy desagradable.
3: Yo me lo encontré. La despedí al gato en vida.
1: Por favor.
3: Es en muerte. ¿Cómo lo van a despedir?
4: Yo me encontré a Falcao en el médico. En
1: ¿sí? ¿Qué le dijo?
4: Soy Falcao. Sí. Los verdaderos campeones venimos al médico. Entonces le dijo, doctor, es que yo quisiera que usted me atendiera porque, ¿cómo les parece que yo soy impotente?
1: Ah, no.
4: El médico le dijo, don Falcao, ¿pero cómo que impotente? Usted tiene 5 hijos. Por favor. Por eso soy impotente de controlar este animal.
5: Dile que también me amaste, dile.

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0: de la mano. Y empezó la cumpleañera, camarita. ¡Pija, cuñao!
1: ¡Pija, cuñao!
0: A mi marido lo pillé con la vecina en la casa.
1: ¡Eso!
0: Se hizo el pendejo, pero lo pillé con la mano en la masa.

0: y le pregunto a los luceros. Oye, de ellos me contesta la nostalgia. ¡Diga, camarita! ¡Mira, cuñado!
1: Un brasier mayor de edad a los papás ya no respeta. Por eso lo echaron de la casa. Mejor dicho, ahí se le acabó la teta.
0: Cuando estoy pensando en ti,
2: cuando estoy pensando en ti,
0: cuando estoy pensando en ti, Perilla, a mí me gusta mucho la... que me mire la puche, por eso le digo, no vaya y sea que me mire.
2: Cuidado.
0: No, pequeño pedaleo en ese, pero en el otro no. Y empiezo yo.
2: ¡Vieja cuñada!
0: ¡Mi suegra anda enferma!
2: ¡Eso!
0: Y yo lo lamento mucho.
2: ¡Eso!
0: Ojalá no se me vaya a morir, porque me toca cuidarle al cucho.

0: viejito enfermo de la próstata.
1: Ay, qué pecado.
0: Se tomó un limpiador de pisos.
1: Gato, cuidado.
0: Parece que ahora le hizo, porque anda orinando fabuloso.
1: Pero es verdad. Venga, señorita Dalia, siga, cuñada, cacha la mano.
2: Lo voy a invitar a Cine, a los que están conectados en TikTok.
1: Vuelta campana, jefe.
2: Estamos en TikTok a esta hora, pero antes, Perilla, Carla Marcela Montealegre, dejemos Carla escuchar la nota de voz porque es una ganadora Marcela olímpica.
3: A ver,
2: escúchela.
4: Wow. ¿Qué madruga olímpica le ayuda? ¿Qué estoy haciendo bello yo? Escuchando Olímpico Estéreo. Es Olímpico Estéreo, se metió hasta septiembre. Se siente que viene diciembre.
3: Para
4: darme esos pasos para llegar a mis hijos.
2: A Mundo Aventura.
3: ¿Listo? Eso, muy bien.
2: Listo, listo. Y la segunda ganadora se llama Ana Victoria Rojas. Ella envió la noticia, se contaron los compañeros de Pulso y la mandó a nuestro WhatsApp de Olímpica y se va para Skyzone. Así que Olímpica Estéreo entregando regalos. Ahora me voy con boletas de cine para los que están en TikTok. Si usted me manda regalitos en TikTok en este momento, ahí hágale tic-tic a la pantalla. 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
1: Jefe, ¿sigue El Coyote?
2: ¿Todavía?
1: Sí, todavía está, y está La Odisea.
5: Todavía.
1: Que uno piensa que puede ser como aburrido.
2: No,
1: muy buena La Odisea. Bacanísima.
5: Muy buena.
1: Entonces,
5: ¿por qué
1: hay buenas películas?
5: ¿Por qué piensas que puede ser aburrido?
1: Porque hay gente que piensa así, Fran dice, uy, La Odisea, muy larga. Larga, pero espectacular la gente que se la ha visto.
2: 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Pues si usted es oyente de Olímpica y nos manda regalitos al TikTok, se puede estar llevando su par de invitaciones a cine y adicional le damos combo de crispeta y gaseosa. Son las 7:42, Perillita, ¿cómo me gano hoy el televisor Sazón Olímpica?
3: Pues señorita Dalia, el televisor y todos los regalos que tenemos para el día de hoy, por lo menos en esta primera jornada de Temprano Bacano, hoy los oyentes deben identificar a qué serie, a qué novela pertenece esta banda sonora. La primera banda sonora, preste atención, por favor, limpie su oído, si está en la mano, y cuéntenos en nota de voz cómo se titulaba o cómo se llamó en su momento esta telenovela o este seriado aquí en Colombia. Que suene.
2: Ya sabemos cómo se llamó la novela. Hoy deben adivinar a qué novela o a qué seriado pertenece la banda sonora que está sonando, Perillita.
6: Con el pucho de la vida.
3: Ahí está, para los más clásicos.
2: Clásicos.
3: Vamos a destapar recuerdos hoy, señorita.
2: Ahí está. Atentos porque van a adivinar tres. O una de las tres, la que usted acierte. Va mandando su nota de voz, entra al WhatsApp con la palabra millonada y está participando por el televisorazo que entrega Olímpica. Señores, llegan los chismes de los chismosos y comienza Negrita.
7: Bueno, señorita Dalia, me están preguntando que si es verdad que Amparo Grisales salió con Pablo Escobar. No es verdad, ni nadie lo confirmó. Lo que pasa es que hay un libro que se llama Mi vida y mi cárcel, que escribió la esposa de Pablo Escobar, Victoria Eugenia Henao, en el cual pues la persona que la asesoró le preguntó lo esto, pero ella nunca lo confirmó, dijo que nunca se había enterado. Lo que sí es cierto es don Gonzalo Rodríguez Gacha, quien invitaba a Margarita Rosa y Amparo Grisales cuando hicieron Las Hinojosa, las tenía como invitadas allá en su finca La Chihuahua, obviamente. A las dos, curiosamente, Amparo tuvo mucho tiempo un carrito Mercedes-Benz que le regaló.
3: ¿Así?
7: Para esa ocasión, pero Margarita no pedía absolutamente nada. Y lo que se habla de esto es que Gonzalo Rodríguez Gacha, que tenía un caballo famosísimo, la ponía a montar en este caballo, y ella, que tenía el pelo largo y
3: lo
7: tuvo crespo, entonces desnudo, exactamente. Y entonces Margarita Rosa montaba en ese carro por todas las instalaciones de La Chihuahua, y ese era el gran placer de Rodríguez Gacha, verla en su caballo. Don Danilo era que se llamaba.
1: Ay, me hubieran invitado. Yo hubiera ido, negra.
8: Pero bueno, esa escena
1: de caballo, jefe. Ay, qué belleza.
3: Esa escena, pues, en otras épocas, ¿no?
8: Esa pero... escena de Lady Godiva.
7: La, exactamente,
8: para la recreaba hacer... ¿quién? Es que no me quedó claro si la Gonzalo recreaba.
7: Rodríguez,
8: no,
7: espérese. Gacha ponía no, a Margarita Rosa Margarita. A recrear la escena. No es que supiera pues quién era Lady Godiva, pero pues seguramente alguno de sus asesores le pareció y ponía a Margarita Rosa en ese caballo que valía millones de millones a que lo montara ella desnuda y con su pelo largo crespo al viento. Y Mamparito, pues, como era la otra vedette que estaba en las Hinojosa, pues era la que convencía a Margarita para que fuera allá.
8: Bueno, yo no les voy a hablar de los 80, pero sí parece que estuviéramos en los 80, porque les voy a contar que vi a Madonna en los premios Music Award, en los Video Music Award, como si estuviera en los 80. Fue la reina de la noche, fue la que hizo todos los shows, se ganó todos los premios. Señorita Dalia, y uno se pregunta, 2026, 40 años después, Madonna vuelve y la saca del estadio. La gente la adora, pero además viste a la hija. Viste a la hija con el cubano, a la de 11 años. Pero además haciendo como hacía Madonna a los 20. Pues además dando clase pues de baile y de todo. La mujer ha sido la sensación, hoy es noticia mundial, porque los premios fueron ayer. Noticia mundial, los Videos Music Award y la gran ganadora Madonna, después de tantos años, es decir, Madonna, que fue una mujer que la excomulgó la iglesia. Acuérdense que el Vaticano la condenó. Sí. Acuérdense que cuando quemó unas cruces y todo lo demás. Cuando Pepsi le canceló un contrato multimillonario, que en esos momentos fue el escándalo total porque se quedaba sin presupuesto. Y esta es la mujer que aún con el Vaticano encima, con Pepsi detrás, con las multinacionales, acabándola, redefinió la música pop del mundo. Bien. Madonna.
7: Con cuatro hijos tiene Madonna.
8: Vuelve,
7: ¿no?
8: Madonna, y es la número uno. ¿Cómo le parece?
1: Sí, es la número uno.
2: Pues mira, qué berraquera, Fran. El que nació, como dicen, con estrella.
8: Y el que tiene la disciplina para sostenerle el brillo, señorita Dalia, porque hay que coger el trapo y brillar la estrella.
1: Es que a uno le pasa el momento y el gallo está en no dejarse caer. El gallo está en no dejarse caer, en ser famoso y seguir siendo.
9: Que no se caiga el gallo.
10: Que nació para martillo, del cielo le caen los clavos.
1: El gallo ya me cayó.
2: Mejor me voy con pulso.com.
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3: 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Pues a esta hora, con Claro, nos conectamos con nuestros amigos de pulso.com porque usted lee las noticias en Pulso y las escucha en Olímpica. Andrea Castillo está con nosotros. Buen día, Andrea.
12: Hola, buen día. ¿Cómo están? ¿Cómo amanecieron hoy? ¿Cómo va con ese frío que está haciendo en Bogotá?
3: El caballo se... Aquí estamos atentos, Andreita, para la información en este segundo bloque informativo, si es tan amable.
12: Sí, me escuchan.
3: Sí, señora, fuerte y claro, sí, señora.
12: ¿Qué tal van con ese frío que está haciendo hoy en Bogotá?
1: Con frío y hambre, mamita.
9: Tremendo.
3: Aquí tomando tintico, Andreita, porque con estos climas, ay, Dios mío, señor.
12: Acá está terrible, estamos congelados acá en Pulso.
3: Sí, señora.
12: Bueno, les cuento la primera noticia, que es sobre los agentes de tránsito que están aplicando pues una nueva norma a todos los conductores que pues se encuentren mal parqueados en la ciudad de Bogotá. Se trata de una nueva iniciativa que fue denominada Pillado Mal Parqueado. Y lo que consiste es en que estos agentes de tránsito van a colocar una serie de stickers a las personas que encuentren en estas zonas de la ciudad donde no tienen que estar parqueados, con la intención de hacer como una socialización con los conductores para que ellos pues tengan en cuenta cuáles son esas zonas en las que no deberían estar. Adicional a eso, en caso de que realmente pues encuentren que hay algún tipo de infracción, pues sí se les colocaría la multa, que sería de más de 600,000 pesos. La iniciativa es que los conductores pues empiecen a hacer el debido caso para que eviten que se les coloquen este tipo de multas. Entonces, si usted se parquea mal y encuentra este sticker, es como un tipo de advertencia que se le está haciendo antes de que se le coloque pues esta multa y pues pierda su platica.
2: A las 7:50, Andreita Castillo, un abrazo gigante. Gracias por conectarse con Pulso.com y con Olímpica Estéreo. Son las 7:50. Oye, me vieron a... ¿Vieron esta joyita, señores, que está en la Instagram de Olímpica?
1: ¿Cuál es?
2: Una estudiante que hizo la traducción de la canción La Plata, Fran. Ay, en inglés.
1: ¿Es en inglés?
2: La Diomedes Díaz. Además, búsquemela por allá en Instagram, Don Perillita, que está en el Instagram de Olímpica Estéreo, para que usted tenga la oportunidad de escuchar Diomedes Díaz.
1: Money, sí. Buen manage.
2: Exacto, pues exacto. Un estudiante de la costa colombiana encontró una particular manera de cumplir con una actividad académica. Tomó uno de los grandes clásicos de Diomedes y decidió llevarlo al inglés. La joven adaptó la canción y hasta le cambió el nombre. La Plata pasó a llamarse The Money.
1: The Money.
2: La presentación fue realizada frente al docente, quien aparece disfrutando el momento mientras el estudiante interpreta la canción con una versión completamente diferente a la que conocen los seguidores del vallenato. ¿Qué tal?
9: Ah, qué maravilla, jefe. ¿Sabe que yo escuché esa noticia y saben dónde estaba yo?
3: ¿Dónde?
9: En Table of School.
2: ¡Ay!
9: ¿Qué significa eso? En mesitas del colegio.

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6: 8 de la mañana en punto. 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
6: 8 de la mañana, 2 minutos. 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

0: 16 es la mañana del lunes y aquí está el humor del pirata, del pirata Morgan.
1: Oiga, perillita, me fui a cine este fin de semana.
0: ¿Y qué tal, cómo le fue?
1: Grandes películas. No, ¿sabes que me vi Coyote versus Sam? Me vi, no, he visto la de Spider-Man, muy buena.
0: Poseidón también está allá en cartelera,
1: Poseidón,
0: ¿no?
1: Oiga, sí, hay una gran cantidad de cartelera y todo. Incluso están en el reencauche de varias películas que fueron famosas. ¿Van a volver a hacer Terminator 2?
0: ¿Serio?
1: Oiga, sí, pero yo me puse a pensar.
0: Terminator 2 ya está.
1: Sí, pero es que la van a volver a reencauchar y la van a volver a proyectar y todo. Yo me puse a pensar, menos mal se hizo esa película en Estados Unidos.
0: ¿Por qué? ¿Por qué? ¿Por qué?
1: Porque hubiera cambiado. ¿Usted imagina esa película la hubieran hecho en Medellín? Terminator, en lugar de decir hasta la vista, baby, hubiera dicho hasta la vista, amor. Está a la vista la vergüenza.
0: Oiga, ya que usted está hablando, por supuesto, de películas, hoy los oyentes están participando, por supuesto, por las ñapas del día. Las ñapas que tenemos para el día de hoy, pues es un televisorzazo para que usted estrene a nombre de Olímpica Estéreo. Pero no solamente el televisor, también vamos a estar entregando muchos regalos más que hacen parte de la millonada, como Mercasasos, Olímpica, hasta el producido. Los oyentes deben identificar, por supuesto, a qué serie, a qué novela pertenece, por supuesto, esta banda sonora. Escuchemos, a ver, escuchemos.

0: vamos. Se titula, ¿cómo se llamaba en su momento esta novela o este seriado? Les envía, por supuesto, notica de voz al 320-650-1059 en esta mañana de lunes para que puedan participar con nosotros.
1: A las 8 de la mañana, 17 minutos en Olímpica, la emisora que se metió en Bogotá, 8:17, déjemelo ver, por favor, para saber cuál es el cambio formal que tuvo el periódico El Tiempo, porque justamente ustedes se dieron cuenta del cambio que ha tenido en el formato del periódico El Tiempo.
2: Oye, señora, cambió.
3: Este ha cambiado bastante.
1: Pues mire, justamente El Tiempo tomó la decisión de modernizarse, fortalecerse y estar en la tendencia mundial con un cambio de formato. Pues aprovechemos y saludemos al director del Tiempo, Andrés Mompote Lemos, para que nos cuente un poco en qué consiste este nuevo, como dicen, este nuevo escenario para uno de los periódicos o diarios más importantes de este país. Director Andrés Mompote Lemos, bienvenido a Olímpica Estéreo, muy buenos días.
4: Muy buenos días, Dalia, y a todos ahí en la mesa, muy contento, muy agradecido por esta invitación.
1: Óyeme, qué bueno ver el nuevo formato que ustedes implementaron a partir de este fin de semana. Cuénteme en qué consiste, por qué lo hicieron, cuál es la razón formal de ustedes para que veamos algo diferente en El Tiempo.
4: Pues dimos un salto de modernidad, Dalia, hicimos el ejercicio de pasarnos a un formato más práctico, más moderno, más portable, un formato que pueda estar en la mesa del desayuno y no haya que pelear con el vaso de jugo, con el café, que quepa en la mesa, que quepa cuando uno lo lleva en el transporte público, que lo pueda portar cuando uno está en un avión sin tener que golpear con los codos al vecino, porque el formato anterior, que se conoce como formato universal, otros le decían formato sábana, era un formato, sí, más grande, más tradicional, llevábamos con ese formato décadas, pero las tendencias en el mundo han cambiado y los lectores nos pedían un formato de esta naturaleza que nos permitiera garantizar que con la misma profundidad de información, con la misma capacidad de análisis y de rigurosidad que ha caracterizado El Tiempo en 115 años, diéramos esta evolución.
2: Pero bueno, Andrés, también supongo yo que de acuerdo a las tendencias de la preservación de los recursos naturales, ayudaron a que ustedes tomaran esta decisión, que la verdad es valiente, ¿no?
4: Sí, es una decisión valiente y con lo que pregunta sí hay algo que es muy importante, porque este formato además se hace en una nueva rotativa, una rotativa que está en una nueva sede del Tiempo, y esa rotativa es una rotativa con mayor capacidad de sostenibilidad ambiental, consume menos energía, consume menos agua, evita el desperdicio del papel al máximo, consume menos tintas, todo eso garantiza también la conexión con las nuevas audiencias que son exigentes en esa materia.
2: Andrés, hay otro cambio que se ha comentado mucho y es también el cambio de la sede del Tiempo, que ahora pues ya está como promocionándose. ¿Que eso también tiene que ver o algo, o eso nada que ver?
4: Sí, todo está integrado, porque claro, cuando uno hace cambios de esta naturaleza, hay quienes dicen, no, pero aquí hay una reducción. No, todo lo contrario, hay una apuesta. Comprar una rotativa hoy, una rotativa nueva para El Tiempo, es algo que pues es una apuesta de futuro en función del periodismo, de la democracia, pero además tenemos un edificio nuevo, un edificio para los periodistas donde no solamente estará El Tiempo, sino la redacción de Portafolio, de ADN, la redacción de City TV, todos los demás portales que hay en la casa, Fútbol Red, elempleo.com. Eso demuestra que aquí lo que estamos es avizorando que el futuro de la casa editorial está asegurado, pero que además la responsabilidad del periodismo tiene este respaldo que es del doctor Luis Carlos Sarmiento Angulo.
1: Director, en medio de todo este tema digital tan fuerte y todo el tema mundial, que ya uno ve que todo se encuentra mucho en redes sociales, ustedes han logrado mantener primero el goodwill, la imagen, porque además es lo más importante de un periódico que es la institucional, credibilidad. La credibilidad. Pero ¿cómo se logra ese mano a mano entre lo digital y lo físico para que la gente siga comprando el periódico?
4: Sí, eso es muy importante, porque la estrategia nuestra es una estrategia combinada y la punta de lanza de esa estrategia, debo decirlo, es la estrategia digital, la de todos los que hoy hacemos radio o se hace radio, como ustedes saben que lo digital es fundamental y hacen al mismo tiempo digital y están en todas las plataformas al mismo tiempo. Hoy los multilenguajes son la única manera de hacer periodismo que llegue a tantas audiencias que consumen de diferentes formas. Nuestra apuesta es esa, es híbrida, pero su punta de lanza es digital, y ahí tenemos nosotros el orgullo de decir que somos el medio de comunicación con más páginas vistas, con más visitas, y esto certificado por varios medidores del mercado como SimilarWeb. Eso para nosotros es algo que nos lleva a decir que cuando uno lanza este cambio, esta evolución en el formato impreso, lo entendemos como un complemento de esos otros lenguajes. El complemento del impreso que va de la mano con quien, además de tener una predilección digital, pues encuentra en el impreso unas cosas que probablemente no encuentra en el digital. ¿Y a qué me refiero? En el digital la información es tanta, o sea, uno en el día tiene tantos contenidos, tantas noticias, las que circulan por redes, las que circulan por la web, que en el ejercicio de saber qué es más importante una cosa que la otra, puede perderse. El impreso te da ese valor, te da la posibilidad de seleccionar, de jerarquizar lo más importante del día anterior, de hacer una labor de curaduría que te dice, estas son las conversaciones fundamentales de las que tienes que estar enterado para tomar decisiones en tu vida y para poder estar enterado realmente de esos temas grandes de discusión. El impreso hace esa labor, se complementa con lo otro, y ese complemento es lo que nosotros queremos mantener. Es una garantía de que aquí el periódico El Tiempo es digital, es impreso, pero también es video, y todos estamos en ese ejercicio de la mano de mantener la credibilidad, de mantener el periodismo que nos ha hecho realmente ganarnos la confianza de los colombianos.
5: Señor Mompotes, ayer fue el tema de conversación, y eso me alegró mucho, porque al mismo tiempo el periódico más importante de Puerto Rico, El Nuevo Día,

0: Mientras tanto, veíamos que el periódico El Tiempo se renovaba. Los quiero felicitar por el diseño, muy bonito, muy limpio, es decir, los espacios en blancos como muy equilibrado, muy bonito. Ayer me empaqué el periódico y le voy a decir una cosa, fue mucho más agradable porque era mucho más cómodo.
1: Práctico.
0: Y además, exactamente, y además, felicitarlos, los columnistas que ustedes tienen son sensacionales. No era pregunta, sino un aplauso para usted.
1: Muy bien.
2: No, Frank, muchas gracias por eso. Y tú con el comentario que haces, sí, nosotros creemos en el futuro del impreso y de un formato que va a tener muchos años y depende mucho de los públicos, depende mucho de los países, pero tú has dicho algo que es muy importante. Esa experiencia de navegación que tienen los formatos impresos sigue siendo algo muy fundamental y que los va a mantener por muchos años para unos públicos que son los que entienden ese periodismo que va a la profundidad, a los columnistas, que va a la contextualización, y eso seguirá siendo parte de nuestra apuesta.
3: Señor director, hay una cosa, hay una lucha que hemos tenido los periodistas desde hace algunos años para acá, sobre todo los que tenemos algo más de 40 años en este ejercicio, y tiene que ver con la diferenciación entre las redes sociales y lo que se está viviendo ahora en materia de teléfonos celulares, de tablet y demás, que es por donde la gente, y sobre todo los muchachos allá ahora, la gente joven de ahora, está consultando. Pero es el tema de esa cosa que es tan importante para los periodistas, que se llama credibilidad. Porque ahora todo lo que uno de pronto lo invita a decir algunas veces, vamos a cambiar un poco esto. Es decir, no permitamos que haya gente aquí que venga con un paracaídas a caer dentro del periodismo, pero hacer un periodismo diferente y distinto a como tiene que ser según las normas y las reglas del periodismo. ¿Se han encontrado ustedes con eso? ¿Y cómo y de qué manera un periódico tan importante, el más importante del país indudablemente, puede ayudar a que nosotros volvamos a tener ese periodismo con credibilidad absoluta? Señor director, un abrazo.
2: Sí, sí, yo creo que nos hemos encontrado todos, ustedes también y nosotros, con ese desafío y ese reto. Es un reto de los tiempos actuales, y a nosotros nos toca responder a ese desafío con periodismo, haciendo bien la tarea. Que la gente entienda que cuando hay una información que nace de un medio como los nuestros, tiene detrás todo un ejercicio de verificación, de protocolos, de ética, de responsabilidad. Aquí lo que ha venido pasando, desafortunadamente, es que en esos mundos de las redes sociales han aparecido unos personajes y unos manipuladores de la verdad, unas capacidades de difundir mentiras que afectan la democracia, la vida misma, la vida de las personas. Y eso, obviamente, no quiero generalizar, porque también hay que decir que en el mundo de las redes sociales hay generadores de contenido que tienen un ejercicio muy responsable. Ahí no se puede tampoco estigmatizar. Pero sí sabe también la gente que allí hay una cantidad de personas que solo están produciendo mentiras. Con diferentes intenciones, con intenciones de manipular la política, de generar miedos para promover alguna causa oscura, pero eso solamente lo podemos enfrentar con periodismo. Esa es una responsabilidad de todos nosotros. Y en la medida en que la gente entienda que medios como los nuestros son lugares de confianza, son lugares seguros porque hay trabajo para poder verificar una información, va a seguir apoyándonos. Y eso es una tarea de todos. No podemos cesar en esa tarea. Tenemos que mantener el periodismo porque hoy el periodismo es más importante que nunca.
1: Pues Andrés Monpote, director del periódico El Tiempo, le agradecemos y lo felicitamos, realmente lo estamos llamando porque vimos el cambio que ustedes han tenido en el periódico. Este fin de semana en su edición especial tuvo el formato tabloide, ya se queda de esa manera, y es una manera de decirle a Colombia y al mundo que los periódicos impresos también les queda mucho tiempo de vida. Un abrazo, Andrés, felicitaciones.
2: Un abrazo, Dalia, muchas gracias.
1: 8 de la mañana, 28 minutos en Olímpica, la emisora que se metió en Bogotá. Hablemos de deporte, se lo cuenta el cantante del gol en Olímpica.
0: ¿Cantante del gol?
4: Bótala, cumpleañero.
1: Si no se le pone perilla, lo canta Francisco.
3: Oiga, había una noticia infortunada para los hinchas del Junior y bueno, para todos en el fútbol, porque tuvimos un pequeño susto el día sábado en el partido Junior Medellín que se jugó en el Romelio Martínez.
1: ¿Por qué se asustó?
3: Porque resulta que en una

0: salida, el arquero Mauro Silveira salió y se estrelló con el jugador Lucumí.
1: Ahí.
0: En ese estrellón tan fuerte con Carlos Lucumí, él terminó en el piso, lo sacaron, hubo una pequeña conmoción cerebral, una conmoción cerebral leve, pero se ha confirmado que va a estar por fuera varias fechas. Lastimosamente para el Junior de Barranquilla, que volvió a ganar 2-0 con una muy buena actuación de Teo, que sigue siendo hombre importante del Junior, Teo Gutiérrez, y tiene nada menos y nada más que un trauma craneofacial, fractura de los huesos propios de la nariz y una conmoción cerebral leve.
2: No.
0: En ese choque con Lucumí.
3: Y si hay algo leve cuando es cerebro.
0: Pues ahí fue leve porque dicen que se recuperó, pero de todas maneras le hicieron un TAC, es decir, han cumplido con todas los protocolos de rigor para que eso sucediera. Entonces han dicho, y en un comunicado oficial el Junior de Barranquilla ha dicho, que el jugador Mauro Silveira va a ser intervenido quirúrgicamente en próximos días, se cree que puede ser mañana incluso. Entonces sí, es un tema fregado, un tema de la nariz, y eso requiere un tiempo, porque después la recuperación no es tan fácil, y menos para una posición como esa, como la del arquero. Entonces, es un tema muy, muy difícil, y nos pegamos un sustico, los que estábamos viendo el partido, claro, nos asustamos, porque el jugador se quedó durante un rato en el piso, y yo dije, Dios mío, que no sea nada. Nada realmente para lamentar. Bueno, y cuando quieran hablamos un poquito de Colombia-México el sábado pasado, ese 1-1 que nos dejó, a mí por lo menos me deja buenas sensaciones. Es cierto que en la formación, cuando miramos a la selección Colombia, no hay muchas variantes de gente realmente nueva, pero es gente que ha estado siendo convocada, pero que no había venido siendo titular constantemente en la formación del equipo, excepto pues la parte defensiva y Angulo, que fue la única variante que tuvo entre los cuatro de la parte de atrás el técnico Lorenzo. Y la buena actuación de Montero, y lo bien que están jugando muchos de ellos, que están en una buena labor, excepto Kevin, pues, que no hizo un buen partido en la mitad de la cancha, pero el resto creo que se hizo bien, y debutó con la camiseta número 10. Gatico, ¿quién? Con la 10 debutó nadie menos y nadie más que el jugador de Palmeiras. Además, con una, mire, ese debut de esa 10 significa muchísimo para el jugador. ¿Por qué?
3: Soltaron la 10, cogieron la 10.
0: Claro, porque la soltaron ya. Claro. Es que la soltaron. Y eso es. Cuando a uno le dan una camiseta de esas, como le dieron a Arias, pues obviamente uno dice, Dios mío, Jones tiene una responsabilidad increíble, impresionante. Pues a esa responsabilidad respondió John Arias. Así que felicitaciones, ya tenemos número 10 en la selección, se llama John Arias, en el equipo colombiano. Viene Colombia-Paraguay el 2 en New Jersey.
4: A las 8 de la mañana, 32 minutos, llega el minuto para hablar de Mosquera con Dinamarca. ¿Ustedes hace cuánto que no van a Mosquera con Dinamarca?
0: Yo pasé por ahí le hace como 8 días, no, una berraquera. Mosquera de
5: Chile. ¿Cuándo vas a invitar?
4: Pues mire, le tengo un dato, una invitación buenísima, querida, porque a propósito, en Mosquera con Dinamarca usted va a encontrar el Parque de las Aguas, sí, es el espacio ecoturístico en el barrio El Poblado, con atracciones de agua en acuario, con más de 3.000 peces y la plazoleta de eventos allá. Así que aprovechelo.
3: No, Dubán, no vas a pescar allá. No.
4: Así se llama. ¿No? Así se llama.
3: Allá es, no, es ya él estaba haciendo que la caña, que el pescado. No, eso es para admirar. 3.000 peces distintos, hermosos, felices. Ya él va a pescar.
2: Lo que pasa es que, bueno, ya estos chinos no tienen ni idea.
4: El Mosquera también encuentra el desierto de Zabrinsky, conocido también como el desierto de Mondoñedo.
2: Mondoñedo.
4: Que es ideal para que usted haga caminatas, ecoturismo. Es decir, es espectacular, por si usted no sabía que eso existe. En Mosquera.
2: Y aquí cerquita, señorita, claro. Lo que pasa es que a veces uno arranca para otro lado porque nos encanta hacer caminatas y se va para otro lado teniendo la Mosquera aquí al lado.
3: Si está a 25 kilómetros de Bogotá.
2: Por favor, caray.
4: Pues le tengo una invitación. Mosquera con Dinamarca se viste de Recrearte. Recrearte va a ser desde ya empezó desde hace dos días, desde el 25 de septiembre y va hasta el 4 de octubre. ¿Qué es Recrearte? Es el festival más grande de Cundinamarca. Usted encuentra cultura, deporte, recreación, conciertos. ¿Y sabe quiénes van a estar en presentación allá en todo el transcurso de esta semana? Dale. Mire, por ejemplo, se va a presentar esta semana Herencia de Timbiquí. Uh-huh. Se va a presentar por la música tropical Taxi Orquesta.
2: Sí.
4: Va a estar la champeta de Kevin Flores.
2: Sí.
4: Va a estar la música popular de Paola Jara. Uh-huh. De Jesse Uribe, el vallenato del galán del vallenato.
2: ¡Upa!
4: Así que si usted quiere saber todo lo que va a pasar en este festival espectacular que se realiza en Mosquera, vaya a www.mosqueracundinamarca.gov.co.
2: Y es que adicional a eso, señorita Dalia, hay que resaltar que Mosquera está cumpliendo 165 años. Y 165 años no se cumplen todos los días. De la mejor manera, pues más de una semana completica de festividades, festival gastronómico, cultural, para que disfrute con la familia. Y estos eventos gratuitos, ¿ah?
4: Le voy a contar un dato, pero es más, señora, si hay alguien de Mosquera que está escuchando Olímpica Estéreo y quiere regalar y quiere ganarse un par de invitaciones para que cuando puedan ir a Bogotá vaya a Mundo Aventura.
2: Ay, chévere.
4: Tengo un dato, el próximo viernes estará CJ y nuestro equipo Olímpica en Mosquera en las horas de la tarde.
2: ¡Qué bueno!
4: Así que aprovechen, porque el oyente que desde Mosquera me mande la nota de voz con la frase "desde septiembre se siente que viene diciembre",
2: que diga que es de Mosquera, exacto, que nos demuestre que es de Mosquera,
4: que demuestre que es de Mosquera, en qué lugar de Mosquera vive, que nos hable de lo chévere que es Mosquera
3: y que sepa cosas del municipio.
4: Exacto.
3: Allá, ustedes sabían que allá encontraron restos arqueológicos, ala, eso ahí, de restos de paleontología y de todo. Ese municipio era una, se llamaba Cuatro Esquinas.
2: ¿Ah, sí?
3: Ese municipio, antes de llamarse Mosquera, se llamaba Cuatro Esquinas precisamente porque se unían algunas esquinas. Yo tenía una amiga allá.
2: ¿Ah, sí?
3: ¡Claro! Yo le decía, nos vemos en Cuatro Esquinas para darle en el Sin Esquinas.

0: 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Y con Claro a esta hora, aquí está el humor, cortico, rápidos y chistosos, en Olímpica. A ver, Otilita.
1: ¡Otilita! Póngale cuidado que estaban dos empanadas hablando, Perilla. ¿Sí? Dos empanadas hablando. Entonces le dijo una empanada a la otra, le dijo, ay, hola, ¿tú cómo estás? ¿Qué ha pasado contigo? Que no sé qué. Y entonces dijo, ay, no, yo estoy es como, no sé, me siento como rara.
0: ¿Como
1: a veces
0: rara?
1: Me siento bien, a veces me siento mal. Y le dijo, ay, ¿por qué te da eso? Dijo, porque soy una empanada mixta.
0: A ver, don Pirata, rápidos y chistosos.
2: Ay, Dios santo, escuchaba ahorita a don Fran hablando de Madonna, qué cosa tan impresionante. Me encontré un amigo. Uy, ¿qué? Me encontré con un amigo allá del Pacífico que se fue a viajar para allá, para Estados Unidos. Le dije, ¿qué tal Nueva York? Digo, en Nueva York lo que más me gustó fue Madonna.
0: Ay, ¿cómo va a ser?
2: Yo le dije, ¿y Miami? Digo, de Miami lo que más me gustó fue Madonna.
0: Madonna también.
2: Y de Boston, digo, de Boston lo que más me gustó fue Madonna.
3: Madonna también.
2: Y Washington, digo, lo que más me gustó de Washington fue Madonna. Le dije, hola, pero todo Madonna. Digo, oye, que a mí me encanta Madonna y la cajita feliz.
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4: A las 8:40 quiero invitarlos para que se conecten a la transmisión en vivo @olímpica se metió en TikTok. En este momento estamos en TikTok. Saludamos a los tiktokeros. Es más, tengo ganador de TikTok, ¿cierto, Perillita? Usted tiene por allá el nombre, por favor, el dato.
0: Se trata de Javier Montero. Un fuerte abrazo para Javiercito, que desde muy temprano nos está escuchando y nos está viendo a través de nuestras plataformas digitales. Así que pilas, porque ya en minutos estarán con nosotros artistas invitados de lujo y lunes, arrancando semana en Olímpica.
4: 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Por ahora, hoy tengo invitados, Perilla, póngame la canción y ya les cuento de quiénes se tratan los que están en nuestra mesa de trabajo Olímpica Estéreo.

0: contar un dato, Fran Solano y compañeros. Ustedes saben que una de las agrupaciones más representativas de este país del vallenato romántico en la historia de Colombia se llama Los Inquietos del Vallenato.
1: Claro, así es.
0: Pues son tan inquietos del vallenato que hoy por hoy han venido y han intentado hacer unas fusiones, entendiendo que la música regional mexicana ha venido entrando muy bien al país.
2: No me vaya a decir que eso que está sonando es de Los Inquietos,
0: pues,
2: porque...
0: súbale, Perilla.
2: Me cogió, pero no, me ha... ¡Qué sorpresa!
0: Bueno, ahí está, súbale un

0: Alvarado y Carlos Fragoso son los integrantes hoy por hoy de Los Inquietos del Vallenato. Bienvenidos, muchachos. Buenos días.
1: Bueno, quiero aprovechar para saludarlos a todos. De verdad me siento muy feliz de estar, de iniciar estos medios aquí en nuestra casa, en Olímpica. Gracias por la invitación y bueno, estamos de estreno de Los Inquietos del Vallenato, en esta cuarta generación de Los Inquietos. Ya.
0: Bienvenido.
2: Todo cambia con el tiempo. La cuarta generación, ¿qué es esto? Estoy asustado.
3: Bueno, de verdad que muy contento de saludarles a todos, agradecido con esta puerta que nos abren siempre para saludar a todos nuestros seguidores, a todos nuestros inquietistas, y bueno, aquí estamos trayendo esta nueva canción.
4: Les dicen así, maestro, los inquietistas.
2: Deberían ser los inquietillos,
4: nuestros, ¿no? Los inquietillos, los inquietosos.
3: Los chavales.
4: Los chavales.
0: Bueno, y Carlito Fragoso, que es el acordeonero, que salude y toque el acordeón, porque aquí va a caer el acordeón.
5: No, claro que sí. Bueno, muy buenos días para todos los oyentes. Feliz de estar acá, agradecidos con todos ustedes por el espacio, rodeado aquí, imagínense, de muchas personas, de estos grandes. Y bueno, estamos aquí, sus inquietos del vallenato. Claro que sí, ¿cómo que no?
0: ¿Cómo suena ese acordeón? ¡Upa! Bueno, cuénteme un poco por qué hoy ustedes decidieron hacer una fusión, porque uno está acostumbrado a Los Inquietos del Vallenato con Vallenato
2: con eso,
0: Romántico.
2: Con eso que acaba de sonar. Y hoy, ya uno, sí. Porque es que, señorita Dalia, si había algo o hay algo que identifica a Los Inquietos, es que Los Inquietos han conservado la melodía. Desde que da la primera tecla, ya uno sabe qué canción viene. Eso no es como ahora últimamente, no. Dale otra de esas para que la gente establezca la diferencia. Por eso, cuando la segunda tecla, y ya uno sabe cuál va. Esto se llama melodía. Pero ahora, señorita Dalia, yo quedé, estoy confuso.
4: Está de una sola pieza.
2: No, es que se fueron para México. ¿Qué fue lo que les pasó? ¿Qué es esto?
0: A ver, cuéntame.
2: No, cuidado, allá desaparecen gente.
1: Ay, no, mira, para nadie es un secreto que la música regional se ha metido muy fuerte en Colombia. Igual que el vallenato en México. Entonces el vallenato es demasiado fuerte en Monterrey. Incluso nosotros hicimos una gira en Monterrey, estuvimos en Saltillo, estuvimos también en bueno, en varias ciudades de México. Y notamos mucho que, por ejemplo, llegaban personas y nos decían, no, mire, nosotros por allá escuchamos siempre banda regional, pero por allá a las 2 o 3 de la mañana escuchamos un vallenato.
2: Cuando la cosa se pone buena.
1: En serio. Y aquí en Colombia pasa casi lo contrario. O sea, escuchan vallenatico, de todo. Y por allá a las 2 o 3 se tiran un regional. Entonces quisimos hacer esa fusión con regional. Con un gran exponente también, un gran cantante como lo es Pancho Uresti.
0: Sí, claro.
1: Hicimos ese feat. Y bueno, la verdad quisimos unir un pedacito de Colombia, un pedacito de México, para ese público tan bonito también que tenemos en México. Y le ha gustado demasiado a todo nuestro público.
2: Se globalizó esto, señorita.
0: Sí, pero Fran, ese tipo de fusión, me imagino que esto lo hacen obviamente pensando en ese mercado mexicano. Claro. Ustedes no van a dejar de ser los inquietos del vallenato con su vallenato.
3: Sí, porque es que nosotros en cada presentación no vamos a cantar estas canciones, sino que eso es parte de una promoción, parte de darnos a conocer en otros ámbitos, ya que Los Inquietos del Vallenato, pues internacionalmente, gracias a Dios, estamos bien, y es bueno que la gente sepa pues que existen unos Inquietos del Vallenato que están fusionando otras cosas, porque no solamente hemos cantado este tipo de música, hemos hecho merengue con Mayiguán, hemos hecho salsa con Collazo. Con Mayiguán hicimos un merengue, todo eso está en YouTube. Con Jan Collazo también hicimos una salsa. Estamos haciendo muchas mezclas, sin olvidar nuestras raíces, que es el vallenato romántico.
1: O sea, siempre metiéndole el sentimiento de Los Inquietos del Vallenato, que es lo que nos ha caracterizado por tanto tiempo.
2: Es mi pregunta, Carlos Fragoso. ¿Y esto lo logró con este acordeón vallenata? Porque por lo regular el acordeón de ellos es distinto. Este es el acordeón piano. ¿Lo logró con esta? ¿O tocó la otra?
3: Sí, es que esta canción tiene el acordeón vallenato. Sí, esta canción especialmente tiene ese acordeón.
0: ¿Cómo suena ese acordeón ahí? O sea, ¿este fue con el que usted tocó?

0: es dolor original.
1: Claro. Eso suena muy sabroso.
0: Ah, bueno, quiero agregar algo. Esta producción la hicimos con Johan Usuga. Johan Usuga es un gran productor de música popular regional. Fue productor de Jason Jiménez también. Entonces
2: sigue ahí cerquita Medellín.
0: Hay un sello también muy fuerte que lo hicimos con Johan Usuga, que fue nuestro productor en esa canción.
3: Pues escuchemos la canción. Presénteme la canción, por favor, a ver cómo la perciben los oyentes de Olímpica Estéreo. Los inquietistas de corazón.
0: Bueno, nosotros somos los inquietos del vallenato y queremos presentar nuestro nuevo éxito, El Recuerdo Que Dejó.

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4: 8 de la mañana, 58 en Olímpica. 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

0: mañana con 11 minutos. Aquí está el humor del pirata. Hoy el lunes arrancando semana.
1: Ay, perillita, qué penas, me está cogiendo el sueño porque pasé una noche tan mala, hombre.
0: ¿Y eso qué pasó? ¿No le dejaron dormir? No,
1: imagínese, don Javi, que me soñé anoche.
2: ¿Con qué eso?
1: Que dice que me casaba.
0: ¿Ah, sí?
3: Ay, eso es una pesadilla.
1: No, terrible. Hoy me voy a ir a dormir temprano.
2: ¿Por qué? ¿Para qué?
1: Para ver si transmito el divorcio. No.
0: A las 9 de la mañana, 11 minutos, 9:11. Bueno, muchachos, ya en instantes estaremos entregando ganadores porque hoy estamos recordando, Francito, estamos recordando esas bandas sonoras que hicieron parte de algunas series y telenovelas en su época, ¿no?
2: Claro, que pegaron duro, ¿no?
0: Pero... ajá. Pero antes de eso tenemos recomendaciones importantes, por supuesto, Fran, para compartir con los oyentes de Olímpica, ¿cierto?
4: Yo le quiero preguntar a Natalia.
2: Dígame, joven.
4: ¿Qué siente ella cuando va pasando y alguien le dice si como cocina, si como camina, cocina, me le como hasta el pegado? Si cuando le dicen que, bueno, en fin, todas esas cosas que dicen los señores que es un piropo. Cuando la silban, cuando la miran, cuando la escanean, ¿qué siente?
2: Fran, eso ya no. La verdad que eso ya ofende a las mujeres, Francito. De pronto algunos creerán que es chévere, pero no, Francito. Ya eso de que como cocina, camina, me le como hasta el pegado, así como lo bate, sí. Me le meneo de chocolate. No, eso sí, ya no. Ya no nos gusta, Francito. Eso, sí. Nos incomoda.
4: Eso no es normal. Sí, sí. Eso es acoso, eso es una forma de violencia. Y por eso desde la Secretaría de Seguridad se viene adelantando la campaña. Y si fuera ella... uh-huh. Pues esto le apuesta a desnaturalizar el acoso sexual callejero en Bogotá. El chiflido, el silbido, el no sé qué. No. A que cada hombre reflexione y si fuera ella su hermana, y si fuera ella su hija, y si fuera ella su mamá, a la que le están diciendo cosas en la calle. Pues ante esta situación se debe llamar a la línea 123 para recibir asesoría. Está la línea púrpura distrital. La línea púrpura distrital es una de las líneas más famosas ya, porque es el 018000, pero acuérdense del resto del número, el 018000 ya usted se lo sabe. 112137. El 018000 112137 es la línea púrpura distrital y con el programa AID de la Secretaría de Seguridad puede recibir asistencia con su denuncia. También hay un teléfono, señorita Dalia, 601, que es el normal Bogotá, 377-9595, ese está más fácil, 377-9595, extensión 1137. No es normal que le estén piropeando, que le estén acosando, que le quieran comer el pegado, ni el cucayo, ni nada de eso. Eso es agresión.
5: Bueno, señores, les tengo una invitación este fin de semana, a mi querido Francito y compañeros.
4: Dígame, ¿para dónde?
5: Nos vamos a Cinemateca al Parque.
4: ¡Cinemateca al Parque!
0: Me gusta.
5: Mire, Cinemateca al Parque es el evento anual que convoca a los capitalinos a reunirse en familia para ver al cine al aire libre. Ofrece proyecciones gratuitas de producciones nacionales e internacionales que pondrá al alcance de todos los públicos, familiar e infantil, juvenil, adultos, con una programación espectacular. Este año la Cinemateca al Parque presenta temporada Cinemateca al Parque. Se va a realizar en un recorrido por 6 localidades de Bogotá en este segundo semestre del año y obviamente estaremos el próximo sábado 3 de octubre, ¿sabe dónde? En la localidad de Fontibón, en el Parque Urbanización Ciudad Ayuelos. Ahí va a estar también el equipo olímpico acompañando. Cine al aire libre, experiencias para compartir con la familia, un espacio único para descubrir el poder de las imágenes en movimiento. Así que si usted quiere ir y disfrutar de Cinemateca al Parque, es totalmente gratuito. Pero si quiere tener más información de qué películas se van a proyectar y en qué parques de Bogotá, pues entre a www.cinematecadebogota.gov.co. www.cinematecadebogota.gov.co. La entrada es totalmente libre, así que los invitamos. Invita Instituto Digital de las Artes y Artes, Cinemateca de Bogotá y por supuesto Olímpica Estéreo. Allá nos vamos a ver en Cinemateca al Parque el próximo fin de semana. Por ahora, Perillita, tengo ganadora a esta hora.
0: Se trata de nuestros oyentes que dieron con la primera banda sonora. Recordemos un momentico, Eduardo, si tan amable. La banda sonora, déjela sonar.
3: Yo estoy.
0: Escuche esto. Los años maravillosos de la televisión colombiana. Presenta. Inés Arena, parece ser que tiene la respuesta a esa pregunta. ¿Ah? Clarita, ¿qué estás haciendo? Buenos días.
6: Muy buenos días, escuchando escuchando Olímpica Estéreo. ¿Se metió?
0: ¿En dónde se metió Olímpica, Clarita?
6: Acá en el barrio, en la localidad de Bosa, Barrio Nuevo, Chile.
0: Eso, en la casita, me imagino, ¿cierto?
6: Sí, señor.
0: Bueno, Clarita, recuérdeme, por favor, ¿cuáles son los programas que usted más escucha aquí en Olímpica Estéreo?
6: Campeonato, la Ruta Olímpica, Vallenatos de Oro, Temprano Más Bacano.
0: Eso está muy bien. Y bueno, según usted, Clarita, esta banda sonora, ¿a qué novela o seriado colombiano pertenece?
6: La novela Romeo y Buceta, y lo canta Rolando la
2: Señora. Esta señora es una pila, muy bien, mi señora.
0: Y se nota que se vio esa serie, ¿no? Esa novela.
6: Me fascinaba, me fascinaba.
1: Víctor Hugo Cabrera, Vicky Hernández, Jorge Velosa,
2: buenísimo.
1: Rafael Borges, entre otros que a mí me pasó una cosa con Rafael Borges.
5: ¿Qué le pasó?
1: Que yo estaba cobrando.
0: ¿Usted salió en esa novela?
1: No,
0: compañero.
1: Es que yo estaba cobrando un cheque en Caracol.
2: Ay,
1: y yo no sé, alguien me menciona a Rafael Borges. Yo dije, pobrecito, el viejito se murió. Y señor, estaba ahí detrás también cobrando.
2: Dijo, no me he muerto.
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0: Bueno, que suene la canción. ¡Vaya!

0: no se puede quejar, serenata y todo, le trajimos a la cabina.
1: No hay queja para nada, señorita Dalia. ¡Ninguna queja!
0: ¡Feliz cumpleaños! ¡Que Dios lo bendiga! Ahí está.
1: Por favor. Gracias a todos los amigos
2: de los Inquietos del Vallenato.
0: ¡Eso!
3: Con todo el cariño, con todo el cariño.
1: Un abrazo para todos los amigos de los Inquietos Vallenato. ¡Mejor se daña, señores!
4: ¡Eso! ¡Que cumpla 150 años! ¿Soy yo?
5: Acordeonero, ¿cuál es la canción que más le piden así cuando ustedes van a tocar un cumpleaños? ¿La que más le piden de los Inquietos?
6: No, seguimos tocando la tradicional.
5: La tradicional. No, pero
0: Sí, claro.
5: Yo, esa es.

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1: Bueno, con celebración de los inquietos del vallenato aquí, bueno, mejor dicho, ¿para qué más, señores? Pues muchachos, nos
2: después
1: alegra
2: de
1: muchísimo.
2: Calzó.
1: Sí. 30 años de celebración artística de los inquietos del vallenato. Ya nos contaron que esta canción que escuchamos en versión en regional mexicana también, obviamente, ya viene a salir en vallenato, ¿cierto?
2: Me imaginé.
3: Ya hicimos la, bueno, hicimos al mismo tiempo las dos versiones, pero quisimos darle fuerza al feed de Pancho, con Pancho. Uh-huh. Y ya, pues ya viene el como un abrebocas para nuestra versión vallenata, que eso es infaltable.
1: ¿Cómo celebran los 30 años Los Inquietos?
3: Bueno, Los Inquietos del Vallenato, celebramos los 30 años de gira. Pues lo hicimos en nuestras giras porque quisimos celebrar con cada uno de nuestros fans, de nuestros inquietistas. Tenemos mucho público en Argentina, en Paraguay, entonces hicimos ya varias giras. Hemos estado con todo nuestro público en Estados Unidos también, en Ecuador también somos muy fuertes. Entonces, no, lo hicimos en nuestras giras, compartiendo con todo nuestro público, celebrando estos 30 años de historia.
2: ¿Cómo se debe, señorita Dalia? En gira, estos no paran. No paran, definitivamente, no paran los inquietos del vallenato.
1: Es que la gente quiere mucho este estilo de
2: vallenato. Sí, sí, sí.
1: Y en lugares en México, en los Estados Unidos.
2: Y esta
1: Unidos,
2: cuarta generación, ¿sí? Es que también hay que joderse. Cuatro generaciones, sí, cantando, y les piden las primeras canciones. No friegue.
4: Es importante dentro de una organización, en tal caso como Los Inquietos, que es una empresa, que ellos se organizaron con todo, con disquera, con todo. Y lo que han hecho ha hecho pues que todo lo que nosotros en esta cuarta generación estemos haciendo es por lo que ellos han trabajado, por se han dedicado pues a hacerlo bien. Entonces es importante, muchos grupos desaparecen de repente en el tiempo porque empiezan a pelear que uno, que el otro, pero ellos se organizaron para permanecer como empresa. Entonces, bueno, estamos como una cuarta generación, pero con la misma empresa
5: Los Inquietos. Difícil la entrada, muchachos, a Los Inquietos, porque es que podríamos decir, señorita Dalia y compañeros, que Los Inquietos es otra universidad del vallenato.
1: Claro.
5: Oiga, grandes voces han pasado por Los Inquietos del Vallenato en su comienzo con Nelson Velázquez, ¿cierto? Que ahora ya tiene toldo aparte y tiene su propia agrupación. Pero bueno, difícil ingresar a Los Inquietos, por lo menos ustedes, ¿de qué parte de Colombia o de dónde son? Como para tener la referencia, por supuesto, de este vallenato romántico.
3: Claro, hermano, mira, sí, es complicado porque la exigencia vocal que exige Los Inquietos del Vallenato es muy alta. Mira lo que hizo Nelson Velázquez con Los Inquietos, o sea, uh-huh, los tonos que maneja, o sea,
5: exacto.
3: Y aparte de ser unas voces altas y agudas, no es solo cantar alto y gritar, sino es que sea agradable, que se escuche dulce.
6: Y que se transmita, ¿no?
3: Que transmita conexión y que con se escuche romántico, o sea, manejar el estilo romántico. Uh-huh. Es complicado. Yo soy de Bucaramanga.
6: No diga, papito.
5: No parece, papito, que fuera usted.
6: Ya que juega tan arrecho, usted habla tan bonito y como susurra ahí, ellos se mandan a Santanderiano y pues me rayo.
4: En el caso de Michael viene del binomio de oro.
3: Estuve cuatro años con el binomio de oro.
6: Ah, marichis. Por razón, cuando el maestro ya hizo un acorde, yo iba a decir, nostalgia.
4: En mi caso, yo hice, bueno, el primero que me trajo, yo soy venezolano, tengo nacionalidad colombiana también, mis padres son colombianos. Okay. Yo soy primo de Jimmy Zambrano. Aparte, yo soy Zambrano también.
6: ¡Saludos, primo!
4: Sí. Entonces, Omar Geles me trajo en el 2005 a Colombia para ser la voz líder de los Diablitos en aquel tiempo, porque Alemanga iba a salir, pero me hicieron la rosca en aquel tiempo.
6: ¡Yeah! Confesiones, grabemos esto, se sube con el titular. Me hicieron la rosca.
4: Después me dijeron, dos años después me dijo quién me la hizo.
5: Así que fue. Oye, fue, cuéntalo.
6: Estamos en terapia.
3: Pero se puede tirar.
5: Claro.
4: Uno de tantos fue Wilfran Castillo.
5: ¿Cómo va?
4: Pero

0: pasaron por todos lados, les faltó los chiches, hubieran quedado los chiches inquietos.
1: Me llamaron para los chiquetos.
2: Ah, mira, a mí me llamaron para chiche, para binomio, para dinastía Romero, pero a todos les dije que no.
0: ¿Por qué?
3: Sí, para entrar
2: pues,
3: los inquietos.
2: Sentí que yo quería hacer mi trayectoria como solista, pero con los inquietos era un sueño que yo tenía. Era como un reto que yo tenía porque le voy a contar un chisme aquí, que eso es no se lo he contado a nadie.
3: Aproveche que nadie no está notando nada.
2: En el 2004 quería conocer a Nelson Velázquez porque era seguidor de él, siendo venezolano. En Venezuela pegó mucho Los Inquietos. Yo tenía afiches en el cuarto mío de Los Inquietos. Y
4: en Nelson también, lo tenías arriba de la cama.
2: De Los Inquietos, de todos. Todo seguidor de Los Inquietos. Y resulta que yo me monté al bus para conocerlo. ¿Y yo le dije, Nelson, para mí es un placer conocerte. Oye, a mí me gustaría, mi sueño es cantar contigo. Y me dijo,
5: oye, compadrito, eso es complicado. Es difícil.
0: Y así habla,
2: y entonces me y después me mandaron a sacar. Y me sacaron del bus.
4: ¿Sí, a qué?
2: Y sí, la seguridad me sacaron del bus empujado ahí. Yo me puse a llorar. Y fue una impresión para mí tan fuerte porque era un sueño. Yo no tenía nada que ver con la música. Y en ese momento fue tan fuerte que yo vomité de la impresión que me dio. Y yo me fui para mi casa. Yo dejé el concierto, me fui para mi casa. Rompí todos los afiches que tenía ahí.
4: Y hasta ahí
2: fue una cosa tremenda. Pero eso, yo enseguida yo decreté una palabra y de algún momento voy a ser famoso, en algún momento yo voy a ser grande, en algún momento voy a estar con
4: y
2: los
4: voy a hacer vomitar a Nelson.
2: Y
4: a
0: eso.
2: No, yo le tengo mucho cariño a Nelson,
1: por
2: pues.
1: La Virgen de Coromoto, chica, tú estás loca.
2: Es muy diferente ahora, ya uno es profesional, ya no tiene otro, en ese momento era un muchacho, no tenía.
6: No, pero si un rechazo de un ídolo es duro.
2: Sí, es fuerte,
6: es fuerte.
2: Nunca hagan esos cantantes de vallenato con sus
4: Fran
2: seguidores.
4: A mí me rechazó hace como 20 años.
0: Y a todas estas
1: anda y estudia y vuelve a Televida.
0: Pedro, ¿y a todas estas se ha vuelto a encontrar con Nelson?
2: Sí, claro, le he visto.
0: ¿Le recordó ese momento o no le han recordado ese momento?
2: No, sí se lo dijeron, mi hermana le hizo coro a él en Venezuela.
0: Sí.
2: Y ella le dijo, mira, una vez pasó, oye, seguro estaba un poquito molesto, no sé, algo pasó ahí. pero sí se acordó. Entonces, pero ya yo me saludo con él, lo veo en el centro comercial en Medellín, nos saludamos normal y
6: si te aeropuertos también
2: en los aeropuertos, sí. Pues no pasa nada.
0: No, me has pedido una bolsa porque de pronto le damos.
3: ¿Cómo es la vida? Para que se den cuenta de las paradojas de la vida, Fran, uno nunca sabe cuándo el tiempo se le devuelve. Hoy, el muchacho al que Nelson de pronto en su momento no lo vio con tan buenos ojos, hoy es una de las voces de la agrupación en la que él creció.
7: La gente le dirá a Nelson que quiere cantar con él.
3: Sí, eso le pasa
2: mucho. Muy complicado. Ahorita yo lo puedo entender como artista. En ese momento no lo entendía porque era un seguidor, no estaba metido en la música como tal, pero sí trataba de cantar las canciones. Los Inquietos me gustaba mucho, por eso mandé una maqueta para que me escucharan.
0: ¿Con qué canción audicionó para Los Inquietos?
2: Yo pues en ese momento mandé una maqueta con espero que todo lo que digas pueda ser utilizado en mi defensa, que Dios esté conmigo en tu conciencia y puedas perdonarme. Ay, y a la forma de Nelson, yo no quise besarte, ¿sí?, de repente.
0: Pero usted siempre canta así, ¿o es porque le está haciendo?
2: No, yo ahorita, yo tengo mi propio estilo, pues mi voz es romántica. Hay una canción que se hizo muy viral con el equipo de fútbol que dice, dile que yo en mis sueños extraño hasta su sonrisa.
0: Canta igual, canta parecido.
2: Dile que el tiempo en mis noches es testigo de mi canto.
4: Mi amor, se me hizo el gato, mi amor, si te llamas.
6: Pero, ¿cómo es que dice que eso no se va a poder?
2: Oye, compadrito, eso no se va a poder.
3: Pues bueno, muchachos, primero bienvenido, nos alegra muchísimo compartir con ustedes. Sabemos que además vienen en esta celebración de 30 años y qué bueno saber que Los Inquietos ahí firmes. Salúdeme a Yair López, por favor. Salúdeme a Guillermo, por favor. Que han estado, mejor dicho, firmes.
4: Salúdeme a Nelson, por
0: ¿cuándo
4: favor?
0: Pasan por acá? Que nos olvidaron.
2: Bien, saludos para Nelson Velázquez.
4: ¿Cuándo viene Nelson?
2: Nos tomamos un café.
6: ¿Cuál es el tema que más les piden?
2: Uy, volver. Pero nunca ni es que te amo.
6: Volver.
0: Ese
6: es el volver. Volver ya.
2: Olímpica Estéreo.
1: Se metió.
2: ¿Cómo dice?
0: A ver.

0: Quinteto del Vallenato.
1: Gracias, bendiciones.
0: Un abrazo, muchachos. Toda la suerte del mundo. A todos, a todos. De verdad, muy bien.
2: Gracias por la invitación.
3: Un abrazo, gracias, muchachos.
0: Cuéntale uno, Tilita, a los Inquietos del Vallenato.
4: Ya quedó enamorada aquí de los
5: Inquietos. Yo después deja cantar que me pegó. Gracias, manito, por darle cantar. Eso no se va a poder. Chiste vallenato, chiste.
4: Por favor.
5: Ay, bueno, seguro usted se lo sabe, maestro. No sé si lo ha escuchado, que es que hay una señora tan feita, pero que le gustaba el vallenato.
4: Ay, qué bonito.
5: Y yo me le decía, ¿qué hubo? No le decía, ¿qué hubo, linda? Porque era fea.

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3: Ay, mamita, bienvenida a la peluquería de André y Brito, en donde le peluqueamos el grande, pero también el chiquito.
4: Ay, gracias.
3: Vengo que no nos hemos saludado. Mi amor, y qué milagro que usted viene por acá a la peluquería. Usted sí, hace rato que no la veía. Mejor dicho, andaba más perdida que Juliana Guerrero en una fiesta de egresados.
4: Ni media materia vio ella con ninguno. Ay, André, ¿y usted cómo es de fregado? Yo pues no había venido porque imagínese que yo estaba de vacaciones, André, y en Santa Marta, pero sí. Eso allá estaba todo militarizado.
3: Terrible.
4: Eso eran militares armados por todo lado. ¿Cómo será que hasta yo me levanté? Cuidado, me despeinar. Cuidado que hasta yo me levanté un militar chocuano allá.
3: ¿Cómo? ¿Y estaba armado?
4: Armadísimo, con decirle que hasta el negro del WhatsApp tiene un afiche de...
3: Ay, usted como es de bandia. Pero mire que cuando me hablan de militares yo me pongo a pensar lo que son las ironías de la vida. Mire que, por ejemplo, mi primo de chiquito siempre lo disfrazaban de soldado y hoy ya es mayor.
4: Ay, ¿es mayor del ejército?
3: No, es mayor de edad y se lo llevaron a prestar servicio porque era remiso. Mamita, pero venga, ay, venga, le lavo ese pelo, mire, ay, oye, oye, ese pelo, mire, eso está más sucio que alpargata de bobo, qué
4: no,
3: cosa,
4: ay,
3: no le da vergüenza,
4: ay, no.
3: Mamita, venga, cuando le termine de lavar el pelo, ¿quiere que le envuelva la cabeza?
4: No, yo mejor me la llevo puesta.
3: ¿Cómo es de bruta? Quiero decir que si se la envuelvo en una toalla para que se le seque. Y mire que toca rápido porque toca hacerle el manicure.
4: El manicure, André. Y usted también hace el manicure y su manicurista, ¿qué pasó?
3: Ay, no, mamita, ni me hablé de esa que me renunció.
4: ¿Cómo así?
3: No, pues eso se consiguió en Sugar.
4: Sí.
3: Y se la llevó. Mejor dicho, ella descubrió que poniendo uñas en las manos ganaba menos plata que poniendo uñas en la espalda.
4: Eso es lo que yo necesito, un sugar que me saque de trabajar y me compre ropa.
3: Mamita, ¿pero usted es de las que se viste a crédito?
4: Pues por ahora me visto a crédito mientras me llega un sugar que me debite el contacto. ¡Peluque al cantante, peluque al cantante, André!
3: ¡Ay, Virgen Santísima, Dios!
4: ¡Me lo trasquilaron!
3: ¡Mire cómo sale cantante para usar champús de mala calidad! ¡Mire, parece un centro comercial!
4: ¿Cómo así?
3: ¡Se le ven las entradas desde lejos!
5: Sandra, arregle el corte, arregle.
4: Arregle, arregle. Cójale, André, cójale la pata.
5: Me peina eso.
6: Le tengo, ay, otro lado.
7: Eso era para TikTok, Sarita. Eso era para TikTok, para que lo hubieran visto.
6: Le tengo,
7: ¿no?
6: Un ladito más peludo.
3: Tiene pura cabeza marihuanero. Mire la motica enfrente.
7: Pero señores, gracias.
3: Cuando quiera venga, señorita Dalia, le arreglo ese corte.
7: ¿Cómo se llama usted, Brigitte?
3: No, yo me llamo André y Brito.
5: Brigitte.
3: André y Brito, ay, pero como me quiera decir. No, ahí venga, porque no viene un día esto a la peluquería.
4: La jefe necesita ir allá donde usted.
3: Claro, y eso tiene que... Ay, y Perilla
6: ¿qué
3: también.
6: ¿Qué le harías a Perilla? ¿Qué le harías?
3: Uy, a Perilla le pondría extensiones arriba, pero yo le vi una foto desnudo, sobre todo extensiones abajo.
7: Bueno, ya.
4: Bueno, ya.
3: Chao, mi amor, chao.
7: Chao. Date las tres noticias, ¿de cuáles son?
8: Bueno, las tres noticias, señorita Dalia, advierten a conductores en el sur de Bogotá porque van a cerrar importante puente por obra del metro. El puente sur de la avenida Primero de Mayo con avenida 68 tendrá cierre total para avanzar en la construcción de la estación séptima. Ahí está, para que tengamos esa noticia presente. La segunda información, 15 allanamientos en Bogotá dejan 36 capturados y más de 60 millones incautados por la policía, 60 millones de pesos. Y la tercera información, 3 personas fueron enviadas a prisión por presunto secuestro de conductor en Soacha. La víctima habría sido intimidada con armas atada y obligada a realizar transacciones electrónicas. 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
7: ¿Qué fue lo que pasó hoy, mi querido Gato Gómez, que tiene que ver con una donación especial que hicieron los amigos de Neo Centro? Usted que se sabe toda la noticia.
8: Hay una noticia muy importante porque en la localidad 11 de Suba, una señora sufrió un percance con su casa, con su inmueble, y perdió pues prácticamente todo. Y Neocentro le está ayudando con todo lo que tiene que ver esta situación.
7: Bueno, pues Gato está ahí como perdido. Que sepamos, la alcaldía de Bogotá le hizo una donación a la señora, pero sí, también Neocentro se ha sumado para poder formar parte de los aliados que en esta oportunidad le pueden ayudar a la gente cuando realmente lo necesita. Así que muy bien por nuestro amigo de Janssen, la casa Janssen Estupiñán, por la gente de Neocentro que siempre
1: y por la dueña de la casa que salió.
7: Y la señora que sale, que además es una bendición grande cuando uno está pasando un momento difícil.
8: Es un jardín infantil.
7: Es un jardín infantil, mi querido Gato, y por eso es la información, que estaban donando todo lo que requerían para poder darle continuidad a este jardín infantil. Por una parte la alcaldía y por otra parte los aliados estratégicos que son los comerciantes, en este caso del centro comercial Neocentro. 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Bueno, pues saludemos a Janssen, que ya creo que nos contestó para felicitarlo por esa obra tan bonita que hicieron. Janssen, buenos días, ¿cómo estamos?
9: Lidalia, buenos días, un saludo especial, un saludo a la mesa de trabajo y a todos los oyentes.
7: Cuéntame, ¿cuál fue la obra especial en la que ustedes están participando con Neocentro y que además es una obra social que se está haciendo en Bogotá?
9: Sí, bueno, Dalia, a través del canal RCN y con la Alcaldía Mayor, se le reestructuró, se le ayudó a una familia aquí en Suba, Lisboa, el equipamiento, el mantenimiento de la vivienda, porque estaba muy deteriorada, y nosotros exactamente en el centro colocamos de parte del equipamiento de un jardín infantil, con juguetes didácticos, balones, etcétera, etcétera, con el fin de que ya empiece a funcionar de la mejor manera y las mamitas que dejan los niños en estos jardines de infantil tengan como medianamente tranquilidad, porque uno de los hijos no está tranquilo cuando están en manos de los demás, pero sin embargo, para poder desarrollar todas sus actividades diarias.
7: Pues esas son las obras bonitas que hay que hacer en Bogotá. Felicitaciones, Janssen Estupiñán, gerente del Centro Comercial Neocentro, a la Alcaldía de Bogotá también, y obviamente a la señora que está recibiendo un beneficio tan grande, que seguramente así como ella, muchas personas. Aquí en Olímpica siempre apoyamos las causas sociales, porque esto también forma parte de nuestra campaña. Yo sé quién tiene lo que usted necesita. Un abrazo, Janssen.
9: Un abracito, Dalia, gracias por estar siempre ahí también.
1: Señorita Dalia, otra noticia buena para los norte santandereanos.
7: ¿Cuál es?
1: Matías Luengas obtuvo un puntaje perfecto de 500 puntos en las pruebas Saber 11. Las 500 las respondió bien. Cristian Daes, el presidente, dueño de Tecnoglass, le dijo: le doy toda la carrera que escoja en la universidad que escoja en Colombia, señorita Dalia. Y el presidente de la República mismo se lo anunció a Matías Luengas: 500 puntos sobre 500.
6: ¡Felicitaciones! ¡Qué cerebro!
7: Bueno, oiga, cantante, la noticia.
6: Y yo les digo a ustedes que este nombre, Yosimar José Évora Díaz.
1: Yosimar
6: José Évora Díaz. Yo le digo, ¿quién es?
3: Yo no, ni idea.
6: ¡Gocinha! El arquero
1: ridículo, Gocinha es íntimo de nosotros.
3: Sensación del mundial.
6: Sí, señor, de Cabo Verde, recuerde, de Cabo Verde. Claro. Bueno, resulta que Gocinha se fue a tapar al Colo-Colo. No ha tenido una buena temporada, algunos errores normales en todos los arqueros, pero ha tenido también cosas muy buenas. Pues Gocinha ha confesado que tiene drama. un drama porque él dijo, yo perdí mi paz y perdí mi tranquilidad, mucho menos que antes tengo. Y dice, ahora salgo, voy a un restaurante y siempre hay alguien que quiere sacarse una foto conmigo, pedirme un autógrafo, el que pensaba. Peor aún, alguien me está grabando, Bocinha. Eso es lo que más ha cambiado en mi vida y no creo que pueda hacer nada al respecto. Bocinha, ya de 40 años y está aburrido en Santiago, porque no es sino pedirle fotos. ¿Y qué quería? Si fue uno de los arqueros más importantes del campeonato del mundo y se vino a tapar
1: aquí a Colombia. Aquí llegó Bocinha, el portero del gol.
6: ¿Cómo le parece a usted? Mañana Millonarios Medellín y puede debutar Juan Guillermo Cuadrado. Mañana les contamos.
7: Bueno, óyeme, ¿cómo le fue a Carlos Vives este fin de semana?
1: Señorita Dalia, llenó tres veces el Movistar.
7: Qué
1: pero éxito absoluto.
7: Bueno, pues bien por Carlitos Vives,
1: pero
7: el famoso
1: hizo memoria de toda su carrera, señorita Dalia, de Bogotá, de cuando cantó pop, de cuando,
7: la provincia,
1: de esos 5 discos que no pegó ni uno de los primeros, luego cuando viene Escalona, luego viene La Provincia, luego viene todo eso, pues unos grandes recorridos. La gente muy feliz, señorita Dalia, de haber asistido, muy contento. Ayer se habla mucho de eso.
10: Negrita, ¿y sabe por qué? Porque además Pedro, el hijo de Carlos Vives, el madre que tiene con Claudia Elena, salió a cantar con el papá. Y fue muy, pero muy aplaudido. Así es de que tenemos ahí como heredero de Carlos Vives en la música.
1: Qué bueno.
7: Bueno, y en los chismes les cuento que el fin de semana tuve la oportunidad de ir y compartir con una grupa, con uno de los...
1: La vieron en el Auditorio Nacional de México. ¿Qué andaba haciendo por allá, señorita Dalia?
3: Tomando puro tequila.
7: Ojalá verás, no, pero sí me ofrecieron tequila, pero es que el tequila ya es más fuerte que el que uno prueba aquí en Colombia. Claro. Mucho más fuerte. Y la comida es toda picante, casi el 97%. Yo decía, por favor, no me ponga picante, tranquila, y yo a comer y tengo
1: tranquila, que no pica.
7: Eso ya es natural.
3: Pero mire,
7: les voy a contar un dato chévere. No conocía lo que había hecho en su carrera musical Josy Cuen, y definitivamente uno de los artistas Fran mexicanos, de este regional mexicano más exitosos de los últimos tiempos. Un muchacho que tiene apenas 40 años, formó parte de la agrupación La Arrolladora Banda El Limón, y después de estar en la Banda El Limón con su compañero Jorge Medina, cada uno decidió tomar un camino independiente, y hace 2 años se unieron para hacer una gira de conciertos que se llama Juntos, como un reencuentro. Eso es más o menos como en Colombia si decidieran hacer un junte por temporada especial Jorge Celedón y Giancarlo Centeno, más o menos así, porque fíjese que no me lo imaginaba cuando veo el concierto. Ya esta era el octavo concierto, Fran, van a ser 2 más.
3: Es que ellos son reyes allá en México,
7: reyes,
3: señor.
7: Reyes. Y en cada uno de los eventos de David Perilla pagando boleta 10,000 personas, o sea que al sábado ya llevaban 80,000 personas en lo que iban reuniendo, y faltan 2 conciertos más y le están pidiendo 2 más. Es decir que definitivamente muy exitosos. La música, ¿sabe qué me pareció chévere ese concierto y me llamó la atención de esos artistas y de Josy y obviamente de Jorge y de esta unión? Que es un show en donde usted no solamente se sienta a escuchar la música norteña, porque seamos realistas, de pronto los que no somos de México pues sentimos que 3 horas de solo norteño, uno como que banda, uno
1: sí,
7: como
1: eso
7: que aguanta, y la gente de allá
3: hace falta alguito, sí, de...
7: Pero ¿qué hicieron?
3: Latina.
7: Invitados especiales el viernes estaba Jorgito Celedón. Óyeme, el grupo Bronco, me sorprendió muchísimo ver ese señor del grupo Bronco. Pero no cantó esa canción, no, cantó una que no la había escuchado, que algo de Sergio, una que llama
1: Sergio no está.
7: No.
3: Sergio se fue.
7: ¿Y sabe cuál cantó? Una que nosotros conocemos aquí de Rodolfo y que cantó Rodolfo Icardi, que no quede huella, que no hay que no. Que no quede huella, pero cantada por el grupo Bronco. Y también el sábado se presentó Natalia Jiménez, era la invitada, que llegó con un vestido negro divino, así como vestido mexicano.
1: La mejor vestida de todos.
7: Señor, y adicional a eso, me parece que es un show que incluía de todo. Cantaba música de, pues hizo como un recorrido, un homenaje a la ranchera, cantó música de Vicente, de Juan Gabriel, de Antonio Aguilar, de todos los artistas rancheros, pero también de las baladas de los Bukis, por ejemplo, pero también cantó vallenato, cantó 4 Rosas con Jorgito Celedón. Es decir, que muy bien por Josy Cuen, y por supuesto con Jorge Medina y con la agrupación que nos invitó. Ahí está el chisme completo para quien me preguntó usted qué estaba haciendo estando allá, pues estaba en ese concierto.
3: Era, era nuestra corresponsal del área vital allá en Ciudad de México.
4: ¿Qué trajo, señora? Disculpe.
7: Le traje unos dulces mañana porque no había abierto la maleta.
4: De los picantes, de los
7: picantes. Que me vuelva a preguntar por dulces, ¿oyó?
3: Oiga, antes de irnos, definitivamente yo quiero felicitar a todos los papitos y las mamitas que siguen, por supuesto, con sus videos originales, creativos, motivados porque hay que celebrar la fiesta de 15 con Olímpica.
7: Pues mire, estaremos haciendo la gran fiesta del año. Esta fiesta va a ser el 23 de octubre. Pero ¿y hasta cuándo hay plazo de mandar videos?
3: Hasta el 14, señorita.
7: Hasta el 14 de octubre.
3: Porque la fiesta será el próximo 23.
1: Yo hoy decreto que el video que llegue hoy gana.
7: Bueno, ¿tenemos algún video de los que han llegado esta semana? Vamos a buscar uno de esos, Perilla, muchos videos. Ahora, vamos a recordar cuáles son las características de los videos. Primero, que la mamá o el papá nos digan por qué le quieren hacer o participar en la fiesta de 15. Ese es el primer paso. El segundo paso, deben en ese video bailar una canción con su hija. Ustedes deciden si quieren bailar el vals, el tiempo de vals, o un reggaetón, o una champeta, o un vallenato, o un merengue, lo que quieran, o una canción tendencial. Nos mandan ese video al WhatsApp.
1: No han hecho un valsenato, ¿no?
7: No han hecho un valsenato. ¿Se imagina que mezclaran un vals en vallenato con un acordeón? Bueno, esa puede ser una forma creativa de hacerlo. Envíelo al WhatsApp 320-650-1059 con la palabra Mis 15. Y una vez más le doy gracias a todos los aliados. 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
7: 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Escuchemos algo de ese video que han enviado de tantos que han llegado aquí a Olímpica Estéreo por Mis 15 con Olímpica.
3: ¿Ruedelo?
7: ¿Eso qué es?
3: Es el baile tendencial.
11: 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Porque
7: ¿se prendió?
4: Sí, se prendió.
12: Porque es una niña muy juiciosa, muy responsable, y yo la amo mucho y quisiera que Olímpica Estéreo me colabore con la fiesta de 15 para mi nieta. Y Olímpica Estéreo, ¡serio!
3: Ay, qué bonito.
1: Invítela, ah,
3: es que las mamás hacen lo que sea. Ahí le dijeron a la mamá: mamá, en mi fiesta de 15 me quiero poner minifalda. Y ya le dije que no. ¿Pero por qué, mamá? Pues porque se le ven los testículos, Raúl.

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6: 9 de la mañana con 58. 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

Olímpica Estéreo, Jonales Castaño estará con nosotros en algo que se llama Mis 15 con Olímpica. Ya lo voy a saludar como se lo merece, chicos. Mientras tanto, yo desde las 10 de la mañana les estoy contestando el WhatsApp, porque hoy es día de estrenar televisor.

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1: 10 de la mañana con 28 minutos, 10 de la mañana con 28 minutos aquí en la Máquina de Alegría más poderosa de Colombia. 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Últimos tres de...

como estamos de semana de ñapas, estos últimos tres días vamos a estar entregando electrodomésticos para que usted reciba el año con cosas nuevas. Mire, estrenar mueve la energía. Estrenar, ver cosas nuevas ayudan demasiado. Y más ahora en este fin de año con Olímpica Estéreo. Entonces, me van a llegar al 320-650-1059 de Olímpica Estéreo. Me van a reportar el barrio en notas de voz, que yo les estoy diciendo. Me van a reportar el barrio en noticas de voz. Y de paso me van a pegar cuál es su programa de televisión favorito, el que nunca ha olvidado. ¿Cuál es el programa de televisión favorito, el que usted nunca ha olvidado? Ese programa que usted no se lo perdía, le dedicaba el tiempo, se sentaba o llegaba del colegio y se sentaba de una vez a verlo. Y yo lo que hago aquí en Olímpica es regalarle un televisor. Pequeño detalle, ¿no? Un sutil detalle, un televisorzazo de los grandes, muchachos. Televisorzazo de los grandes. Para que sepan de qué les estoy hablando, es televisor de última generación. Para que ustedes no se lo pierdan, les adelantamos el regalo del Niño Dios. Nosotros lo llamamos ñapa, pero yo les digo que es el regalo adelantado del Niño Dios. Se los da Olímpica hoy con un televisor nuevo. ¿Qué tal si me llegan al WhatsApp Olímpica desde este punto y hora? 320-650-1059. 320-650-1059. Empecemos a chatear, empecemos a hablar, empiecen a participar. Si quieren enviarme fotos,

minutos para emocionarme. Mire, Javier, lo estoy escuchando desde este lado. Salúdenos aquí, estamos un grupo de amigos, estamos en una empresa, queremos estrenar televisor. ¡Claro! Es más, vamos a llamar al ganador de televisor de la semana pasada, a ver cómo le ha ido con ese televisor, para que ustedes se den cuenta que esto es absolutamente un facto, como dicen ahora, una verdad de apuño. Vamos a buscar ese ganador. Mientras tanto, sean ustedes bienvenidos a mi turno, aquí en Olímpica Estéreo. Comenzamos de una vez con lo nuevo de Juan Luis Guerra. Me gusta esta canción de Juan Luis Guerra que se llama Nieve en Verano. Nieve en Verano, aquí en Olímpica Estéreo. Después estaré entregando boletas para el concierto de Los Cabrones en el Centro de Eventos Autopista Norte, para aquellas personas que quieren ir a ver Tucanes de Tijuana, Rayos de México, Gerardo Amado, en el Centro de Eventos. Pídame también las boleticas, me coloca ahí Cabrones. En alguna de las partes de la conversación, colóqueme la palabra Cabrones, y ahí con eso yo ya me entero que usted quiere ir al concierto.

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0: galán del vallenato, el penchismo en pleno, con esta canción con Rafa Pérez.
1: Y ahora, niños.
0: Bueno, muchachos, llegan los meros cabrones, cabrones.
1: Pero el
0: los propios cabrones.
1: ¡Órale!
0: 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Y ahí nos vemos, mis cuates, con los meros hijos de la chingada. Los meros meros aquí en Olímpica. Bueno, muchachos, ya lo saben, escuchando Olímpica Estéreo. Voy

Oiga, estas canciones quedaron inmortalizadas luego de que Jason Jiménez se fue para el cielo. 10:47 de la mañana. Muchachos, vayan a arroba olímpica Bogotá si se quieren ganar un televisor. Tenemos televisor por medio de WhatsApp, televisor por medio de redes sociales. Olímpica Bogotá, lleguen ahí y me dicen cuáles son o cuál ha sido su programa de televisión inolvidable. Un programa que usted diga, ay, este programa a mí jamás se me ha olvidado. Y eso lo puede hacer merecedor de un televisor de última generación que estamos entregando ahí como ñapas. Entonces lleguen al 320-650-1059, por favor. 320-650-1059. Y también lleguen a Olímpica Bogotá. Me van a comentar desde ahí. Y nosotros desde nuestra cuenta oficial le vamos a dar me gusta. Y con eso usted ya se va a enterar. Ah, bueno, mire, ya me inscribieron, ya me leyeron, ya me pusieron cuidado. Los primeros 200 comentarios de una vez van participando por el televisor que tengo que entregar lo más pronto posible de ñapa. La Olímpica Estéreo está con la última semanita. Quedan solamente 3 días de ñapas. Así que aprovechenlos de una vez escuchando Olímpica Estéreo.

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11 de la mañana, 20 minutos, 11:20 aquí en Olímpica. Muchachos, tengo las entradas para que vayan al concierto del 9 de octubre en el Centro de Eventos Autopista Norte. Anímate, ahí los estoy viendo en el WhatsApp y ya los voy a saludar.

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0: 9. 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

0: 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Aquí está el humor, por supuesto, de nuestros compañeritos. A ver, ¿quién está por acá alzando la mano? ¿Quién dice presente? ¡Junífero! Venga para acá, mi chino, venga, a ver. Colabore con la causa, amigo.
1: Una herida. Ay, señorita, llévenme a urgencias, por favor. Sí. Llévenme a urgencias, por favor, señorita. Y en la camilla, dice la enfermera. No, señor. Si el doctor dijo que a la morgue, es a la morgue.
0: Ay, no sea así.
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0: 12:42, los invitamos a este superconcierto. Ya les voy a hablar un poco más del tema para que lo tengan presente. 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
11: Este es el informe de la hora para Olímpica Estéreo. Atención que adviertan a conductores en el sur de Bogotá. Cerrarán importante puente por obras del metro. El puente sur de la avenida Primero de Mayo con avenida 68 tendrá cierre total para avanzar en la construcción de la estación séptima. Hay que estar muy pendientes de esta información. Más información, numeral. Numeral Olímpica te informa.
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0: señores, es la tarde del lunes, estamos arrancando la semana. Oiga, con la playlist perfecta, la playlist de Vallenatos de Oro, la dirección y programaciones de la señorita Alia Bernal. Yo soy Perilla.
1: ¡Perilla!
0: Les acompaño, les saludo. Un ratito, no, hace rato estaba acá. Pero es que los lunes nos encanta que los oyentes escuchen más vallenatico, ¿no? Que le cierren un poco el micrófono a Perilla, Les pone de cotorro ahí, Sí, cotorreando y cotorreando, hablando y hablando, y no deja sonar la música. Bueno, ahí está. Se libraron de mí un buen rato, ¿no? Pero en los últimos minutos, por supuesto, la invitación como siempre es para que los oyentes puedan participar. Ojo, porque esta semana seguimos con nuestras ñapas millonarias. Hoy vamos a entregar un televisorzazo. Si usted quiere llevarse de televisorzazo, pues fácil, sencillo. Cántenos el que estás haciendo, ¿cierto? Regístrese con nosotros usando la palabra millonada para que pueda participar. Ahí estaremos atentos a recibir su registro. Y después de las 3 de la tarde, un oyente de Bogotá pues va a estrenar televisorzazo a nombre de Olímpica Estéreo. Oiga, antes de avanzar con más vallenato, quiero recordarles a todos que seguimos recibiendo los videos de los papitos, de las mamitas, de los familiares de esas quinceañeras que, por cierto, este año quieren cumplir ese sueño tan bonito, ¿no? De tener una fiesta chévere, una fiesta bien linda, Así que usted que está escuchando Olímpica Estéreo, usted que es el papá, usted que es la mamita, el tío, ¿por qué no el padrino? Esa persona mayor de edad y por supuesto de la familia, puede compartir con nosotros ese video donde grabe, obviamente, la niña y nos diga, oiga, ¿por qué ella se merece la fiesta de 15? Adicional, y ya para el cierre del video, pues un baile tendencial, ¿no? Un baile que esté de tendencia, una canción en particular, donde aparezcan, pues obviamente, la quinceañera, ¿cierto? Y la familia de la quinceañera, bailando, bien chévere, bien bonito, organizado en un sitio especial. De esa forma, pues van a participar con nosotros, En esta gran fiesta, mis 15 con Olímpica. 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

0: 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Ahí les dejo el dato para que ustedes puedan participar. Recuerde que graban el video, lo envían con la palabra Mis 15 y de esa forma pues van a quedar ahí registrados, ¿vale?
1: Y la razón del...
0: O porque el cupo o la fecha donde estaremos recibiendo, la última fecha o el último día donde estaremos recibiendo estos videos será hasta el próximo 14 de octubre, ¿vale? Ahí dejo el dato entonces para que se animen desde ya y puedan hacer ese video bien bonito.
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0: En Vallenatos de Oro. Aquí está. Cunifero, cunifero, cunifero.
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2: Una de la tarde con 47. 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
4: Por obras en la calle 100 con carrera séptima, 6 paraderos del transporte público cambian su ubicación. 4 paraderos sobre la calle 100 entre carreras séptima y 11 se trasladan unos metros. 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

concursos interactivos en el día de hoy en el WhatsApp Olímpica 320-650-1059, porque vamos a entregar un televisor sazo. Lo primero, métase a Instagram, hágalo ya. Como les venía diciendo esta mañana, Instagram Olímpica Bogotá. En la primera publicación les estoy preguntando, chicos, por un televisor de última generación. ¿Cuál es su programa inolvidable? ¿Cuál es ese programa inolvidable? El que usted nunca, nunca ha abandonado en su mente. Esa es la primera por el Olímpica Bogotá. La segunda, lléguenme al WhatsApp Olímpica 320-650-1059, me graba noticas de voz. Pero voy a lanzar concurso Olímpica nuevo. Desde los Estados Unidos me cantaron la versión que ustedes tienen que saber cómo se llama esta canción. A ver, póngame esta canción, me hacen el favor. Me tienen que cantar igual que este señor.

por favor, y me dicen cómo se llama esta canción, pero en inglés. Claro. Escuchen esta versión que tenemos, una versión olímpica by Omar Martínez DJ. Entonces vamos a ponerla aquí. Vamos a ver cómo va a cantar aquí. Una versión

0: a ver, ¿quién se le mide? ¿Quién se le mide? ¿Quién se le mide? Ya les voy a poner ahí completica aquí en Olímpica Estéreo. Vamos a hacer esta recocha. Se está acabando septiembre, carajo, y Olímpica Estéreo. Desde septiembre se siente que viene diciembre. Muy buena. A ver, ¿quién se atreve? ¿Quién se atreve? A ver, notica de voz, estoy viendo acá.
1: Hey, Javi, escuchando Olímpica Estéreo desde Suba, Ciudad de la Cafam, porque Olímpica Estéreo se metió.
0: Sí, muy bien. Pásenme las noticas de voz y ahí las voy clasificando, muchachos. Vamos a divertirnos un rato. Hagamos un lunes diferente con esta versión en inglés. Mira tú, José Mario, en inglés. A ver, ¿quién es el atrevido? El primero que ya me mande noticas de voz de una vez, le regalo entradas para los capos, los cabrones, los duros.
2: Hey, Javi, escuchando Olímpica Estéreo desde el barrio Cintal en la localidad de Kennedy. Aquí pegada la mermelada y va a participar por el televisor Sazo.
0: Bueno, eso sí. Está fácil, el idioma está fácil. Esta la cantaría el palomo, sin problema. Bienvenidos a este turno olímpico.

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Escuchando Olímpica Estéreo, la emisora se tomó el fin de año.

año a las 2 de la tarde, 31 minutos. Oye, qué bonito que ustedes puedan dejar sintonizada Olímpica Estéreo, cosa que les agradezco. Luego de esta cancioncita voy a sacar noticas de voz al aire, desde donde están. Les voy a regalar las boleticas de los conciertos que ustedes quieran ir.

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1: Me voy con oyentes para entregarles boleticas para los meros cabrones que se vayan de lujo al centro de eventos Autopista Norte en toda la cuadra. Olímpica Estéreo entregando boletas para los mejores conciertos. Vamos a beber allá en el centro de eventos Autopista Norte con los meros cabrones. Oyentes que son políglotas, hablan y cantan en inglés. Vamos a ver cómo le va con estas versiones. Recuerden que tengo un concurso para regalarles los propios cabrones.

0: Oh, hombre, me dejaste en shot, querida. Oye, te me vas de una vez para los propios cabrones. Eso es indiscutible. Es más, le regó dos. Si necesito otras dos más, le doy otras dos más. Oiga, qué forma de hablar en inglés. Oh, yeah. Oh, yeah. A ver, ¿qué más?
1: Aldehil. Painting the sabana las que y because there is for my memories
0: vaya
1: porque Olímpica Estéreo se metió.
0: Dele dos boletas más para los propios cabrones y juega.
2: Olímpica, esta es mi versión de los sabanales en inglés.
0: A ver.
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0: Bien.
2: I feel like to go back to those savannas where you find all those guava trees where I met you. And my memories are all those landscapes.
0: Pero qué verga.
2: And I'm painting them exactly as they are.
0: Vaya.
2: Already paint that patch of tree that is where you like to be when the sun gets really hot.
0: Mi respeto, mi
2: I live here.
0: Right. Sí, señora, así es.
2: Painting the savanna landscape.
0: Vaya.

0: love come here.
1: No, pero este man, llévemelo también a los propios cabrones. Mis respetos, muchachos. Los adoro. Gracias por dejarse contagiar de Olímpica Estéreo. Y se me van toditos.

0: siente? Ya, muchachos, ya todos estos días de aquí para adelante, para mí todos los días son viernes. ¡Párale bola!
1: Porque no me conoces.
0: Esto se acabó.
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0: 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Con Claro nos estamos divirtiendo aquí con estos oyentes tan maravillosos. Hey chicos, gracias por copiar la idea, se me van de concierto. 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Yo soy como el antitranspirante, no los abandono. ¡No, señor! 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Escuchando Olímpica Estéreo. Y ahí tengo noticas de voz también, de los que también quieren participar por televisores, por todo eso que les tenemos en el día de hoy. Gracias, niños, por estar ahí pegados a la mermelada.
2: ¡Ho, ho, ho!
0: A ver qué me dicen por acá.
3: Escuchando Olímpica Estéreo desde el barrio Callejón de Santa Bárbara, Marruecos, localidad Rafael Uribe Uribe.
0: Les agradezco mucho.
4: Buenas tardes, mi Javi, para participar por el televisor, por todos los premios de Olímpica. Mi nombre es Heidi Madrigal, reportando sintonía de la localidad Rafael Uribe, barrio Centenario, la novela que nos gustaba ver cada vez que nos íbamos a descansar en la noche era La Caponera, y pues el inglés no me da miedo.
0: La Caponera, buena, buena. Listo, Heidi, un abracito. Y por último, Alex Giovanni.
5: Buenas tardes, buenas tardes. Hey, Javi, aquí escuchando Olímpica Estéreo desde el Olimpia Amarillito, reportando sintonía. Olímpica, Olímpica se metió. Eso. Voy por ese televisorazo, Javi. Que el mío se me partió justamente el fin de semana, el desorden. Gracias, gracias. Olímpica, Olímpica se metió.
0: Sí, señor.
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1: 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Ahora sí me voy con las noticias. Las 2 de la tarde con 50 minutos, 2:50, escuchando Olímpica Estéreo.
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3: Llegaron las noticias a Olímpica Estéreo. 15 allanamientos en Bogotá dejan 36 capturados y más de 60 millones de pesos incautados por la Policía Metropolitana de Bogotá. Los operativos se realizaron durante la última semana en varias localidades de Bogotá y permitieron la incautación de armas de fuego, estupefacientes y dinero en efectivo. 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

0: ¡Qué bien, hombre!
1: ¡Ey, mi Javi! Está ahí escuchando Olímpica Estéreo. ¡Se metió! Aquí en el barrio Atahualpa, localidad Puente Aranda.
0: ¿Eso?
1: Por favor, para ese Tevi, lo quiero aquí en este barrio.
0: En Atahualpa. 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Estás escuchando Olímpica Estéreo. A ver, manóticas de voz de oyentes maravillosos en el pesebre, vea, para Navidad, vea, ese barrio, barrio
1: pesebre. Yo viví escuchando Olímpica Estéreo desde el barrio San Jorge en el trabajo.
0: Sí.
1: Quiero ganarme ese televisor porque no tengo.
0: Bueno, muy bien. Ahí en el trabajito, hablan bajito, pero están participando.
2: Sí, Javi, por acá escuchando Olímpica Estéreo desde el
0: Eso, por aquí.
3: Hey, Javi, eso, escuchando Olímpica Estéreo desde barrio Villarrica, Kennedy. ¿Qué estoy haciendo yo? Escuchando Olímpica Estéreo. Se metió porque desde septiembre se siente que viene diciembre. Feliz tarde, Dios lo bendiga.
0: 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Escuchando Olímpica Estéreo. A ver, manoticas de voz de gente maravillosa en la Merced Norte. A ver qué dice por
3: aquí. Hey, Javi, aquí escuchando Olímpica Estéreo desde el barrio La Merced Norte. Olímpica Estéreo se metió.
0: Recuerden que también estoy por Olímpica Bogotá. Toda esa gente maravillosa que me está opinando. ¿Cuál es el programa inolvidable? Su programa inolvidable para regalar ese televisorzazo. Me lo escriben en Olímpica Bogotá, que ahí les estoy dando me gusta. Desde mi cuenta personal, arroba Javier Avila Nieto. Ahí se están dando. Ah, bueno, Javier ya me leyó. Ya me tiene incluido para llevarme el televisor. ¿Qué te lo regalo? Olímpica Estéreo, Barrio El Triunfo. Buenas tardes.
4: Buenas tardes. Hey, Javi, aquí escuchando Olímpica Estéreo. Desde el Olimpia Amarillito, reportando sintonía. Olímpica se metió. Voy por ese televisorzazo, Javi. Que el mío se me partió justamente el fin de semana del desorden. Gracias, Olímpica se metió.
0: Caigan ahí, son las 3 de la tarde con 10 minutos. 3 de la tarde con 10, a ver, una última nota de
5: hoy. Hey, Javi, escuchando Olímpica Estéreo desde el barrio San Luis Galerías. ¿Qué estoy haciendo? Escuchando Olímpica Estéreo.
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0: ¡Se metió! ¿Vos te imaginas una lluvia de mujeres?

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1: ¡Se metió! 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
2: Pero el tucanazo.
1: Volvemos allá a bailar todos los éxitos de estos guerreros.

0: pierdas. 324, oiga, y hablando de todo un poco, los que han ganado entradas, muchas gracias. Y ahora, pues vamos a ver en dónde andan, qué están haciendo, porque ya viene el momento de ganar un televisor. Mire, por sintonizar Olímpica. 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
1: Hey Javi, escucho Olímpica Estéreo del barrio Quintas del Sur en Ciudad Bolívar. Quiero participar por los premios por la ñapa del televisor.
0: Diana Patricia también en Novaterra, dice, ve, barrio Novaterra, no sabía que existía un barrio así.
2: ¡Hey, Javi! Escuchando Olímpica Estéreo desde Mosquera, Cundinamarca. Queremos ganarnos ese televisor.
0: ¡Hey! ¡Qué bonitas! Hola, buenas tardes, ¿qué estás haciendo? ¡Aló!
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0: Por aquí, por la otra línea. Hola, buenas tardes, ¿qué estás haciendo? Más notas de voz a esta hora con Olímpica. No alcancé a oprimir el botón que empezó.
1: Hey, Javi, desde Arquería, desde mi trabajo, escucho Olímpica Estéreo por ese televisor saso. Qué programa veía y que me acuerdo bien, el Gallo de Oro, que con Margarita Rosé Francisco.
0: ¿Sabe que sí?
1: Y Miguel Barón. Desde eso lo veía con mis papás.
0: Claro que sí, las mujeres se veían el Gallo de Oro. Ellas se lo veían ahí en televisión, ahí estaba ahí Margarita Rosa. Yo creo que todavía la que se quiera ver el Gallo de Oro lo puede ver ahí porque eso está en YouTube, ¿sí o no?
1: Saludos, Javi, ¿qué estás haciendo? Escuchando el Picasterio, escuchando el Picasterio. ¡Se metió!
0: ¡Se metió! ¡Se metió! ¡Se metió! Hola, buenas tardes, ¿qué estás haciendo? ¡Ay! Me tienen a todos.
3: Sí. ¡Hola, mi Javi! Desde septiembre te siente que viene diciembre, desde Suacha la Isla, como siempre, fiel oyente Ana Lopera.
0: ¿Y qué pasó? ¿Ya había salido al aire?
3: Ay, mi Javi, ustedes, yo no sé qué pasó, se disparó y yo dije, ¿será que ese televisor va a quedar acá en Suacha?
0: Bueno, ¿y cuál es el programa inolvidable suyo?
3: Mi amor, siempre me ha gustado Padres e Hijos o El Pirulino Pirulá.
0: Ah, a todas las mujeres les gusta El Pirulino y verse El Gallo de Oro. Sí, sí.
3: El Gallo de Oro nos lo vemos todos los días, mi Javi.
0: Ay, ¿por qué canal? ¿Por qué canal? ¿Por dónde? Por, me imagino. ¿Y usted cómo se lo ve? A ver, ¿cómo se lo ve? ¿Cuál es su método para verse el Gallo de Oro?
3: Ay, no, mi Javi, no le puedo decir eso. Bueno, mi Javi.
0: Pero diga por YouTube. Diga por YouTube.
3: Por YouTube.
0: Claro.
3: Yo me lo veo todos los días. Gallo.
0: Claro. El Gallo de Oro, una gran telenovela con Margarita Rosa de Francisco, eso aparece ahí en YouTube.
3: Sí, sí, a mí me gustó. Bueno, yo alcancé a ver cómo.
0: ¿Pero qué le gusta más? ¿El Gallo de Oro o el Pirulino? ¿Qué le gusta más?
3: Me gusta el Pirulino. Ese que es Pirulín, Pirulín, Pirulín.
0: Ese sí no lo...
3: Eso sí tengo una historia muy larga con esa novela.
0: ¿Con un Pirulino?
3: Sí, con un Pirulino también. No, mi Javi.
0: Después dicen que soy yo. Después dicen que soy yo. ¡Ay! ¡Qué bien! Un abrazo. 3 de la tarde, 27 minutos, 3:27, escuchando Olímpica.

0: buena, Choco, buena. Le quedó bueno este mosaico. Bien, bien, bien. Tengo las 3 de la tarde con 35 minutos, 3:35. Aquí vienen incluidas dos canciones de los 50 de Joselito, La Zaporrita y El Pápido Návido. Y esto lo hacen los 50. Los 50 de Joselito. Director El Choco. Bonita, bonita. Hola, buenas tardes, ¿qué estás haciendo?
1: Escuchando Olímpica Estéreo, escuchando Olímpica Estéreo, se metió.
0: Bueno, si yo la pusiera a usted de ganadora de un televisor, usted me hablaría así, con esa flojera, así como que...
1: Ay. No, no, para ¿no? nada.
0: Bueno, entonces hagamos un ensayo, hagamos un simulacro.
1: Bueno, hágale pues.
0: Toma dos, a ver cómo le va, porque es que a mí me emocionan las mujeres así, desaforadas, tóxicas. O sea, a mí me gusta así, claro. A mí me gustan así, con tacones puntudos, hijo de madre, que un piedronón se quite uno y le diga uno, ¿qué?
1: Bueno, ¿qué te pasa?
0: Eso, hijo de madre. Me gusta que me manden, hijo de madre.
1: A ver. Hágane pues.
0: A ver, toma dos. ¿Qué estás haciendo?
1: Escuchando Olímpica Estéreo. Escuchando Olímpica Estéreo. ¡Se metió!
0: Se ganó un salpicón, pero va bien. Va bien, va bien.
1: Oh.
0: Va bien. Bueno, mamá, un programa de televisión que usted nunca olvida.
1: Pedro el Escamoso.
0: Ah, el famoso Pirulino. El Pirulino.
1: Pirulino.
0: Pirulino, Pirulín. Listo, mamá, un abrazo.
1: Vale.
2: 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Escuchando Olímpica Estéreo, se metió.
0: Bueno, muy bien, a ver qué más en el
3: Perdomo. Hey, Javi, escuchando Olímpica Estéreo desde el barrio El Perdomo, Ciudad Bolívar. Quiero participar por el televisor. Paso, saludos.
0: Hola, buenas tardes, ¿qué estás haciendo?
4: Escuchando Olímpica Estéreo.
0: ¿Quién habla?
4: Olímpica Estéreo se metió desde el barrio de Claudia Henry López.
0: Henry López, muy pendiente porque tengo entradas de Mundo Aventura, ¿sí o no, Pavita? Entradas de Mundo Aventura, me acaban de dar una gran noticia. Entradas para Mundo Aventura con Olímpica Estéreo. Bueno, listo, mi hermano. ¿Desde dónde me llama?
4: Desde el barrio Villa Claudia.
0: Villa Claudia. Ay, sí, vamos a anunciarles una buena noticia. ¿Algún saludito, señor?
4: Sí, claro, para saludar a mi esposa, para saludar a mi esposa Marta Montenegro, de toda mi familia que está en el Tolima, que por fin llovió hoy. Trabajé muchísimo rato, no llovía.
0: Y eso es bueno.
4: Pero bueno, gracias a Dios.
0: Y eso es bueno.
4: Sí, por allá terrible, porque estaba en una calor horrible, muchos incendios.
0: Ay, sí.
4: Y llovió bastante hoy.
0: Bueno, bendito Dios. Listo, mi hermano, un abrazo, pendiente para ganar, ¿oyó?
4: Ok, gracias, Javier, bendiciones.
0: Escuchando cuál emisora...
4: Olímpica Estéreo se metió.
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3 de la tarde con 44 minutos, 3:44, y es el momento de entregar parte de los premios que tenemos para el día de hoy. Y es la ñapa olímpica. No sin antes avisarle a todos nuestros conductores que ya nos pueden empezar a enviar los reportes de tránsito. Veamos a ver a quién le corresponde, muchachos. Tenemos. Ñapa de Televisor Sazo. Sector de San Cristóbal, La Serafina. Un señor que se llama Octavio Medina Figueroa. Por favor, don Octavio. Estamos tratando de contactarlo, don Octavio Medina Figueroa, con la cédula 1026-907, van el resto de los números, sector de La Serafina, San Cristóbal Sur. Nos pide don Octavio uno de los programas, He-Man. Ah, sí, ese era de muñequitos. Ese era su programa inolvidable. Octavio Medina Figueroa, televisorzazo. Y ya voy para redes sociales, porque vamos a entregar un televisor también por redes sociales. Ya eso será en la ruta olímpica, que demos el otro nombre ganador. Octavio Medina Figueroa, felicitaciones. Primer ganador de Ñapa, aquí con Olímpica Estéreo. Hablemos de los conductores a esta hora. Que nos envíen.

0: atención, mis amigos los conductores Olímpica, prográmense de inmediato para enviar todos los reportes Olímpica en el 320-650-1059, por favor, 320-650-1059. Ahí nos empiezan a grabar los reportes, dónde está el tráfico, dónde hay policías, dónde hay una situación de accidentalidad, donde se reporta la dificultad entre norte-sur, sur-norte, desde el centro de la ciudad hacia el norte, cómo están los temas de tráfico, sobre todo sobre los arreglos en las vías. Háganle de una vez, muchachos, porque ya tengo entradas de Mundo Aventura, que eso es una berraquera. Me parece fantástico que ustedes envíen a su familia para Mundo Aventura. Eso es una maravilla completa. Arranquen de una vez con los reportes. Aquí lo vamos escuchando, los primeros 20 reportes. De ahí sacamos ganadores de Mundo Aventura y de bono de tanqueo. Porque ya viene la ruta de Olímpica Estéreo. Saquen ahí el del teléfono cuando lo puedan hacer. Grábenme la notica de voz. Me participan y me avisan por dónde está el trancón. Aquí en la ruta.
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3: 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Tres personas fueron enviadas a... las noticias en Olímpica Estéreo. Tres personas fueron enviadas a prisión por presunto secuestro de conductor en el municipio de Soacha, en el departamento de Cundinamarca. La víctima habría sido intimidada con armas, atada y obligada a realizar transacciones electrónicas. También le habrían hurtado el vehículo y pertenencias avaluadas en más de 60 millones de pesos. Más información, numeral Olímpica te informa.
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4: Ay, su merced, eran tan pobres, pero tan pobres, que se casaron para poder comer todo el arroz que les tiraban en la iglesia.
5: Hijo, el hijo, un amigo, cuando uno amaestra animal, el hijo, manito, imagínese que tengo un cocodrilo amaestrado en mi casa. Yo, ¿qué? Yo, sí, tengo un cocodrilo amaestrado en mi casa. ¿Usted que no los conoce? Y dijo, pues nunca he visto un cocodrilo como amaestrar un animal de esos tan feroces y tan... Uy, no, esos son carnívoros. Dijo, no, pues yo sí lo tengo amaestrado. Lo cogí desde chiquitico. Dijo, camine, yo voy y miro eso a su casa. Y se fue para la casa y al cocodrilo. Espera y verá, le dijo, Coco, venga, porque le decía Coco. Le dijo, Coco, Coco, venga. Vaya, sáqueme la nevera dos cervezas. Y el cocodrilo se fue y sacó las dos cervezas de la nevera y las trajo y las puso en la trompa. Y el amigo aterrado, uy, hermano, ¿usted cómo hizo eso? Esto usted podría ganar mucho dinero, esto es espectacular. En un circo usted se volvería. Digo, no, yo lo tengo, es para el uso personal. Digo, Coco, Coco, venga, vaya, tráigame las pantuflas. Vaya, tráigame las pantuflas. Y se fue el cocodrilo así, trajo las pantuflas. Dijo, no, increíble. Digo, y eso no es, no ha visto nada. Dijo, ¿cómo así hay Mario? Claro. Mire, ese hace masajes donde usted quiera. Mire, voy a decirle que me sobe las partes nobles. Coco, hágame un masaje en las partes nobles. A ver, hágame un masaje en las partes nobles. Y estiró la trompa el cocodrilo y empezó a masajearlo. Y en una de esas se le fue un dientecito y lo rayó así. Que no me muerda, sí le he dicho. Y le daba palmas así en la mula con la chancleta. Ten, vuelvo a morder así. Ah, bueno, sí, sí, le dijo. ¿Quiere intentarlo? Le dijo al amigo. Le dijo, sí, pero a mí me pega más pasito con la chancleta.
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6: 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Cuatro de la tarde, 4:22. Estamos arrancando una nueva edición de información, tráfico, situaciones, orden público, noticias, variedad y buen humor. Esto es La Ruta Olímpica. Dirección programación de la señorita Dalia Bernal. Aquí estamos todos listos en nuestra mesa, pendientes de informarlos, de orientarlos desde aquí hasta su regreso a casa, hasta las 7 de la noche. Así que muchas gracias a todos los conductores que ya nos están enviando parte de la información importante que necesitamos entregarles a todos para que entre todos nos podamos ayudar. Zaira, ¿cómo me le va?
7: Mi Javi, feliz tarde para ti, para todos los oyentes. A las 4:22 de la tarde les damos la bienvenida a la Ruta Olímpica. Se acabó el mes, Javi, se acabó septiembre. Llegó octubre, usted ya sabe que los BRE son, mejor dicho, de aquí al otro año hay un pasito. Los BRE son para beber, todos los BRE con Olímpico Estéreo.
6: Ahorrar, viajar.
7: Tener regalos,
6: vacaciones,
7: mejor dicho.
6: Vacaciones.
7: Como dice nuestro jingle, grados, velitas, brujitas.
6: Y Navidad.
7: Así que
6: felicidad.
7: Ya, mejor dicho, Navidad está a la vuelta de la esquina, mi Javi. Último lunes del mes de septiembre aquí con Olímpica Estéreo. Bienvenidos todos. De una vez le mando piquito grandote a todos nuestros olimpiconductores, olimpireporteros. Bienvenidos a la Ruta Olímpica, el programa que los acompaña todas las tardes. Por supuesto, si usted quiere ser un olimpireportero, ya sabe, cuéntenos cómo está la movilidad en Bogotá, dónde está el chicharrón de la ciudad el día de hoy. Si va en Transmilenio también nos sirve, porque mi Javi, oyentes de Olímpica Estéreo, hoy tenemos marchas programadas, porque es 28 de septiembre, ya les voy a contar qué pasa el día de hoy. Entonces, por esta razón, cuéntenos cómo está la movilidad en Bogotá y se puede llevar bono de tanqueo más entradas a Mundo Aventura.
6: Arrancamos de inmediato, primero con los conductores, que son los que mandan.

0: días, amigos olímpicas. Aquí su reportero WGI 483, en un Olimpia Amarillito, para reportarle aquí en Santa Lucía, de norte a sur está 0-0 la movilidad. Lento, lento y lento. ¿Qué estoy haciendo? Escuchando Olímpica Estéreo. Se metió.
1: Gracias por esa información. Más reportes. ¿Cómo anda la movilidad? Arrancamos la ruta olímpica en forma.
2: Hola, buenas tardes. Con su Olimpia Amarillito Luis Cubillos. Por aquí transitando del Policlínico hacia Santa Librada, Avenida Caracas. Está suave en Santa Lucía, el franconcito de siempre, pero el resto está suave todavía. Para participar en esos premios, Olímpica Estéreo se metió.
3: Eso, se metió 4 y 25 de la tarde. ¿Qué más anda por aquí en la ruta olímpica? Hola, ¿qué estás haciendo?
4: Javi, aquí por la Mutis, oriente al occidente, 5-5 a esta hora, ¿no? Corriendo normalito.
1: ¿Qué más está pasando, Sai? Ahí en plataformas. ¿Qué?
3: Tenemos información de tránsito porque a esta hora hay congestión vehicular en la avenida Centenario con carrera 123. Esto es en la localidad de Fontibón. Hay un camión varado. Hay fuerte represamiento vehicular en este punto de Bogotá hacia el occidente. Así que tenga paciencia y si puede evitar mejor la avenida Centenario, pues hágalo porque se va a encontrar con mamacita de trancón. Ya sabe, avenida Centenario con calle 123 en la localidad de Fontibón. Además de eso, tenemos un accidente en esta misma localidad entre un tractocamión y un motociclista. Esto en la avenida Centenario con carrera 119 sentido oriente-occidente. Hay afectación de un carril, ya están las grúas en el punto y las ambulancias. También tenga paciencia porque no hay paso. Y como les contaba, hoy tenemos manifestaciones. Están en este punto en la calle 72 con carrera 11 a esta hora. Los participantes avanzan con destino al Museo Nacional por toda la carrera 11 y luego van a ir por la carrera 13. Las autoridades realizan acompañamiento porque hay cierre total de la vía. Recuerden, manifestación en la calle 72 con carrera 11. Usted dirá, ¿pero por qué el día de hoy? Resulta que hoy es 28 de septiembre y se celebra o se conmemora mejor el Día de la Acción Global por el Aborto Legal y Seguro. Por lo tanto, pues estas son unas chicas feministas que salen a marchar el día de hoy desde la Universidad Nacional y van a ir hasta el Museo Nacional.
1: Para que tengan en cuenta esa información y sepan de qué se trata ese trancón que tal vez usted ya tiene al frente de su parabrisas y no lo sabía. Para eso está...
3: ¿Ya qué, no? Si uno se lo encuentra...
1: ¿Ya ha entrado en gastos? Sí. Cójala suave. Porque...
3: ¿Ya qué? Pero si lo puede evitar, pues por eso estamos aquí en la Ruta Olímpica.
1: Muy bien, doctora Zaira. Vamos a hablar con más notas de voz.
0: ¿Qué estoy haciendo yo? 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Aquí sí, Olimpia Amarillito, William Lulo Ubam, 7:48. Reportando calle 127 desde Unicentro, desde la 15 hasta la 19-53 la movilidad. Ya se está haciendo la represa. ¿Qué estoy haciendo yo? Escuchando Olímpica Estéreo se metió.
3: Él tiene voz, tiene un
1: le
3: tonito.
1: Le pone voz nasal, sí. Le aleja la voz. Está ahí, tipo dinámico.
3: Uy,
1: ahí
3: para me gusta, muy bien.
5: ¿Qué estoy haciendo? Escuchando Olímpica Estéreo desde mi Olimpiplateado, escuchando la mejor. Olímpica Estéreo para reportar tráfico por la autopista de sur a norte 5-3 y de sur a norte, de norte a sur, rodando un 5-4, un 5-3. ¿Qué estoy haciendo? Escuchando Olímpica Estéreo desde mi Olimpiplateado José Vicente Colorado. Gracias.
1: 428, ellos.
3: Plateado, mi Javi, me gusta.
1: Plateado no será de esos camiones furgón.
3: De pronto puede ser, o puede ser un Renault Logan plateadito. Se me viene a la cabeza de eso.
1: Le llegó los zapaticos.
3: Sí, así, de una vez. 2018.
1: Ah.
3: Ay, para que vea. Para que
1: hacemos?
3: Vea ya.
1: La hermana de Edwin Ocampo. Sí, porque.
3: Pero con carros, gracias a la Ruta Olímpica.
0: Olímpica se metió. Buenas, reportando movilidad, avenida calle 13, estoy en la entrada de Madrid. 5-1, se mueve poco.

0: Hablando del terrible caso de intolerancia de una bicicleta con motor.
1: Sí.
0: Que, bueno, ya Zaira nos estará contando acerca de esto tan horrible, por
1: Dios. Mejor dicho.
0: Por Dios. Bueno, adelante, 4 de la tarde con 30 minutos. 4 de la tarde con 30. Un último reporte y nos vamos con los mejores humoristas en Colombia. A ver.
2: Hola, ¿qué tal? Muy buenas tardes, Olímpica, reportando desde acá la Avenida Las Américas. Hay un trancón en el retorno en el sentido occidente-oriente. En el sentido oriente-occidente está fluyendo con normalidad. Olímpica Estéreo, se metió.
0: Perfecto, sigan enviando reportes, ya voy a sacar ganadores de Mundo Aventura, que me parece un plan. Usted, señor conductor.
1: Plantazo.
0: Usted, señor conductor, usted que se queda en casa pendiente de las noticias, porque vamos a hablar de todo lo que ocurre. Qué bueno sería sacar a su familia este fin de semana arrancando octubre en Mundo Aventura. Y ya les voy a estar diciendo, manden todos los informes, digan que quieren participar. Y hoy el invitado especial es Peter Albeiro, quien es récord del humor.
3: Llamó man a la... Llamó un man al periódico, dijo, aló. Aló, mira, es que quiero colocar un aviso clasificado. Sí, cómo no, ¿qué quiere que diga? Mire, por favor, un aviso clasificado que diga, se murió mi suegra Josefa. Ah, mire, caballero, lo que pasa es que se murió mi suegra Josefa no tiene sino 5 palabras. Y mínimo, mínimo, el clasificado tiene que tener 8.
0: Claro.
3: Dijo, bueno, entonces, por favor, que diga, se murió mi suegra Josefa.
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0: 4:42, 4:42. Pues Aira, nos toca hablar sí o sí de...
1: Me encanta.
0: El evento, la magia. Sí. Lo que vamos a realizar en estos momentos con Olímpica Estéreo, que se llama Mis 15 con Olímpica. ¿Cómo es eso?
1: Esto es una cosa espectacular, mi Javi, oyentes de Olímpica Estéreo. A propósito, estamos en vivo a través de nuestro TikTok. Entonces, saluditos a toda la gente que está en nuestro TikTok. Arroba Olímpica se metió. Ahí andamos el Javi, Zaira en la ruta olímpica con Pavita. Entonces, para que vaya, por favor, a escucharnos y a vernos a través de nuestra red social TikTok. Y también estamos a través de nuestra página web www.olimpicastereo.com.co. Y les queremos contar de nuestros 15, los 15 de Olímpica Estéreo, porque Olímpica Estéreo piensa en ti y en toda tu familia. Este año queremos hacer realidad el sueño de 15 quinceañeras en Bogotá. Tiene que cumplir 15 años este año, no es que cumplió hace 2 meses, no es que cumplió el añito pasado, no es que tiene 14 y ya casi cumple 15, no, la idea es que las que se ganen este regalazo, pues sea por favor alguien que se va, que va a cumplir los 15 años este año. ¿Qué vamos a tener para cada quinceañera? Primero, una fiesta junto a 15 invitados, entonces puedes llevar a sus amiguitas del colegio, Javi, a sus amigos, a las tías, a sus hermanos. Tiene 15 invitados para que tengan su fiesta de 15, valga la redundancia. Además de eso, comida estilo buffet espectacular. Vestido de la quinceañera, esos pomposos de película, bien lindo, divino. Y además de eso, el vestido de la mamá de la quinceañera y para el papá su buen smoking, porque esas fotos quedan para toda la vida, yo le digo.
0: Eso sin olvidar.
1: Y usted con chiros, no, tranquilo que Olímpica Estéreo le resuelve. Además de eso, vamos a tener decoración divina espectacular. Torta de 15 años grande para la foto, pomposa, tremendo show de música en vivo. ¿Y adivine con qué artista, mi Javi?
0: El grandioso hombre llamado Jonales Castaño, que tiene una canción,
1: ¿sí?,
0: que a propósito es una canción, la verdad, bastante bonita, dedicada a las quinceañeras.
1: Es, la sacó porque su hija Salomé cumplió 15 años hace pocos días. De hecho, compartió videos de la fiesta, fue en el Eje Cafetero, muy linda, y él dijo, le voy a componer esta canción a mi hija. Y pues con las primeras que va a disfrutar o que la va a cantar, va a ser con las oyentes de Olímpica Estéreo que se lleven este regalo.
0: Bueno, las instrucciones, ¿cuáles son, muchachos? Atención, padres de familia, atención, amigos, pues las personas que consideran que tienen a alguien cercano que durante el 2026 estén de 15 años.
1: ¿Sí?
0: ¿Qué tienen que hacer? Muy simple, graben un video de 70 segundos diciendo
1: por qué
0: esa nena quiere y desea y merece,
1: ¿sí?,
0: estar en nuestro evento de 15. Dos, luego lo envían aquí al WhatsApp Olímpica 320-650-1059,
1: sí.
0: 320-650-1059 de Olímpica, y de esa forma participan de una vez enviándoles ese videíto. Nosotros lo vemos, lo ponemos a clasificar y le hacemos el llamado para que participe.
1: Es muy fácil. Usted que nos está viendo y nos está escuchando en Olímpica Estéreo, si tiene una sobrina, tiene una hija, tiene una nieta que quiera celebrar los 15 años con Olímpica Estéreo, entonces ya sabe, la palabra Miss 15 al WhatsApp Olímpica, se registra con nosotros, envíe el videíto. Es fácil, simplemente cuéntenos por qué esta niña tiene que llevarse su fiesta con Jonales Castaño, que le va a dar serenata y selfitón espectacular. Y además de eso, se me olvidaba, mi Javi.
0: ¿Eh?
1: Hay anillo para cada quinceañera de plata y oro, gracias a nuestros amigos de Joyería Venecia. Así que este anillo es espectacular, divino, tiene todo esta fiesta. Así que tiene que aprovechar y participar, es muy fácil.
0: Nuestra recomendación es esta: haga un video que amerite ser una de las ganadoras. Serán 15 ganadoras. El traje, el ajuar, las
1: divino,
0: cosas, los anillos, la comida,
1: el peinado,
0: los meseros, el DJ y el salón. ¿Todo gratis?
1: No, divino.
0: Hay que hacer un buen video.
1: Y es que no cualquiera tiene a Jonales Castaño en sus 15 años.
0: Oh.
1: Que usted pueda chicanear en sus redes sociales, que su hija, su nieta, su sobrina pueda hacerlo. No, yo me muero, Javi, donde me llegue. No, donde ya cumpliera
0: clases. Es todo un sueño.
1: No,
0: es todo un sueño. Importante preparar el documento de identidad de la menor, porque eso hay que anexarlo. Importantísimo eso. ¿Listo?

0: Bueno, noticias a esta hora, Zaira, ¿qué ha pasado? Oye, la noticia sigue siendo la intolerancia, ¿no?
1: En Bogotá hay un caso, Javi, oyentes de Olímpica Estéreo, de un video viral en redes sociales, lastimosamente no por una buena razón. Imagínense que una mujer de 20 años, identificada como Norbelis Peinado, relató en una entrevista a medios de comunicación cómo terminó siendo agredida y despojada de su celular después de reclamarle a una pareja por transitar peligrosamente en un triciclo con motor de reciclaje por una ciclorruta de Kennedy. Imagínense que este caso se conoció este fin de semana en el barrio Milenta. Según explicó la víctima, se encontraba atravesando un semáforo cuando el vehículo pasó cerca de ella y estuvo a punto de atropellarla. Bueno, y es que oyentes de Olímpica Estéreo, Javi y todos nuestros olimpiconductores, amas de casa que andan aquí escuchándonos, usted sabe que usted va por la ciclorruta y pasa esto, no les puedo mentir, a unos 20 kilómetros por hora o más.
0: Más, yo creo que
1: o sea, eso lo puede atropellar.
0: ¿Es un abuso de velocidad? Sí, claro.
1: Es un abuso de velocidad. Entonces ella dijo, por favor, tengan cuidado, pues en otras palabras, como
0: tenga
1: pilas.
0: Cuidado, ey, tenga cuidado, esto es peatonal.
1: Pues imagínense que de una vez la mujer que iba acompañando al conductor de este mototaxi le dijo, bueno, usted es una india, cállese. Se fueron, siguieron su camino. Cuando el semáforo cambió, ella decidió continuar con su recorrido y no pensó pues que la discusión fuera a pasar a mayores. Ella dice, yo seguí mi camino, ellos hicieron que pues como que se iban ya para otro barrio. Entonces dijo, yo pensé que ya no iba a pasar nada, que iba a quedar como un cruce de palabras, de insultos, de india, no sé qué, y ya está ahí. Pues lo que pasó después es lo que es viral en el video divulgado en redes sociales. Imagínense que esta pareja de recicladores se devolvió, se bajó del vehículo y la mujer del reciclador empezó a golpear a la víctima en la parte posterior de la cabeza. Abro comillas, dice ella en el relato. Ella me pega de una vez en la cabeza en la parte de atrás. Dijo, yo alcanzo a entrar a un local que estaba ahí, pero ella me saca del cabello y comenzamos a forcejar. Durante el forcejeo, el hombre intervino, me hizo caer al piso y me quitó el celular. El bolso no me lo alcanzó a llevárselo, pues el agresor lo aventó muy lejos y le estaban golpeando la nariz. Dice que se le rompió la nariz, que tiene aruñones en la cara, los brazos los tiene golpeados y alrededor de las costillas. ¿Qué pasó? Había gente en este punto, pues muy cerca donde estaba pasando.
0: Una persona se bajó de un vehículo también.
1: Se bajó de una motocicleta y dijo, voy a auxiliarla, pues el señor reciclador ha sacado un machete. Pero no era un cuchillito, mija, de oyentes de Olímpica.
0: No, era una cosa loca, las
1: señor techo. Machete.
0: Las tienen escondidas en los techos de los bicitaxis esos.
1: Vea, esto fue en inmediaciones de la carrera 68 con calle Cuarta Sur. Ella no fue trasladada a un centro médico y en ese momento, pues, las personas que la atacaron todavía no han sido capturadas, muchachos. Ella dice que es operadora de una máquina de bordar y que al día de los hechos pues se dirigía hacia un evento. Sin embargo, pues tuvo que cancelar todo porque terminó
0: lesionada, claro, totalmente lesionada.
1: Terrible esto, no puede seguir pasando en Bogotá. La intolerancia y también pues andar con armas blancas por ahí como si nada.
0: ¿En qué barrio fue eso?
1: Esto fue en la localidad de Kennedy, en el barrio Milenta.
0: Si hay alguien que por ahí del sector de Kennedy tiene más información, cómo terminó el tema, como que mirar otro contexto de alguien que estaba ahí, pero que esté de testigo, que haya sido testigo, no que de pronto le hayan contado. Nos gustaría también conocer ese tipo de información.
1: Porque lo que dice es que la Secretaría Distrital de Seguridad y la Policía pues aún están avanzando en las identificaciones de los sujetos, la ubicación y la judicialización de estas personas. Sin embargo, pues no se ha podido dar. Lo único que sabemos son los videos que son virales en internet.
0: Totalmente.
1: Lastimosamente. Y pobrecita, porque esta mujer quedó con la nariz rota, muchachos. La robaron, porque además le robaron el celular y el bolso afortunadamente lo alcanzó a tirar. Pero con las costillas también casi partidas, brazos rasguñados y moretones en la cara, por Dios.
0: 4:52 PM. 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
3: Vale, que iba un señor en el carro con la mujer cuando de pronto ponen una carretera. ¡Quieto todo el mundo! ¡Quieto! Güey, madre, los ataracaron, le robaron el carro, le robaron todo y ese man se sentó a llorar en el andén.
4: Yo, ay, mi hija, vea, nos dejaron sin nada. Y lo que más me duele, bueno, la plata no es la plata. Lo que más me duele es que se perdieron las joyas que yo le regalé la semana pasada.
3: Pero la esposa le dijo, no, mijo, las joyas se salvaron.
4: Digo, ¿cómo así que se salvaron? Dijo, sí, cuando yo vi los atracadores, yo me quité rápido las cadenas. 120 dijes, 14 pulseras y mire, me las metí entre el brasier. Los senos me camuflaron las joyas. Dijo, ¿se da cuenta? Hubiéramos traído a su mamá, dijo, ¿para qué? Dijo, ¿para qué hubiéramos salvado la camioneta?
5: Llega, imagínense, sí. Aún ese calón se metió con el mejor humor. Imagínate que un tipo llegó donde una bruja. Dijo, señora, vengo a que me lea las cartas. Y dijo, ah, ¿usted quiere saber de su futuro? Dijo, no, es que soy analfabeta.

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2: Escuchando Olímpica Estéreo a las 4 de la tarde con 59 minutos. Ah, 4 con 59 aquí en Olímpica Estéreo. Ah, oh, pero ahí te ves 10. Son las 5 en punto. 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

0: estos merengues son inolvidables, ¿no?
1: Eso es para bailar, Javi, a una sola baldosa, apretado, ombligo con ombligo. Sobre todo en diciembre, ahorita que ya desde septiembre se siente que viene diciembre, uno baila eso así con el tío. Ay, pero con el tío borracho.
0: Ah, pero qué
1: pere. Todo sudado con un perfume de pachulí.
0: Esa camisa ahí en la espalda haciendo camino de sudor ahí atrás. Uy.
1: Y con la tía Pucheco.
0: Y que es solterona. Y que es solterona.
1: Pero bailan bueno los dos.
0: Y uno se le esconde, uno de sobrino.
1: Papito, pero no hemos bailado. Venga, le enseño a bailar. Venga, le enseño.
0: 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Me voy con los reporteros Olímpica a ver cómo se está.

0: para reportarles movilidad por la carrera séptima de sur a norte, un 5252. Desde la calle 39 hasta la calle 32, la movilidad está buena. Acá escuchando Olímpica Estéreo, Olímpica Estéreo se metió.
1: Muy bien, 523, ¿quién más?
2: Bueno, compañeritos de Olímpica Estéreo, tengan precaución, tomar rutas alternas, la 26, desde la Universidad Nacional hacia Río, hacia Monserrate, trancada, trancada, están manifestando, Transmilenio no está funcionando por la 26, después de la Universidad Nacional, así que tomar rutas alternas. Es que escucho mucho Olímpica Estéreo se metió.
3: Javi, qué pena que te interrumpa. Tenemos información de Bogotá Tránsito y lo que dice nuestro Olimpi reportero es verdad. Hay bloqueo total de la calle 26 con carrera 33 por las manifestaciones que les contábamos, que es debido al 28 de septiembre. Le recomendamos unas vías alternas como Avenida Ciudad de Lima, calle 19 o la calle 45. Para que no tenga que entrar a esa mamacita de trancón.
1: Buen punto, repítame ese es ahí porque es bien importante para guiar a los oyentes.
3: Vea, bloqueo total en la calle 26 con carrera 33, vías alternas para que no se meta el trancón, Avenida Ciudad de Lima o calle 19 y la calle 45 porque está totalmente bloqueada la vía.
1: Ahí está, más reporteros, Olímpica Estéreo. Vamos a mirar a ver quién se está manejando
4: buenas
1: bien.
4: Buenas tardes, Olímpica, Zaida, lo más hermoso.
3: ¿Cómo estás, bebé?
4: Ay, buenas tardes.
1: Marcelín.
4: Reportando movilidad aquí por el lado de las Américas, llegando a la 68. Fuerte trancón por varado en todo el puente. De oriente a occidente. Llegando a Banderas, 5-5. Llegando al Tintal, 5-5. Esto está bueno, la movilidad por ese lado.
1: Bueno.
4: Y para de occidente a oriente, está 5-5 como para quien va para el centro. Y que estoy escuchando Olímpica Estéreo. Se metió porque desde septiembre se siente que viene diciembre.
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3: 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Así lo podemos encontrar y se va con Olímpica Estéreo para Mundo Aventura.
1: Ahí está, más reportes a esta hora, escuchando Olímpica Estéreo.
5: Muy, pero muy buenas tardes, amigos de Olímpica Estéreo. Buenas tardes, Pío Romeo, Zaira.
3: ¿Qué más?
5: Pirata, soy conductor de una ruta canina a esta hora. La calle 116, desde la novena hacia la autopista. Está 5-1, 5-2 la movilidad, está bastante complicada. ¿Y qué estoy haciendo? Escuchando Olímpica Estéreo, porque desde septiembre se siente... ¡Que viene diciembre!
3: ¡Eso! Mi Javi y oyentes de Olímpica, tenemos acá información de Bogotá Tránsito porque hay afectación vial por caída de un motociclista en la autopista Sur. Esto es exactamente en la autopista Sur con calle 67 Sur, en la localidad de Ciudad Bolívar, sentido occidente-oriente. Hay ambulancia en el punto y Tránsito Bogotá en desplazamiento. Sin embargo, hay afectación de todo un carril. Tenga paciencia porque se va a armar mamacita de trancón y más en hora pico.
1: Ahí está, más reporte y ya les voy a hablar de Mundo Aventura, de todo lo que tiene que ver con el terror a esta hora. A ver.
6: Bueno, Olímpica Estéreo se metió por aquí reportando movilidad 68 al norte con Esperanza, 51 la movilidad, bastante trancón hacia el norte, hacia el sur 53. Y de oriente a occidente, la Esperanza 53 la movilidad. Que yo estoy haciendo, escuchando el epicenterio, se metió.
1: Bueno, muchachos, vamos a hablar de Mundo Aventura, porque hay que celebrar porque ya empieza octubre,
3: ¿sí?
1: Que es Halloween, ¿no?
3: Me encanta Halloween, yo creo que es la fiesta que los bogotanos más nos gusta, Javi.
1: ¿Sabe que sí?
3: Sí, porque uno se disfraza, hace algo diferente, hay fiesta por acá, asusta.
1: Se desquita, se disfraza, volvemos a hacer otra vez como niños.
3: Ay, pues, me encanta.
1: Que se disfraza. 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

0: Bueno, tengo las 5 de la tarde con 30 minutos, 5 y 30. Y tomen los que quieran ir a Mundo Aventura, ese parche de a 4 por familia, 4 personas totalmente gratis. Tomen el pantallazo.
1: Aproveche, que este papayazo no sea todos los días, mi hijo.
0: Claro, tomen el pantallazo esto y lo envían al 320-650-1059. ¿Cómo lo hizo Roberto Antonio Villera, que nos envió informe?
1: Sí.
0: José Colorado nos envió informe también de tránsito.
1: Oh, José.
0: Alfonso Vázquez.
1: Sí.
0: Aquí lo estamos leyendo. Alfonso Vázquez y Ronald Andrés Reyes. Ronald Andrés Reyes.
1: Y la ñapa y al piquito. Por estar ahí conectados a la transmisión.
0: ¿Vean?
1: Otro pico por ahí.
0: Salieron premiados Roberto, José, Alfonso y Ronald. Escuchando Olímpica Estéreo. Así que ya lo saben. A esta hora en Olímpica Estéreo. Ustedes son los que ganan. Envíen los reportes. Ya. Rapidito. Envíen los reportes de una vez para que los podamos encontrar. Turno. Pues alguito de humor no cae nada mal, ¿no? Vámonos con el Guinness Récord del humor. Hoy tengo de a dos de Peter Albeiro. Vamos a hacerle de a dos de Peter Albeiro a esta hora. ¡Vamos con Peter Albeiro!
2: Llegó un tipo a confesarse y le dijo: Padre Francisco, Padre Francisco, quiero confesarle que soy homosexual. Digo, bueno, entonces llámame Pacho.
0: No.
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0: 5:31 minutos, porque desde septiembre...

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2: Por obras en la calle 100 con carrera séptima, 6 paraderos del transporte público cambian su ubicación. 4 paraderos sobre la calle 100 entre carreras séptima y 11 se trasladan unos metros. 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
1: Escuchando Olímpica Estéreo, un día de lunes en horas de la tarde. Gracias a todos los que están hasta ahora viéndonos ahí en el TikTok. Ahí en Olímpica se metió, ahí estamos realizando la ruta olímpica. Y nuestros amigos los conductores, por favor, intégrense con nosotros enviándonos información de tránsito, que es supremamente importante. ¿Cómo está la situación en el centro? ¿Cómo va la NQS? ¿Cómo va la avenida al sector de la Boyacá? Todos esos sectores son importantes. 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
7: Son las 6. 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
2: 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Amiga mía, amigo mío, son palabras de corazón. Dios anhela que seamos prosperados en todas las áreas, tanto espiritual como material. Pero Dios no te da riquezas a ti. Dios te da la habilidad para obtenerlas. De manera que mayor pobreza que no tener dinero es poseer una mente incapaz de generar ideas creativas. La pobreza no es económica. La pobreza es mental. La pobreza mental empieza por el comportamiento. Por eso, no te quejes de tu vida. Mejor levántate y resplandece. Explota el don que Dios te dio. Recuerda, para que las oportunidades lleguen a ti, debes tener la mente abierta para poder recibirlas. Hoy te invito a que cambies tu manera de pensar, para que así cambie tu manera de vivir. Proverbios 4:23. Cuida tu mente, cuida tu corazón, porque ella es fuente de vida, porque de él mana la vida.
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1: Llegó Manto Bravo de un país, un pastuso todo bravo de un país, y le dice: paisa, usted me vendió un reloj muy que vive muy atrasado, ese reloj mantiene atrasado. Y el paisa: a ver, muéstreme. Le dijo: espere que en 10 minutos llega.
2: Estaba un borracho por ahí en, como a la 1 de la mañana, estaba un borracho contra una pared. Y claro, tenía el aparato sexual de él, lo tenía agarrado con la mano y gritaba: ¡no lo dejo! ¡No lo dejo! ¡Y no lo dejo! ¡No lo dejo! Claro, y en semejante escándalo llegó un policía: a ver, ¿qué está haciendo?
3: ¡Yo no lo dejo!
2: ¿Qué está haciendo, hermano?
3: Yo, ¿cómo le parece, señor policía? Estábamos donde la vagabunda ahorita. La vieja me cobró 50.000 y cuando llegamos a la pieza, este hijo de madre no quiso funcionar y ahora quiere orinar y ¡no lo dejo!
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4: Tengo las 6 de la noche con 18. 6 de la noche, 18 minutos. Entramos en materia noticiosa. Y para eso ingresamos a sala de redacción. Ahí está pulso.com. El señor Juan Gallego. Mi querido Juan, le deseamos una feliz noche. ¿Cómo va todo?
5: Hola Javi, muy buenas noches para ti, para todos en la mesa y sobre todo para los oyentes de Olímpica Estéreo. Aquí estamos un lunes más iniciando semana con toda la actualidad informativa de Bogotá y del país, ahí con varias noticias que nunca faltan.
4: Y bastantes, porque estamos viendo aquí el portal de Pulso y la verdad está bastante carnudito la página de Pulso. Hay mucha cosa, arranque usted, mi querido Juan Gallego.
5: Pues sí, vamos a comenzar con un tema, definitivamente la cultura ciudadana no nos deja indiferentes, y es que yo no sé si ustedes vieron y los oyentes también vieron un video en redes sociales sobre la inauguración del nuevo puente que está en la Boyacá, que conecta al centro comercial El Edén, que eliminó precisamente un semáforo ahí sobre la carrera 13, que pues conflictuaba bastante el tráfico. No sé si lo lograron ver.
6: Sí, de hecho estábamos hablando de eso con Javi, porque este nuevo puente vehicular tiene rampas de acceso suave que son pensadas como para personas que tienen bicicletas o llevan bebés. Está muy bonito, la verdad, tiene ascensores por lo que veo. Y además que la movilidad en este punto de Bogotá es muy crítica. Este puente va a ayudar a que la movilidad pues mejore y el tráfico pues pueda mejorar, sobre todo de Multiplaza, que es como Boyacá con 13 hasta la Boyacá con Octava. ¿Qué pasó?
5: Sí, precisamente, exacto, y sabemos de las ventajas y vimos en los videos el gran uso y las nuevas funcionalidades que tiene, pero echa la ley, literalmente echa la trampa. Ya un video compartido por el concejal Juan David Quintero mostró a una persona utilizando una bicicleta, el ascensor para ingresar una bicicleta eléctrica. Ay, en vez de utilizar precisamente la rampa, incluso se ve cómo hace esperar una pareja que tiene un cochecito de bebé para que pueda ingresar la bicicleta muy campante en el ascensor, quitándole tiempo a los demás, dándole prioridad más bien a sus intereses y no haciendo un buen uso de esta infraestructura. El video pues claramente se viralizó, ya lo tenemos en nuestra nota con algunos detalles adicionales, pero pues por favor, señores, el mensaje es ese, que si las nuevas infraestructuras, lo nuevo que está ocurriendo en Bogotá, también hay que darle un buen uso para que se conserve y para que pueda durar en el tiempo.
4: Y desafortunadamente eso es, se llama cultura, sentido común y empatía. Si usted sabe que no puede, tenga empatía con las personas que sí van a utilizar eso. Pero bueno, mi querido Juan, esto es Macondo de cierta forma. Entonces, estas cosas... Y,
6: pues,
4: ¿cómo es que dice? Hay un meme que dice, y vendrán tiempos peores en este ascensor.
6: Esperamos que la boleteada que tiene hasta ahora el muchacho, porque está viral, estoy entrando a ex Instagram, mejor dicho, está viral, le sirva para que no haga esto otra vez y para que la otra gente también lo vea, por lo menos.
4: Al menos, sí.
5: Ahí aprovechamos precisamente lo que ofrece Olímpica Estéreo para que todos los oyentes que están escuchando esto sepan, por favor, si ven un puente de estos que tiene ascensor, la prioridad la tienen las personas embarazadas, las personas con situación de discapacidad, que usan silla de ruedas. Si usted tiene otro tipo de implemento, una bicicleta eléctrica, un patinete, por favor use la rampa o levántelo, no le quita nada y le da mucho espacio a los demás.
4: Buen punto, buen consejo. Mi querido Juan Gallego, ¿qué otra noticia tenemos aquí en www.pulso.com?
5: También tenemos una noticia en materia económica también para la gente de Bogotá. A Galán le aprobaron precisamente una gran reforma tributaria que venía planteando desde hace unas semanas en el Consejo, así que vienen cambios importantes para todos los comerciantes de la ciudad. El objetivo precisamente, según el alcalde, pues era reclasificar, reordenar cómo se le están cobrando algunos impuestos a los comerciantes, y entonces ahora con esta aprobación se van a reorganizar las tarifas del impuesto de industria, comercio o ICA, como es popularmente conocido. El alcalde había dicho que a 9 de cada 10 industrias y a 8 de cada 10 comercios les van a bajar los impuestos, le van a bajar este impuesto con la llegada de este cambio. Así que téngalo presente para a todos los comerciantes, que puede haber cambios en este impuesto, que les va a tocar pagar un poco menos. Obviamente, lo que no pagan unos lo van a tener que pagar otros, así que se aprobó una tasa a las instituciones financieras y a los que comercializan con vehículos automotores, pero ya serán otros datos a complementar. Y también se aprobó precisamente una sobretasa para llenar a la ciudad de un alumbrado público inteligente, que pues es uno de los proyectos que también quiere dejar puesto en marcha el alcalde Galán. Entonces, va a haber cambios en impuestos para los comerciantes en Bogotá.
4: Bueno, avanzan las noticias desde sala de redacción de Pulso.com. Juan, ¿qué otra cosa estamos encontrando esta hora aquí en Olímpico?
5: Y ya para cerrar, en materia nacional, Estados Unidos volvió a ponerle la lupa a Colombia y lanzó una estrategia y le quitó visas a varias fichas cercanas al gobierno Petro. Se hizo oficial en las últimas horas precisamente que le quitaron la visa a la senadora Marta Peralta y al empresario Euclides Torres, que pues ya sabemos que durante el gobierno Petro fueron fichas muy importantes. La senadora Marta Peralta actualmente cursa una investigación por el carrusel precisamente de corrupción de la UNGRD, y Euclides Torres pues le patrocinó al expresidente Petro gran parte de su campaña. Ustedes no sé si recuerden esa tarima monumental en la costa que tenía una P gigante que se hizo viral, pues eso lo pagó Euclides Torres y ahora se quedó sin visa. Y Estados Unidos ya avisó que va a seguir quitándole visas a más personas que estén enredadas en investigaciones, ya sea por corrupción o por narcotráfico. Así que están muy pendientes de lo que pasa en Colombia.
4: 6:24. Una ñapita ahí de Pulso, mi querido Juan Gallego.
5: Claro que sí, para cerrar la ñapita es que la movilidad en la calle 26 está un poco complicada porque hay manifestaciones ajenas a la operación. Un grupo pues de manifestantes se ha tomado precisamente la calle 26 sobre la Universidad Nacional hacia los Cerros Orientales. Así que pues la última actualización de Transmilenio es que hay muchos servicios locales que están haciendo retornos en Corferias y en la intersección de la calle 26. Así que todos los que estén por esa zona de Museo Nacional o que tengan pensado pasar por la calle 26, revisen bien el estado de las vías para que no tengan que esperar ni tener complicaciones en su vuelta a casa.
4: Juan Gallego, le agradecemos muchísimo su tiempo desde sala de redacción. Y si alguien más quiere hacer consultas de noticias, ¿dónde las va a encontrar?
5: Si quieren conocer más detalles de estas noticias y ver otras, ya saben, pueden entrar a nuestra página web, a nuestras redes sociales, pulso.com, y no olviden que Pulso se escribe con Z. Por ahora, nos escuchamos en un próximo informe, compañeros.
4: Muchísimas gracias. 6:25. 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Son las 6 de la noche con 26 minutos. 6:26 en Olímpica.
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7: Un señor tenía al hijo por allá estudiando en Europa, mano, pobrecito, y el muchacho le fue mal, entonces le mandó un telegrama al papá. Casi apruebo. Mande plata, estoy en la calle. Y el papá le devolvió otro telegrama. Casi mando, cuidado con los carros.
1: Imagínate que le dijo un amigo, mano, ¿cómo estaba ya con Alemo? Mano, muy triste. Estoy deprimido, estoy melanticolibundo, estoy pero pensativundo, mano. Imagínate que el doctor dijo que a mi mujer le queda un mes de vida. Me dijo mi amigo, ya voy a comer, no llore que un mes se pasa volando.
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1: Gracias. ¿De qué lo quieres, señorita? Ay, de series de televisión.
2: Sí, estamos hablando de eso.
1: Ay, no, de cómo. Yo quisiera que volvieran muchas cosas de antes.
2: ¿Cuál?
1: Yo tenía un amiguito que él no tenía papá.
2: Ay, por sí.
1: Se le ha ido para el cielo.
2: Ay, joder,
1: sí, y como mis papás en diciembre me regalaron un family.
2: Sí.
1: A él le dieron un huérfani.
3: Estaba el señor caminando por una acera, ¿no? Iba a una acera y había un muro grande ahí que era un manicomio. Cuando de pronto escuchaba a otro lado que decían 11, 11, 11, 11. Y pues decía, 11, ¿qué será? Y se acercaba ahí más duro, 11, 11, 11. Y había un rotico por la pared y puso el ojo para mirar y salió un dedo y le chuzó el ojo y gritaron de adentro, 12, 12.

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2: 6 de la noche con 38 minutos, 6 con 38. Bueno, llega el lunes, pasó el fin de semana.
3: Ajá.
2: ¿Qué ocurrió con el deporte? 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A ver, Mojica, ¿qué pasó?
4: Compañeros y oyentes de Olímpica Estéreo, la emisora del primer lugar, Javi, Zaira y Pavita, muy buenas tardes, feliz y bendecida tarde. Espero hayan tenido un fin de semana excelente, y como el fin de semana estuvo de una muy buena manera, les traigo rápidamente toda la información deportiva de lo que pasó el sábado, el domingo y también estos demás de días, porque mañana se viene un partido importante para el cuadro de los Millonarios. Arrancamos rápidamente con muy buena información, y es que el Deportivo Cali, compañeros, venció a Independiente Santa Fe en la final de la Liga Betplay Femenina. ¿Por qué esa importancia es buena y es importante? Porque el Cali llega a su cuarta estrella y se convierte en el equipo más laureado, en el equipo más ganador de ligas del fútbol profesional femenino. ¿Cómo queda el rentado nacional femenino? Cali con 4 estrellas, Santa Fe con 3, el América de Cali con 3 y Atlético Huila con una sola liga. Así queda el palmarés de los equipos colombianos. Por otro lado, compañeros, antes de saltar a la rama masculina, se jugó el tercer y cuarto puesto del Mundial Femenino Sub-20 en Polonia, donde las muchachas, sí señores, las chicas del Sub-20 derrotaron por penales a Italia, en una tanda de penales, mejor dicho, no apto para cardíacos, compañeros. Luis Agudelo se convirtió en una atajadora como Superman, cual Supergirl en este caso, y atajó 2 cobros de penal para el cuadro de las italianas. Cuando en un momento pensábamos que nos íbamos a conformar con el cuarto puesto, apareció la superhéroe Luis Agudelo y nos dio la alegría del tercer puesto. Un aplauso para las muchachas dirigidas por el señor Carlos Paniagua. Por otro lado, compañeros, les comento que la selección colombiana de fútbol masculina también tuvo partido este fin de semana, y fue el amistoso entre México y la selección colombiana de fútbol. Este partido se disputó en Estados Unidos, partido que quedó 1-1 con una Colombia totalmente diferente, compañeros. Imagínense, la 10 la tenía John Arias. Les pregunto a ustedes rápidamente, ¿le luce la 10 a John Arias? ¿Creen que John Arias merecía la 10? Los leo entonces para que ustedes me cuenten, me escriban ahí en el chat de WhatsApp. Por otro lado, también debutó el señor John Lucumí, como nuevo otra vez después de este mundial, porque recordemos que fue reconvocado a esta convocatoria de amistosos. También hizo presencia el señor Orozco, Matías Orozco, que pues es un nuevo jugador para este proceso. Samuel Velázquez igualmente, Kevin Viveros, Yasser Asprilla, y se quedó sin jugar Camilo Durán, Aldair Quintana, Daniel Arcila, John Solís y Roger Caicedo, que son jugadores que todavía no han sumado minutos. Por otro lado, compañeros, Zaira, alégrese, porque va a jugar el señor Juan Guillermo Cuadrado. Les comento que hubo liga este fin de semana y mañana también hay liga. Partidos importantes, la victoria del Junior de Barranquilla ante el Deportivo Independiente Medellín este fin de semana, que le da un respiro al cuadro del señor Sebastián Viera, y el Junior que empieza a coger carrera. Alianza derrotó 2-1 a Jaguares, Fortaleza 2-2 ante el Tolima, y el Cúcuta derrotó a Llaneros 2-1. Ayer el Cali ganó 2-0 a Águilas Doradas, y el Cali de Dudamel se está empezando a coger vuelo. Está aquí, alcanza la América de Cali. Mañana, Boyacá Chicó, Alianza 3 de la tarde, Santa Fe Pereira, allá allá en el estadio del Deportivo Cali. Recordemos que el Cali muy amablemente le prestó el estadio al Deportivo Pereira por causas del terremoto. 3:30 de la tarde en el estadio del Palma Seca. Medellín Millonarios, el partidazo de la jornada, será mañana a las 8:05 de la tarde y tendrá la presencia de Juan Guillermo Cuadrado por parte de los convocados. Así que compañeros, mañana tienen que estar muy pendientes porque puede debutar el Panita, en este caso en territorio paisa, ante el cuadro del Medellín. Millonarios podrá estrenar por fin ese número 7 que sería el Panita. Muchísimas gracias por su atención, que tengan una feliz y bendecida tarde y sigan escuchando Olímpica Estéreo, la emisora del primer lugar que se metió.
2: ¿Usted cómo ve eso, Zaire? ¿Usted qué es de Millonarios?
3: A ver, mañana hay
2: intuición
3: mucha
2: femenina, intuición femenina.
3: Por favor, hay mucha expectativa, mi Javi, con Cuadrado Millonarios y más por todas las críticas que ha tenido, que es que él ya no jugaba hace mucho tiempo, que es un veterano, que a que viene a Millonarios sí va a ser igual que Falcao y va a estar lesionado. Entonces hay una gran expectativa. Qué bueno que lo haga con el Independiente Medellín, porque recordemos que Juan Guillermo Cuadrado también jugó allí. Entonces está chévere que sea allá en pues en Medellín, en el Atanasio, donde va a debutar.
2: Lo que pasa es que todo el mundo espera que salga un nuevo Víctor Hugo Rodallega. Debería ser el derecho, un Víctor Hugo. Mire que ese señor todavía da grandes resultados, grandes cosas positivas para el Santa Fe. Entonces, de pronto, no lo maten antes, déjenlo engordar.
3: Esperemos, el panita. ¿Lo han visto en redes sociales? Este hombre todos los días da salmos y reza, es un divino, Juan Guillermo Cuadrado.
2: Está en la jugada, claro. Me voy con ganadores y luego con reporteros aquí en Olímpica.
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2: 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Bueno, vamos a ver quién quiere ir a motel. Juliet. Mire, ustedes siempre salvando los matrimonios, salvando las parejas.
3: Es una linda, Javier.
2: Una hermosa.
3: Hoy que hablamos en TikTok sobre los regalos de amor y amistad, ella dijo, bueno, ya que dijeron eso, me voy a poner la 10.
2: Ya que el otro no tiene la iniciativa.
3: Voy yo.
2: Yo voy para adelante con esa relación. Juliet, buenas noches, ¿cómo me le va?
5: Buenas noches, Javier. Bien, gracias a Dios, escuchando Olímpica Estéreo. Se metió.
3: ¡So!
2: Ese hombre no sabe la mujer que tiene. Mira, Juliet. ¿Ah? Hola, mi Juliet. ¿Dónde vives?
5: En el barrio Lucero.
2: Lucero. ¿Hace cuánto que andas con tu pareja?
3: Ay.
5: Ya llevamos 18 años, vamos para 19.
3: No, ahí sí toca con jacuzzi, con sauna,
2: todo. Juguetes, claro.
3: Sí.
2: Cremita, eso. Todo.
3: Que traiga hasta palito de ese, el pole dance.
2: Sí.
3: Ese, para que le haga show.
2: Claro, que lleve todo, lleve el elefante doll.
3: Uy.
2: Lleve todo, perfume, splash.
5: Sí. Y mejor dicho, como mejor.
2: Claro. Eso. Cremita posardor, toda esa
3: vaina. ¿Qué? ¿Javier? ¿Qué está?
2: Es que de pronto en las rodillas, de pronto en las rodillas se cae en el piso.
3: Y la falta de ejercicio.
2: Claro,
3: de
2: un rasponazo por allá.
3: Echa una... No queremos lesión.
2: No queremos lesiones, tenemos que salir. Oiga, Juliet.
3: Es molestando, Juliet.
2: Juliet, un abrazo, dígame, dos programas de Olímpica.
5: Dos programas, Vallenatos de Oro y 20 Latinas.
2: Perfecto. ¿Hace cuánto que viene escuchando Olímpica ya por último?
5: Uy, ya sé que como unos 8, 10 años.
2: ¿No? Pues mi querida Vaya, salve su relación de 19 años, se va para el Hotel Macón.
3: ¡Qué rico!
5: Muchas gracias, que Dios los bendiga, muchas gracias.
2: ¿Cuántos hijos tiene, Julián?
5: Tres hijos, tres bendiciones.
3: ¡Vamos para el cuarto! ¡Eso!
2: La cuarta, es la vencida. Si es niña, le pone Zaira.
3: Por favor.
2: Y si es niño, le pone Javier. Ahí está.
5: Listo. Ay, Dios mío.
3: Tan linda.
2: Juliet, un abrazo. Todo lo mejor para ti, ¿oyó?
5: Ay, muchas gracias igualmente, que Dios los bendiga y muchas gracias.
2: A ti, preciosa, que se quieran mucho, que viva el amor.
3: ¡Eso, amén, que viva!
5: Gracias, así es, amén, gracias.
2: Me voy con Ariel Alexander Míguez en Simón Bolívar, bono de tanqueo. Oiga, Ariel, ¿qué estás haciendo?
6: Escuchando Olímpica Estéreo, escuchando Olímpica Estéreo, ¡se metió!
2: ¿Qué maneja, Ariel?
6: Un carrito particular en aplicaciones.
2: ¿Cómo le fue con el primer informe que nos envía de Olímpica?
6: Bien, bien. Yo les di el informe de que la Esperanza desde la Boyacá hacia el Occidente estaba 5-2, estaba bastante trancada, como toda Bogotá el día de hoy.
3: Ay, qué.
2: Oiga, es impresión mía, pero verdad, ¿hoy estaba muy pesado el tráfico, más de lo normal, o es impresión mía desde la cabina?
6: No, bastante, bastante. Por todo lado, desde la mañana hasta esta hora está pesado, pesado. Pues en este momento estoy en la 106 hacia el norte y trancada.
3: No puede ser.
2: Pues mi querido Ariel, gracias por la sintonía mientras usted se aguantaba de todo ese trancón. Aquí en Olímpica Estéreo le vamos a entregar un bono de tanqueo.
6: Muchas gracias.
2: Dinero en efectivo, Ariel Alexander Míguez. Y además de eso, se va con su familia para las entradas de Mundo Aventura.
6: ¡Eso! Muchas gracias.
2: ¿Yo? Se lo disfruta, por favor.
6: Para llevar a los niños.
2: Para llevar
3: eso.
2: A los
3: niños.
2: Y eso le pasa por estar escuchando en su automóvil, ¿cuál emisora?
6: Olímpica Estéreo.
2: Se metió. ¿Sabe qué está pasando? Noticias de movilidad.
3: Pues mi Javi, ya que nuestro Olimpi reportero nos dice que está trancado Bogotá, quiero contarles las actualizaciones de las manifestaciones que tenemos hoy en Bogotá. Todavía se desplazan sobre la calle 26 con carrera 13. Se unifican y se ubican sobre toda la carrera séptima a la altura del Museo de Oro. Hay afectación en la carrera séptima hacia el norte. No hay paso hasta ahora. Las autoridades realizan acompañamiento. Sin embargo, pues no llegue a este sector de Bogotá porque pues no va a encontrar paso, sino una mamacita de trancón. Ya saben, sobre toda la calle 26 con carrera 13 y se ubican exactamente en la carrera séptima a la altura del Museo de Oro. Eso por la parte pues de vehículos. Y en Transmilenio, por toda la calle 26, los servicios troncales continúan con desvíos sobre este corredor vial. La ruta B23 toma la NQS, la M85 y M86 toman toda la avenida Esperanza por la carrera 34. La ruta S43, G53 y B16 hacen su recorrido habitual. Y el ruta fácil retorna en Corferias y el ruta fácil 3 retorna en la intersección de la calle 26. Siguen cerrando los ingresos peatonales de estación de Museo Nacional. A esta hora no hay servicio en este punto de Bogotá. Museo Nacional, la estación.
2: Para que tengan en cuenta. Muchas gracias, Misai.
3: A ustedes nos vemos mañana y nos escuchamos.
2: Nos escuchamos mañana.
3: Besito.
2: Ya empezó, ¿no?
3: Ya, me pongo cariñoso.
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7: Llegó man todo bravo de un paisa, un pastoso todo bravo de un paisa, y le dice: paisa, usted me vendió un reloj muy que vive muy atrasado, ese reloj mantiene atrasado. Y el paisa: a ver, muéstrame. Le dijo: espere que en 10 minutos llegue.
8: Estaba un borracho por ahí, como a la 1 de la mañana, estaba un borracho contra una pareja. Y claro, tenía el aparato sexual de él, lo tenía agarrado con la mano y gritaba: ¡no lo dejo! ¡No lo dejo! ¡Y no lo dejo! ¡No lo dejo! Está bien, semejante escándalo, llegó un policía a ver qué está haciendo.
9: Yo no lo dejo.
8: ¿Qué está haciendo, hermano?
9: Yo, ¿cómo le parece, señor policía? Estábamos donde la vagabunda ahorita. La vieja me cobró 50.000 y cuando llegamos a la pieza, este hijo de madre no quiso funcionar y ahora quiere orinar y no lo dejo.

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